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0: Erasure en Nada Más Importa. Estamos comenzando justo 22 en punto con el vivo en TikTok. Gracias por estar allí del otro lado en esta noche de lunes, comienzo de semana, 28 de septiembre. Hoy celebra aquí el Día del Empleado de Comercio, aunque fue el 26 de septiembre. Un acuerdo con el sindicato hace que hoy se celebre el Día del Empleado de Comercio, así que saludos a todos aquellos empleados de comercio que han trabajado o están trabajando. When I Need You, Erasure, cuando te necesitaba. Hola Andreita, Leonora, bienvenida. Gracias por estar allí. Nuestro WhatsApp 3476-210-555. Estamos donde estás, de lunes a viernes, de 20 a 0, Nada Más Importa en Radio Universal. En TikTok, de lunes a viernes, de 22 a 0, estamos en vivo para vos. Nada más importa que estar donde querés estar. Seguimos.
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0: A pesar de la lluvia, el mal tiempo, le ponemos buena música, buena... Gianluca Grignani, Mi Historia Entre Tus Dedos. ¿Te quedás? En vivo hasta las 12.

0: Bueno, dice lo siguiente: buenas noches y buen comienzo de semana. ¿Podrías pasar un tema de los Abuelos de la Nada? ¿Abuelos de la Nada? Bueno, gracias, dice Sergio. Abrazo.
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0: Sergio está trabajando seguramente, pero escuchando como siempre Nada Más Importa. Sin Gamulán. Ahora que llueve, viste, es muy difícil estar sin Gamulán. Pero bueno, así se llama el tema. Es un tema, un super clásico en Nada Más Importa. Los Sin Gamulán.

Todavía no hemos pasado el tema de Leo, que nos mandó un mensaje al WhatsApp, que quería el tema de... A ver... El tema de Burning Heart de Rocky 4. Bueno, vamos a estar. Negro, me dijeron que el señor Juan Antonio Ferreira viene de San Lorenzo ahora en octubre. ¿Puede ser? Sí, viene en octubre. Nos quedamos ahora con Gypsy King. Caminando por las calles. Yo te vi, una sola.

0: Bienvenido Cacho, Sammy, bienvenidos a todos. Gracias por estar allí, salud. Si me pasé de largo y no saludé a alguien, por favor pido disculpas. Saludos a todos los que están allí del otro lado en el TikTok y también escuchando en frecuencia modulada 95.3. Leo había pedido un tema.
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0: Rocky 4, 1985. Rocky 4, sí, con Sylvester Stallone. Con Rocky 1985. Rocky 4, Survivor. Burning Heart.

Le respondo. Se va a San Lorenzo el sábado 3 de octubre a las 22 horas. Entre 601, para que tengas en cuenta, querido Leo, que está trabajando en Puerto, le dedicamos este tema de Survivor. Y yo quería poner este, del año 1988, que también es soundtrack de una película de Sylvester Stallone. Se llama Rambo 3. No es pesado, es mi hermano. La vida. Voy a escuchar el final de este tema.

0: pesado es mi hermano. Bueno, fue interpretada para la película Rambo 3 por Bill Medley. Simboliza la lealtad y amistad inquebrantable entre John Rambo y el coronel
1: es el
0: Sam.
1: Mismo tema, es el mismo tema, solo que en una versión diferente. New version.
0: El cover de Los Decadentes. Loco tu forma de ser. Qué linda versión. Es una de las mejores. Mejor dicho, es uno de los mejores covers que he escuchado de Los Auténticos Decadentes. Salva Palomas. Loco tu forma de ser.

Lali Espósito, nada más importa. Bienvenidos, bienvenidas a todos aquellos que se están sumando al vivo de TikTok, Nada Más Importa Radio. Y vos que estás del otro lado, en frecuencia modulada 95.3, gracias por compartir la noche con nosotros. Se vienen clásicos latinos y luego vamos a estar contando

¿Qué pasó hace 35 años con dos discos de una banda tremenda que, bueno, hace muy poquito, de alguna manera el 17 de septiembre, había lanzado, pero del año 1997-98? Nos quedamos ahora con Noelia, puertorriqueña ella, y este gran recuerdo, en Nada Más Importa.

Noelia, tú nada más importa algún recuerdo latino, ¿no? 3-6-210-555 nuestro WhatsApp. Hola gente, ¿cómo están? Saluden. Hola Alexis. ¿Quién más está por allí? Hola Yutuel, ¿quién más? Saludos. ¿Cuánta gente? Sebastián, Horacio, Mica. Gracias por compartir al menos un tiempito, unos segundos. Hola Bella, hola Horacio, Kerry. Para todos. El Gusti también está por ahí, ¿verdad? Hablando de estas épocas de temas clásicos latinos, vamos con uno más, después volvemos a lo internacional. En nada más importa que estar donde querés estar. ¿Está o no está? Vamos a ver si está. Sí está. No, no está. Pero sí está acá. Neck. Laura no está.

0: La oración fue Eliano. ¿Algo? ¿O ya sos del fan club de Nada Más Importa Radio? ¿Formaste parte del fan club? Dice álbum de música, dice ahí, no sé qué pasó.
1: Laura no está.
0: Laura se fue. Se fue Laura. Hola chicos, ¿cómo están? Bienvenidos a Nada Más Importa Radio, este vivo que se emite desde Radio Universal, San Lorenzo, Santa Fe, Argentina. Para todo el mundo, en internet, nuestra página radiouniversal.com.ar. Lo ven y me escuchan este programa por TikTok.
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0: Es un regalo, gracias Eleonora. Feliz cumple, ¿cómo la pasaste el fin de que fue tu cumple?
1: Pensando en ella.
0: Así como la ropa, el regalo, mira qué lindo. Bueno, besote, besote, corazón.
1: Quiero

0: Vamos a cambiar de música un poquito. Cambiamos un poco de música, sí, un poquito nada más. Guns N' Roses y su historia con dos álbumes lanzados el mismo día. Hace 35 años, Guns N' Roses sorprendió al mundo con You See Your Illusion 1 y You See Your Illusion 2, publicados simultáneamente un 17 de septiembre del año 1991. El impacto fue enorme. You See Your Illusion 2 debutó en el número 1 de la Billboard 200, mientras que You See Your Illusion 1 debutó en el número 2. De esos dos discos surgieron temas como clásicos, como November Rain, Don't Cry, que estamos escuchando, You Call Me Mine y Stranger, consolidando una de las etapas más importantes de la historia de la banda. 35 años después, ¿cuál elegís como el hitazo de esos dos discos? You See Your Illusion 1 y 2. ¿Cuál de los dos te quedás? Yo estoy en duda, pero bueno, a ver, te digo. Para mí el porque tiene estos dos temas que estamos escuchando. Y para mí el tema de esos dos álbumes lanzados allá por un 17 de septiembre del 1991 fue este que vamos a escuchar. Me parece que no hay otro clásico. Mirá que son dos discos y son temas muy buenos que tiene Guns N' Roses. Pero a mí, el que me parece que a la gente le llegó más, este me encantaba. Este me encantaba, pero después de viejo me empezó a gustar este como, y lo defino como el tema entre los dos discos que fueron lanzados ya hace 35 años. Lluvia de noviembre me parece el resumen de los dos discos. En melodía, en calidad, en armonía, en voces. Y quizás te diga hasta en poesía, como letra, ¿no? De los You See Your Illusion 1 y 2. Tiene violín, tiene piano, tiene guitarra, batería más adelante. La voz de Guns N' Roses, de Axl Rose. La letra, toda la composición, me parece que es el tema perfecto. Que tiene climas, casi todos los climas, dentro del tema. ¿Con cuál? Use Your Illusion 2, 1, ¿con cuál te quedas? Yo me quedo con el 1, pero bueno, hago el resumen con este tema. Lluvia de noviembre, Guns N' Roses.
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Roses, 1991, Use Your Illusion 1 y 2. Este era uno de los clásicos que estaba allí. Cumplieron 35 años estos temas. ¿Qué hacías en el año 1991 cuando sonaba este tema o sonaban Don't Cry, You Could Be Mine de los Guns N' Roses? Contame, ¿qué estabas haciendo? ¿Qué te acordás de aquella época? 1991. ¿Cuántos años tenía? ¿Cuántos años tenías? Hay alguno más así, yo no nací, no había nacido, No hay problema. Pero si te gusta Guns N' Roses, vale igual. 48 minutos después de la hora 22 estamos en vivo compartiendo este tema, este clásico de clásicos en Nada Más Importa. Hasta hace un ratito llovía por acá, te digo. Hasta hace un rato llovía. Dice Eleonora que gatea en 1991. Ella es muy chica. No te creo.

0: Con una bronca bárbara, Ando.
1: No me quemé.
2: Bueno, con una bronca bárbara, Ando. Perdió mal, pero no importa. ¿Cómo estás, Daniel? ¿Cómo estás?
0: Con una bronca bárbara,
2: Ando. No me quemé. No me quemé, por favor, no me quemé, tampoco. Guns N' Roses, lluvia de noviembre, linda música. Buena onda para compartir. Se viene Daft Punk, The Weeknd. Bueno, este tema se llama I Feel It Coming. Algo así como siento que viene, siento que va a pasar. I Feel It Coming. With The Weeknd, Daft Punk. Seguimos con la mejor música, como siempre. En Nada Más Importante.

Estamos en vivo. Uruguay, saludos a Uruguay. I feel it coming significa siento que viene. Universal FM 95.3. Estamos en vivo hasta la medianoche. Buenísima la música, buenísimo que estés ahí del otro lado. Hoy mandé saludos muy temprano a un colega de Uruguay, como es Pancho da Silva. Saludos. Debe estar durmiendo hasta ahora, porque le mandé saludos temprano. Me dijo, después de las 22 no me mandes, pero bueno, le mandé igual, temprano. ¿Seguimos? Siento que viene. ¿Será la tormenta? ¿Será la tormenta que viene? Calvin Harris and Pharrell Williams. Feels. Del 2017. Feels. Es nada más importante.

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0: Sale, sale, sólido significa.
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0: Nos queda. Sí, señor, el señor Alejandro Sanz. Se me olvidó todo al verte. Qué lindo recuerdo. En esta noche de lluvia, de truenos, tormentas. Ahora sí, Eleonora se ve bien, ¿eh? Segunda hora de Nada Más Importa. Ya estamos. Ingresamos a la segunda hora. Estamos con vos siempre. Las cosas pasan.

0: Aléjate de mí, amor. 17 grados, 9 décimas. Camila, aléjate de mí. Pero sígueme en las redes sociales. Sígueme viendo en TikTok. Escuchando, nada más importa, por Radio Universal 95.3. Estamos donde estás.
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0: Una cuestión de confianza, Billy Joel. Hagamos tap tap en el vivo de TikTok. Vamos, chicos.

Billy Joel, en Nada Más Importa Lo Que Pasaba. Saludos a Edward, que nos está saludando, dice buenas noches. Hola Edward, ¿cómo te va? ¿Cómo estás? Hola Cami, dice, ¿puedes poner Easy Lover, por favor? Sí, cómo no, vamos a pasar de Easy Lover, de Phil Collins y Philip Byrd. Temón. Hola Alex, ¿cómo te va? Hola chicos, desde Argentina estamos, San Lorenzo, Santa Fe, Argentina, estamos haciendo el vivo. En realidad estamos captando la esencia del programa Nada Más Importa y lo estamos pasando por TikTok. Está lloviendo muchísimo en esta región, tormentas. ¿Cómo está? Una cuestión de confianza, Billy Joel. Hacemos uno más y cumplimos con Cami. Viene Kiss Unplugged. 23:14 minutos, estamos en vivo. Saludos a todos, ¿eh? Share now, thumb and thing. Seguro sabes algo. En vivo, Kiss.

Qué buen tema, qué buen unplug de Kiss. ¿Existe la tormenta? Sí, está la tormenta. Aquí, Santa Fe, sur de Santa Fe, San Lorenzo, Puerto San Martín, Ricardone, Beltrán, Bermúdez, toda esta zona hay tormenta, chicos. Bueno, no sé de dónde es Camila, si es de Argentina o de dónde es. Hola, Vicente, hola, Anti. Digo Anti. Anti no, Anto. Olis. Seguimos con buena música, con buena onda. Mientras está lloviendo, llueve, refusila, truenos. Por lo menos acá en San Lorenzo recién no, pero en Ricardone, por ejemplo, sí. Me están diciendo que está lloviendo muchísimo. Vos, ¿dónde estás? ¿Me contás? Llega Phil Collins junto a Phil Vail. Phil Vail, uno de los cantantes de Air, Wind & Fire. Easy Lover. Tremendo tema. 19 minutos después, hora 23. En vivo, nada más importa hasta la medianoche.

AC Lover, Collins, Philip Bailey, nada más importa. ¿Está lloviendo en tu ciudad? No está lloviendo. ¿Qué estás haciendo? Cuéntame. 23:23. 23 horas, 23 minutos. En vivo hasta la medianoche. ¿Dónde estás? ¿Qué estás haciendo? Contame. 3476-210-555 es nuestro WhatsApp. De lunes a viernes, de 20 a 0 hacemos Nada Más Importa. Y el vivo en TikTok va de 22 a 0, también de lunes a viernes. No te vayas, quédate con nosotros. Hallan Out. You make my dream. La mejor música siempre.

0: Hallan Out, To Mark My Dream. ¿Cómo están, amigos? Edward se ríe. Hola, Cami. ¿Cómo te va, Cami? Qué lástima que perdimos ayer, ¿no? ¿Sabes cómo estoy yo, Cami? Ahora te digo. Te digo, mirá, te lo resumo, así estoy.
1: Con una bronca.
0: Sí, sí, una bronca bárbara, qué sé yo. Saludos ahí en España a todos, chicos. Nada más importa, hacemos una pequeña pausa y después volvemos con todos los clásicos sabidos y por haber, ya en la última media hora. Nada más importa, estamos donde estás. Seguime, te sigo, dale. Pausa, solo pausa.
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3: Ya entramos en la última media hora. Un saludo muy grande para Martín, para sus hijas Anto y Cami, que están escuchando desde la cama, nada más importa. Besos.

0: ¡Qué temazo, por favor! Soul Asylum, Runaway Train, Tren de Escape. Gracias, querido Martín Garreta. Abrazo enorme, amigo. Vos sabés que estoy en el vivo de TikTok y no te puedo escuchar los audios. Si querés mandarme mensaje así, escuchamos los audios al WhatsApp de la radio. 3476-210-555. 3476-210-555 es el WhatsApp de la radio. Si alguna de las niñas quiere mandar un mensaje, que lo haga.
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0: Estamos en vivo por la plataforma. Nuestra página web es Universal 95.3. Y también nos ven por TikTok, Nada Más Importa Radio. Nos están invitando a jugar, y no estamos para jugar con el vivo de TikTok. No sé por qué nos invitan, pero bueno, gracias igual, no vamos a jugar. Hola Romina, ¿cómo te va? ¿Cómo estás? Magalí, Maxi, bienvenido. Fire and Cannibals, She Drives Me Crazy. Ella conduce mi locura, ella me vuelve loco. En Nada Más Importa. ¿Cómo está la noche acá?
2: Espectacular.

0: Gracias por unirte, Jime Barzola. Hola, sí, espectacularmente lloviendo, dijiste por acá, ¿no? Yo pensé que estaba espectacular, en serio, el día, la noche. Y una pequeña tormenta, ¿verdad? No pasa nada. Está para un clavo, ¿no?
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0: escucha.
1: Con una bronca bárbara.
0: No me quemé. Y perdí el rato, ¿cómo estoy? Che, che, che. Bienvenido. 23 llueve, llovizna, algún lugar, en algunos lugares. Rayos, centellas y mucho miedo. ¿Sí? ¿Por qué las mujeres tienen miedo a las tormentas? Yo conozco muchas que tienen wiki. ¿Una cuestión de género o no? Hay hombres que también tienen miedo a las tormentas, a los rayos y centellas. ¿Ustedes qué opinan?
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0: Porque no es una nueva el miedo a las tormentas. In Exact. New Sensation.

0: Inexax, los australianos haciendo New Sensation, nueva sensación. Un beso grande, Jime, en el Día del Empleado del Comercio, porque hoy se festejó, se celebra el Día del Empleado del Comercio, aunque ya dijimos, aclaramos que fue el sábado 26, pero se arregló que fuera hoy el día de la celebración. Así es. Hola, Brisa, ¿cómo te va? Seguimos. New Sensation, nueva sensación. Acá para el final.
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0: Robert Palmer. Roberto Palmera, de un amigo, ¿no? Robert Palmer haciendo Addicted to Love. Adicto. ¿Qué temperatura tenemos ahora? Te digo la temperatura. Está lloviendo en algunos lugares. 18 grados la temperatura, 99% la humedad. Presión 1005 decimal 6 hectopascales. El viento del sur a 8 kilómetros. Y la visibilidad ahora es de 7 kilómetros. Cielo cubierto con tormenta y lluvias. Robert.
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La pregunta, ¿mañana lloverá? ¿Cuánto tiempo va a llover? Hola, Caterina. Hola, Diego, bienvenidos a Nada Más Importa. Dicen que mañana, por esta madrugada va a llover. Esta madrugada, por la mañana, de mañana a martes, lluvias aisladas, nublado por la tarde, parcialmente nublado por la noche. La mínima de mañana, martes, será de 15 grados, la máxima de 22. Solamente mañana llueve, después el miércoles dice que no, una mínima de 10 grados, una máxima de 23, con cielo parcialmente nublado durante todo el miércoles. El jueves, lluvias aisladas. Por la madrugada y la mañana. Por la tarde y noche, parcialmente nublado y la temperatura será de 11 grados mínima, 20 de máxima. El viernes va a estar hermoso, el sábado, chaparrones, sí, y chaparrones. Y el domingo no. Bueno, no zafamos este fin de semana, ¿eh? Tenemos parejito los fines de semana con lluvia.

Nos quedan los últimos 13 minutos de Nada Más Importa. Soundtrack. Ahora ponemos el tercero. Este tiene que ver con la película, la película de Tom Cruise. Gary Loggins, Dungeons. Zona peligrosa o zona de peligro. Gary Loggins, nada más.

De la película Top Gun. Seguimos y ya entramos en los últimos minutos de Nada Más Importa. Gracias por habernos acompañado hasta esta hora, por estar, por el aguante. Gracias por moderar este TikTok, Eleonor. Gracias por estar siempre, Edward, Celia, Caterina, Jime, bueno, todos los que pasaron por acá. Gracias, Romy, Magalí. ¿Quién más está por acá? Junior, Cami desde España, Nicolás, Anto, bueno, a todos, muchas gracias. Uy, qué lindo tema que viene, por Dios. Justo para una noche como esta, ¿no? De lluvia. Estamos en ese otoño. Chip Trick. La llama. Un tema de amor, por favor. Hermoso, donde habla que la llama hay que mantenerla viva, ¿no?

Nos gracias por haber estado con nosotros aquí, en vivo, en el TikTok y en Nada Más Importa. Mi nombre es Daniel Barzola, un placer haberlos acompañado con los mejores clásicos. Hasta mañana, Edward. Hasta mañana a todos. Gracias, Eleonora. Nos vamos. Chete, la llama.

Chao, hasta mañana, amigos. Ha sido un placer, como siempre. Síganme y de lunes a viernes, de 22 a 0, el vivo de TikTok de este programa que nada más, que se llama Nada Más Importa y que va de lunes a viernes, pero de 20 a 0. Gracias por todo. Cuidado con la lluvia porque esta madrugada, dice el Servicio Meteorológico, va a continuar las lluvias con tormentas fuertes. Hasta mañana. Chau, chau. Nos vamos con Teddy Swings.

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1: Es la 1:03.
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6: Son las 2 y 6 minutos.
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6: Son las 3 con 5 minutos.
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5: Son las 4 y 6 minutos.
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5: Son las 5.

0: 5:04.
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4: Son las 6 y 6 minutos.
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1: Son las 7:01.

0: La cofradía San Alberto Hurtado en su ciclo Palabras desde el Camino comparte pensamientos y reflexiones del padre Daniel Sinieris.
1: Buen día, buen martes. Seguimos compartiendo la encíclica del Papa sobre la custodia de la persona humana en el tiempo de la inteligencia artificial. Y nos dice en el número 22, hablando de cómo la Iglesia tiene que presentar la verdad revelada, dice que esta verdad no se modifica en su núcleo esencial, sino que se explicita y se asume como criterio vivo para orientar elecciones concretas, inspirar caminos de conversión personal y comunitaria, promover reformas de las estructuras y apoyar nuevas formas de testimonio evangélico en la vida pública. La historia es, por tanto, uno de los lugares en los que la Iglesia se deja instruir por el Espíritu sobre el alcance humanizador del Evangelio y aprende a adaptar su enseñanza al servicio de la dignidad de cada persona y del bien de los pueblos. Eso es, ahí está la misión, adaptar su enseñanza al servicio de la dignidad de cada persona y del bien de los pueblos. Buen vivir para todos.
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1: Muy buenos días, buen despertar para todo el mundo. ¿Cómo estamos? Bienvenidos un día más a La Tempranera, aquí a través de Universal 95.3. Estamos instalados aquí en medio de esta pequeña llovizna, que moja, no moja, salís con paraguas, no salís con paraguas. Estamos allí, en una primavera totalmente húmeda, pero bueno, ¿qué le vamos a hacer? Después, cuando venga el calor, va a ser la queja, ¡qué calor! No importa, pese a todo, yo te doy muy, pero muy buenos días. ...29 de septiembre y se nos está yendo como esta agüita que está ahí haciendo ruidito en tu ventana, Vamos, corre la cortina, fíjate cómo está afuera y te digo algo más. Quédate tapadita y quédate ahí escuchando La Tempranera, Mi nombre es Mirta Ortiz, estoy aquí, esperándote y operando controles, por supuesto, acá siempre a mi izquierda, atrás de los cristales, cual Franco Simone, viste, cae la lluvia atrás de los cristales, el señor Guido Colauti. Buen día, Guido, ¿cómo estamos? ¿Con esa primavera húmeda todo bien? Bueno, a mí me duelen los huesos, sinceramente. 29 de septiembre, te decía, vamos a escuchar un poco de música, pero no antes te voy a estar contando que un día como hoy, un día 29 de septiembre, ¿sabes qué? Hoy es el día del inventor argentino. ¡Ah! ¿Te sentís identificada, identificado? ¿Has inventado algo en tu vida? ¿Lo patentaste? ¿Sos de las que inventan mentiras? Ah, eso no se patenta, Hay gente que vive inventando mentiras. Y como esa mentira le queda corta vida, tiene que buscar otra mentira más grande para tapar esa mentira. Pero bueno, no vamos a hablar de los mentirosos. Día del inventor argentino. Te voy a contar algo. Este día es en homenaje a Ladislao. Así es su nombre, Ladislao, la primera vez que escucho. José Viro. ¿Quién es Mirta? ¿Qué inventó esa persona? Fue el inventor del bolígrafo. Nacido un 29 de septiembre del año 1899. Mira cuánto hace que existe. ¿Qué cosa, Mirta? Que existen las viromes. Justamente virome se le llamó porque el inventor se llama Viro, su apellido. Patentó este bolígrafo en la Argentina. Se popularizó el nombre virome, formado a partir de que se sumaron dos apellidos. Viro más el apellido de su cuñado, o sea, el esposo de su hermana, que es Meine. Como eran dos socios, inventaron y patentaron el bolígrafo, se sumó y salió virome. ¿Te das cuenta, Guido, lo que aprendiste en esta mañana? ¿Lo sabías? Buen día, Guido Colauti. ¿Dónde estás, Guido? Llamando a Guido. Hola, Guido.
2: ¿Qué tal, Mirta? Buen día.
1: ¿Sabías esto?
2: Sí, lo sabía, sí.
1: ¿Viro? Y claro, el apellido del cuñado, Meine. Le ponemos virome. ¿Cuánto hace que están las viromes? 1899. ¿Cómo habrán sido las primeras viromes? Y otra cosa, es la Bic.
2: Claro. Y por supuesto argentino, muchacho.
1: Argentino, sí.
2: Sí.
1: Un nombre bastante complicado, Pero bueno, Ladislao José Viro. Tienes que estar, pensando en cómo podés inventar una virome, un bolígrafo. Algo que escribe. Porque antes de la virome, ¿qué había? La pluma.
2: La pluma y la tinta.
1: La pluma y tinta. ¿Te acordás en primer grado que la señorita nos hacía llevar la virome, literal, con pluma, literal, y que se le cambiaba adentro, se desenroscaba, el cuerpo y se le cambiaba. ¿Cómo se llamaba eso que tenía la tinta? No me acuerdo. Mirá si me acuerdo. Y es más, me encantaría poderme acordar de la marca de eso que se le cambiaba, que llevaba la tinta dentro. Qué lindo que escribía. Ahí sí que había que... Nada, de rapidito. Se hacían las letras como correspondía, la mayor, la menor, con todos esos rulos, ¿eh? Es muy lindo saber escribir, muy lindo, ¿eh? Se nota cuando... No, los médicos yo no le entiendo nada. Admiro a las chicas de las farmacias, ¿eh? Cuando te llevan ese papel que es todo un mamarracho que no se sabe qué dice e inmediatamente te traen el remedio. ¿Cómo hacen? ¡Por Dios! Bueno, así que hoy, 29 de septiembre, una fecha que nos recuerda que detrás de cada invento hubo una persona que se animó a imaginar algo diferente, porque muchas veces las grandes cosas comienzan simplemente con una idea.

Comenzamos, vamos, pone la pava, dale, vamos a tomar unos matecitos. A mí, un poquitito de azúcar nada más, ¿eh? Y ahí fíjate que en el fondo le puse unos yuyitos. Estamos aquí en la ciudad de San Lorenzo, ¿eh? Pero bueno, nuestra San Lorenzo, Santa Fe, San Lorenzo, Santa Fe. Fray Luis Beltrán, Santa Fe. Rosario, Santa Fe. Estamos dentro de la bota, esa bota divina que me encantaría poder recorrerla por completo. Me acordé de Central, no sé por qué, Guido Colauti, qué goleada, Todos están quejándose, no sé qué pasó. Yo estuve muy ocupada. 3-1. Qué bárbaro. Yo me puse igual la camiseta, Iba a ir justo a Rosario, pero me dijeron, no, porque va a haber... No fui. Yo soy realmente, me siento de corazón santafesina, de veras, Me siento santafesina, huelo el olor a Santa Fe. Cuando venga el verano, te digo, no, ni aparezco por Santa Fe porque es muy caluroso, muy húmedo. Pero hoy te digo que me siento realmente en esta mañana santafesina de veras. Así lo dicen los trovadores del norte.

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1: Ese tema me hace acordar a mi querido amigo, primo, vecino, todo junto, Fernando Irala, que era uno de los participantes de los Trovadores del Norte. Tengo la invitación, Sí, sí, vamos a ir con Doña Delia, mi madre. ¿A dónde, Mirta? Y bueno, él está viviendo ahora en las sierras cordobesas hace muchos años y siempre están las puertas abiertas para poder ir allí, a renovar el corazón, el espíritu, el alma y salir a buscar yuyitos ahí por las sierras cordobesas. ¡Qué lindo!
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1: Qué lindo, Fernandito, mientras se hace el asadito. Yo le caigo con mi mamá cualquier día, me tomo el colectivo, termino en Córdoba y vamos con un par de milanesas y ya comemos en plenas sierras.
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1: Canta muy bien, Fernando, ya está viejito, Fernando.

Llegan los tucutucu, qué lindo, ¿eh? A esta hora, ¿qué hora? 7:24, vamos, arriba, arriba, arriba, arriba. Hay que hacer un montón de trámites, cosas. Ojalá tengas que ir a cobrar hoy, vamos. Es un ánimo. El día que uno sale a cobrar, más si sos jubilada, jubilado, ¡ay, no hay lluvia que te pare! Andá y cobrá, por favor. Aparte porque viene clareando, ¿eh? Viene clareando de acá de la parte donde sale el sol poco a poco. Viene clareando, así lo dicen los tucutucu.

0: cuando las...
1: Ahí pasaron los tucutucu, qué lindo, viene clareando. Qué gusto es despertarte con música, por favor, con buena música. No me vengas con que te querés despertar con, no sé, con algo que esté cantado en un idioma que no entendés. Y no reniego acerca de los idiomas, pero lo podés llegar a tararear, te puede llegar a hacer mover el cuerpo, qué sé yo, a bailarlo, pero no estás entendiendo lo que estás escuchando. Qué lindo que es realmente que te llegue al alma porque lo estás entendiendo en tu idioma. Uno de los hechos históricos destacados. En el año 1547, un día como hoy, nace en España. ¿Sabes quién nace? El escritor Miguel de Cervantes Saavedra. ¿Qué te suena? Un escritor llamado Miguel de Cervantes Saavedra, que es nada más ni nada menos que el autor de Don Quijote de la Mancha. ¡Qué divino! 1547. No me voy a explayar mucho en esto, sino que te voy a recordar, por ejemplo, una de las frases. Una es, por ejemplo, la libertad, Sancho, es uno de los más preciosos dones que a los hombres dieron los cielos. ¡Oh! ¡Ojo, Digo libertad, no libertinaje. La libertad, sentirte libre. En pensamientos, en actuar, en la libertad de los pájaros, por ejemplo, de las aves, que no hay que tenerlos en jaulas. La libertad de expresión, la libertad, Sancho, es uno de los más preciosos dones, habla de dones, que a los hombres dieron los cielos, no dice Dios, dieron los cielos. Estamos hablando del año 1500 y pico. Otro, cada uno es hijo de sus obras. ¡Ja! ¡Toma! Don Quijote de la Mancha, frases famosas. Eso te lo regalo, ¿eh? Cada uno es hijo de sus obras. Te lo digo yo a lo Mirta, cada cual recoge lo que siembra. ¿Y qué querés? Cosechar uvas si estás sembrando melones. Ya lo dijo.

trabaja mucho, ve mucho y sabe mucho. A veces hay personas mayores que no son ni profesores, ni doctorados tienen, ni títulos, ni nada, pero saben mucho más que cualquiera de los profesores de alta alcurnia. De allí alto, sabe más algún anciano sentadito ahí con sus manos arrugadas y su frente llena de arrugas, porque son viejitas y viejitos sabios. Con mil desvelos. Y hablando de eso, les voy a regalar dos temas. Dos temas, yo me termino de tomar mi té de boldo. José Piedra Núñez, Sonidos del Alma. Te voy a traer dos instrumentos musicales descriptos como nunca lo escuché, con una voz que apaga cualquier ruido. Concéntrate en esto, te los regalo para esta mañana. Escucha.

Bombo Legüero. El Bombo Legüero, originario de la provincia de Santiago del Estero, debe su nombre a que puede ser oído a una legua de distancia. Proviene el bombo legüero del bombo nativo. El bombo legüero es un instrumento criollo porque mezcla lo nativo con lo español. Cuando inspirado en los tambores militares para su construcción, se le incorporaron dos aros de madera donde se atan los tientos en forma de zigzag que tensa sus parches. Se fabrica con un tronco ahuecado, generalmente de ceibo, que es su caja de resonancia. A esta se le ajustan dos parches con pelo de oveja, de cabra o de chivo, cosidos en dos arquillos, aros de rama o mimbre, que son tensados por los aros y los tientos. Se logra así el mágico sonido que motiva tanto el espíritu del santiagueño y del hombre todo. El bombo legüero, movilizador de tantos sentimientos del campesino, que con sus parches rompe el silencio del monte, llenando de gatos y chacareras, poniendo así los sonidos del alma.

el sicus, instrumento aerófono construido con dos hileras de cañas atadas en forma de balsa de mayor a menor, generalmente de 8 y 7 tubos. Las cañas tienen un extremo cerrado y el otro abierto. Este instrumento musical es típico de la región altiplánica y autóctono de América. Se han encontrado sicus de materiales diversos como cerámica, hueso y terracota. En algunos casos, los sicus son tocados con carácter ritual para adorar a distintos dioses. También grandes bandas de sicuris ponen música al altiplano para participar de la veneración de vírgenes o santos patronos. También para celebrar las fiestas de carnavales, trayendo melodías de cuecas, huaynos, sayas y carnavalitos. Esto es los sonidos del alma.

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1: Ahí está, qué lindo escucharlo, escuché atentamente. Bombo legüero, porque su sonido, decía él, esta persona, es tan profundo y resonante que se puede escuchar hasta una legua de distancia. ¿Sabes cuánto es una legua? Una legua son 40 cuadras. 5 kilómetros, 40 cuadras. Imagínatelo acá, por Avenida San Martín. A 40 cuadras, un bombo legüero tocado se escucha.

Está fabricado con un tronco del árbol ceibo, casi siempre buscan los ceibos, con unos parches, decía, de cuero animal, que puede ser de oveja, de cabra, tensados con correas, qué lindo aprender todo esto, sobre todo los bombos legüeros son de allí, originarios de Santiago del Estero. Y por otro lado nos explicaba también de este instrumento, sikus, que decía collita, yo me imagino esos collitas allí, todo con esos colores tan vivos, con esos sombreritos propios del collita, sentaditos allí entre cabritas, funcionando, haciendo funcionar este instrumento, que está elaborado con tubos de caña o bambú en diferentes longitudes. Ya sabes de lo que te hablo, Es un instrumento que tienen algunos largos, otros cortos, y están ahí esperando que alguien los haga a través del viento de sus labios soplar y salir esas notas tan, tan clásicas, típicas de nuestros lugares andinos, de esos lugares donde poca gente vive y pocos se animan a estar viviendo hoy día en esos lugares. Con 44 minutitos de este martes 29 de septiembre. Se nos va, ya se fue prácticamente. Ahí está, pasó un relatito breve de José Piedra Núñez, quien le sigue ahora Los Altamiranos. ¡Qué lindo! Con este temazo, Memorias de una vieja canción.

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1: Vamos a empezar a activar. Anda ese, sí, ¿no? El teléfono 210-555. Ah, no anda. Bueno, el mío. Ese sí, para WhatsApp, sí. No, bueno, para si me quieren mandar algún audio, alguien se quiere comunicar. El autor de Memorias de una vieja canción, que lo terminamos de escuchar ahora, por supuesto, que es Horacio Guaraní. Y tiene una historia. Todo tiene una historia en esta vida. Horacio Guaraní, vos ya sabés que estuvo exiliado por tema de política, por supuesto, y se fue a España, anduvo por muchos lados. En Unión Soviética también estuvo, allí. Es como un marinero, capitán de barco, en cada puerto un amor, Así era nuestro querido Horacio Guaraní, parece ser, porque tuvo un amor, nació. Esta canción, Memorias de una vieja canción, de una historia, de un amor y una relación vivida en las playas lejanas de aquel país durante sus viajes o periodos de exilio debido, ya te dije, a la afiliación política. Ya sabías que él era reperonista, Registro oficial, el tema fue grabado y registrado oficialmente el 4 de agosto del año 1970. Así que parece ser que allí, todo esto que terminás de escuchar fue sello de aquellas memorias de una vieja canción.

también lo grabó Luciano Pereyra, Gina María Hidalgo. Elio Roca también cantó Memorias de una vieja canción. Mirá vos, ahí está, ¿eh? ¿Cuántos han cantado este temazo que lo sacó allí por el 1970 Horacio Guaraní, después de que alguien le rompió el corazón? Llegaba hoy por Los Altamiranos. Como llega otro tema que creo que también es autor Horacio Guaraní, en este momento lo vamos a escuchar también por estas voces de Los Altamiranos. Si se calla el cantor, ¿qué pasa? ¿Qué pasa?

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está, qué lindo. También un tema de Horacio Guaraní. ¿Qué va a pasar si se calla el cantor? Por supuesto que esto estaba basado en en una manera de expresarse que no estaba de acuerdo con la política de ese momento. ¿Cuánto le costó a Mercedes Sosa, a él, a León Gieco, a cuántas personas que a través del canto, el mismo Jairo, quién más, un montón de gente que exiliados, tucu, fuera del país, que no vuelva nunca a pasar eso, por favor. Nos vamos, Guido, con un tanguito, ¿eh? Nos vamos, Dios mediante, hasta mañana. Te espero mañana a las 7, de 7 a 8. Voy a estar acá para acompañarte con toda la música que necesitas para despertarte, linda. Un tanguito, Rubén Juárez, ¿eh? Y me voy hasta mañana. Chau, Guido. Quédate porque llega la señora Marisa Itt con Guido con un montón de información, ¿eh? Rubén Juárez, una piba como vos.

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Hola, ¿qué tal? ¿Cómo les va? Muy buen día para todos. Buen martes. Nos encontramos acá después de, bueno, la lluvia o durante la lluvia. ¿Cómo está la cosa durante estos días, no? Desde, bueno, desde el domingo, lunes y hoy también. Igualmente, el Servicio Meteorológico Nacional lo había anticipado de esta manera, pasaditos por agua. Dicen hasta el día de hoy. Después veremos, ¿no? Porque a veces, viste, como que va cambiando un poquito el pronóstico del tiempo, se corta antes o se estira más de lo previsto. Pero bueno, ya vamos a ver qué es lo que sucede. Nosotros nos encontramos en esta mañana en Panorama Universal a través de la 95.3 para estar con vos, voces amigas que van hasta ahí donde vos estás y te llevan toda la información. 17 grados la temperatura en la ciudad de San Lorenzo, igual la sensación térmica, el viento ahora en este momento del sector suroeste, y el pronóstico anticipa para el día de hoy lluvias en toda la zona, en toda la región. 23 grados sería la máxima a la que llegaríamos. La verdad que no hace frío, ¿no? Me preguntaban hace un ratito, ¿hace frío? No hace frío, porque estamos, imagínate, en 17 grados de temperatura, 23 va a ser la máxima, va a haber lluvia, por lo tanto tenemos humedad también, así que en realidad está como para una camisita y una campera, y no sé si después cuando vuelvas pasado el mediodía la camperita la tengas que sacar o directamente cuando llegues a tu lugar de trabajo.

0: por supuesto que, como hacemos siempre cada mañana en Panorama Universal, vamos a ver cómo está la gente de la autopista Rosario Santa Fe y qué información nos trae. Bueno, la información que ya conocemos: hay lluvias y lloviznas en diferentes sectores del corredor, por lo tanto, lo que se te pide, como siempre, circula con precaución. Y está Guido Colauti del otro lado desde muy tempranito, acompañando, por supuesto, a Mirta Ortiz, a su tempranera, que abre la programación de la Radio Universal de martes a viernes y lo hace con buena música, nos hace recordar algún que otro tanguito, una milonga, algo de folclore. Bueno, tiempo lindo que pasamos, así como entre mate y mate, cuando nos vamos preparando para la salida. 6 minutos después de las 8. Hola Guido, ¿cómo estás?
1: ¿Qué tal, Marisa? Muy buen día, como siempre, para vos, para toda la audiencia, arrancando otra mañana más, también en lluvia. Entre lo que ayer teníamos lluvia, yo había visto que estaba pronosticada también para hoy, pero bueno, uno siempre piensa, bueno, a lo mejor se
0: equivoca. Tiene esperanza, ¿no?
1: Claro, pero cuando era chico uno prefería que llueva, hoy también prefiero que llueva, pero cuando tengo ropa limpia, como faltaba lavar ropa, prefería que salga el sol. Las cosas de adulto, pero sí, creo que para mañana ya va a estar despejado, así que hay que disfrutar un poquito más la lluvia, el que le guste, y la verdad que hay mucha información el día de hoy para charlar con la gente.
0: Así es, para llevar hasta ahí donde vos estás. Bueno, mucha información que tiene que ver, por supuesto, con el ámbito regional, hay también del ámbito internacional. Bueno, todo lo que pasó el fin de semana y lo que sucedió en el día de ayer también, Estados Unidos y China, que viste que por momentos separan a los países del mundo, pero ellos, los líderes de cada uno de los países, se reúnen, acuerdan. Bueno, ahora lo que acordaron es una reducción recíproca de aranceles por 60.000 millones de dólares. Por eso te digo, ¿no? ¿Qué pasa siempre? No sé si siempre, pero en la gran mayoría de los casos, ¿viste? Dividen el mundo. No, vos no podés comerciar con China, no, solamente con Estados Unidos. No, vos no podés comerciar con Estados Unidos, solo con China. Y después ellos se reúnen, bueno, no te voy a decir que se comen un asado, pero no sé, un poquito de arroz con hamburguesa podrá ser. Y después hacen sus propios acuerdos, mientras el mundo quedó dividido. No te dividas, no te pongas del lado de nadie. Sobre todo desde el punto de vista de lo comercial, ¿no? Bueno, si es posible, comerciemos, hagamos negocio con China. Y si es posible, comerciemos y hagamos negocio con los Estados Unidos. ¿Será posible ser libre de esa manera? Otros países como los nuestros, que se catalogan como subdesarrollados, ¿será posible elegir de esa manera? ¿Tendremos la libertad de hacerlo? ¡Ay, qué pregunta para esta mañana de martes!

0: Bueno, y mira, justamente lo que te estoy diciendo tiene que ver con eso, tiene que ver con el comercio, tiene que ver que, bueno, los empresarios estén en medio y que cada uno va haciendo su negocio, ¿no? Como una lealtad consigo mismo, ¿no? Con su propia empresa. Vos sabés que ahora empresarios de Malvinas y Chile se reúnen en Punta Arenas en medio de la tensión entre Argentina y el Reino Unido por el tema de la soberanía. Hay una delegación de unos 40 empresarios y funcionarios de las islas usurpadas por Inglaterra que arribaron en el día de ayer a la localidad del sur de Chile para participar del Punta Arenas Business Showroom. El gobierno argentino denunció a la empresa británica que se llama Talsac Limited por los vuelos ilegales que despegaron desde el archipiélago. Pero los empresarios se reúnen en Punta Arenas, lo hicieron ayer. Según la prensa chilena, la delegación comercial que viajó es la más grande que salió de las islas. ¿Y sabes qué? No lo habían hecho antes. Ahora lo hacen. Después de que, por esa bandera del seleccionado argentino, la disputa otra vez se puso en el tapete de la discusión. Otra vez se levantó la bandera que Argentina la tuvo siempre en alto, que es de las Malvinas son argentinas. Según la prensa chilena, la delegación comercial que viajó es la más grande que salió de las islas. La comitiva la encabeza alguien de apellido Ellis, que es la subdirectora general, y que también viajó el director de la Cámara de Comercio de Malvinas y ex integrante de la Asamblea Legislativa isleña, que se llama Mike Summers. En este marco, el gobierno argentino ha denunciado a la empresa británica por los vuelos ilegales que despegaron desde las Malvinas hacia Punta Arenas. Y además anunció que intimó al Reino Unido para frenar en un plazo de 2 semanas las operaciones para la explotación de hidrocarburos en este proyecto que se llama Sea Lion. Y anunció que comenzará con el procedimiento de arbitraje previsto en la Convención de las Naciones Unidas sobre el Derecho del Mar. Así que mira vos, la reunión en Punta Arenas, muchos delegados, ¿sí? Muchos de Gran Bretaña, 40 empresarios y otros son funcionarios en las Islas Malvinas. ¿Eh? Punta Arenas, el lugar elegido allí en el sur de Chile. Y Argentina, por supuesto, presentando las protestas del caso. 11 minutos después de las 8.
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0: Bueno, y en algunos medios encontrás unas informaciones, en otros medios encontrás otras sobre EXA, ¿no? Hay quienes te dicen, ah, fue poca gente, hay quienes dicen que no. Convocó a más de 15.000 personas y concretó una exitosa ronda de negocios. Recordemos que es la primera que se realiza en la ciudad de San Lorenzo, la Expo Argentina Centro, que reunió durante 3 jornadas empresas, instituciones y visitantes en el Parque Industrial de San Lorenzo. La ronda multisectorial organizada junto a CAME registró 2.660 entrevistas y un promedio de 19 encuentros por empresas. No sé, Guido, si pudiste ir, yo no pude, pero sí hablé con gente que fue y me dijo que hubo momentos en donde la verdad que había muchísima presencia, ¿no? Hubo momentos en que esas rondas de negocios se hicieron bastante abultadas. Por ahí se hablaba en algunos medios de que había sido poco el público asistente, ¿no? Pero los convocados para las reuniones de producción, de industria, de tecnología, de negocios, fueron realmente muchos, por lo que se considera que EXA fue en realidad exitosa.
1: Sí, yo la verdad no pude ir, no fui, pero no, lejos, lejísimos de haber sido poco concurrida. La verdad es que muchísima gente y también con éxito. Yo también escuché algunas personas que fueron, así que, bueno, y con los datos que salen ahora de la cantidad de gente que fue, más de 15.000 personas, me parece que hablar de algo con poco éxito...
0: Me parece que no va. Algunos medios de la ciudad titularon de esa manera, pero me parece que no, me parece que ha sido muy exitosa. Bueno, también el riesgo, ¿no?, de la gente de la UCI también, que ha trabajado mucho para esto, ¿no?, y la organización que vienen realizando hace meses, ¿no?, para que fuera en realidad todo un éxito. Me parece que sí, que el título, por ejemplo, de hoy, de Rosario 3, que convocó a 15.000 personas y que concretó una exitosa ronda de negocios, me parece que es el título adecuado para el EXA 2026 en la ciudad de San Lorenzo, allí en el Parque Industrial, en este año 2026. Vos sabés que me preguntaban ayer, ¿cuántos feriados van quedando para...? Viste, la gente viene cansada ya. Bien, estamos empezando en días nada más el mes de octubre y como que el cansancio se siente. Entonces, ¿qué preguntan? ¿Tenemos algún otro feriado por ahora? ¿Viste algún feriado largo? No sé, bueno, están buscando ese tema, pero bueno, recordemos que lo que se viene es el 12. Sí, por lo que yo tengo en mente, lo que se viene es el 12 de octubre, ¿no? Después vamos a tener un nuevo feriado en la Argentina, que va a ser por la llegada del Papa a nuestro país, y sería entonces el 9 de noviembre, si no me equivoco. Y después, para quienes preguntan, tendríamos otro día que es el 23, si no me equivoco, el 23, te lo estoy diciendo de memoria, pero el 23 de noviembre, que sería el Día de la Soberanía. Hasta ahí voy.
1: Sí.
0: Después, si hay alguno en especial, viste, que corresponda, bueno, como ayer, que fue el Día de los Empleados de Comercio, o por lo menos ellos tomaron ese día, no sé si coincidía justamente con la fecha, muchos comercios de la ciudad de San Lorenzo estuvieron cerrados,
1: sí,
0: en el día de ayer.
1: Y no, y después queda el Día de la Virgen.
0: Claro, ya ahí entramos en diciembre.
1: En diciembre, el Día de la Virgen en diciembre, con el puente, porque cae martes,
0: claro, entonces se ponen 7,
1: el lunes.
0: ¿No? Bien, lunes que, 7 y sí, martes 8. Bien. Bueno, ahí estamos, algo te contamos para que por lo menos armes tu calendario y, bueno, le agregues este que te decía, que se agrega justamente por el día 9 de noviembre, ¿no?, que es por la llegada del Papa a la República Argentina y, bueno, por todo el raíz de visitas que va a ser también y por la cantidad de gente que se va a mover en el país para congregarse, ¿eh? Así que, bueno, ahí estaríamos. No tengo más para decirte, aunque vos me digas, Marisa, ¿no hay algún otro? No tengo más para decirte. Por el panorama informativo de hoy, estos son los feriados, por lo menos hasta diciembre. Después, por supuesto, ya tenemos la Navidad y el fin de año. Pero bueno, esos son los días. Si podés descansar un poquito, trata de hacerlo, porque mirá que hay que llegar hasta diciembre.
1: Sí,
0: Guido,
1: sí,
0: ¿qué tenemos en deporte?
1: Bueno, en deporte tenemos... hay una seguidilla de noticias que tiene que ver con técnicos. Primero, que echaron al técnico de Racing después de la durísima derrota que tuvo contra Boca. Pero es no solamente por eso. Tengamos en cuenta que venía Racing de ganar 2-0, se lo dan vuelta con, bueno, con tres goles espectaculares de cabeza, uno mejor que el otro.
0: ¿Vos sabés que vi el partido? Vi el partido. Dice que yo no veo mucho que no sea, ya sabés, ¿no? Que no sea la selección argentina.
1: Sí.
0: Pero ese lo vi. Y la verdad que un partidazo hizo Boca.
1: Sí, muy nervioso.
0: La verdad que sí.
1: A mí me emocionó mucho el relato que vi después, porque claro, yo lo vi por la tele, pero después vi el relato de Cadena 3.
0: Sí.
1: Y el muchacho tira una frase, ¿será a lo Boca o no será? Porque es una frase clásica. Viste que cuando se gana así es porque se gana a lo Boca.
0: Sí.
1: Y en el Valencia que entra después del minuto 50 y en 20 minutos hace 3 goles de cabeza, una cosa realmente espectacular. Pero al margen de esto, venía mal porque el técnico es que estuvo. Vox Boda estuvo 13 partidos en Racing, pero de los 13 perdió 7. Ganó apenas 4, empató 2. Y bueno, aparte de estar penúltimo dentro de su zona, esta derrota es realmente fuerte y nos caracterizamos con Milito, que ya lo había echado a Costas por perder un par de partidos. Y ahora, bueno, claramente tenía que haber un cambio. Otro técnico expulsado argentino es Fernando Bocha Batista, que lo despidieron como técnico de la selección de Costa Rica. También llegó en febrero, dirigió solamente 6 partidos. Y bueno, la parte dirigencial que maneja la selección de Costa Rica lo despidió y confió en el exjugador Brian Ruiz, que fue capitán de la selección de Costa Rica, para sucederlo dentro de lo que es la selección de Costa Rica. La verdad es que venía también de perder varios partidos, 6 partidos tuvo y prácticamente no ganó ninguno, perdió contra Curazao, perdió contra Haití, y bueno, son selecciones contra las que Costa Rica debería haber ganado. Uh-huh. Y bueno, y se ve que no les gustó mucho y lo echaron rápido.
0: Le dijeron chavo Batista.
1: Y el otro técnico que también está en boca de todos, no por derrotas particularmente, es Alfaro, técnico argentino.
0: Ah, sí,
1: que
0: se va. Dijo,
1: se retira.
0: Acá, se retira.
1: Del
0: sí.
1: Fútbol, ya anunció que su última competencia será el Mundial del 2030, que va a jugar con Paraguay. Recordemos que como Paraguay será una de las minisedes que albergue por lo menos 3 partidos en el Mundial 2030, ya está clasificada. Las selecciones Paraguay, Uruguay y Argentina deben jugar igual las eliminatorias. Y aunque ya estén clasificadas, las tienen que jugar igual.
0: Sí.
1: Entonces, él va a jugar con Paraguay todas las eliminatorias y ya sabe que va a jugar el Mundial. Bueno, ya anunció que es el Mundial 2030 por una cuestión familiar, que no va a aceptar ninguna oferta ni de ningún club ni de ninguna otra selección.
0: Claro, sí, sí.
1: Va a ser
0: es terminar su carrera.
1: Él termina su carrera, sí. Definitivamente, sí.
0: Uh-huh. Bien.
1: Pero bueno, tiene 4 años más todavía, 3 años y medio más. Aunque diría 4 porque a esta altura ya del 2030... habrán pasado 2 o 3 meses de finalizado el Mundial, así que a esta altura en 2030, 2 o 3 meses del retiro de Gustavo Alfaro, un técnico que hizo muchísimo por el fútbol argentino y por el de otras selecciones, así que la verdad que bueno, 2 de expulsiones y una de retiro, pero con 3 técnicos argentinos.
0: Así es, 21 minutos después de la hora 8, el día de mañana miércoles 30 de septiembre se va a realizar en la ciudad de San Lorenzo un encuentro abierto para quienes forman parte del sector de la discapacidad. El objetivo es compartir preocupaciones, intercambiar información y pensar acciones de manera colectiva. La actividad va a tener lugar a la hora 18:30 en el CREE, que está ubicado allí en General López 1564, y va a contar con la participación de familias, de personas con discapacidad, de prestadores, de profesionales, instituciones, organizaciones y ONG. Durante la jornada se va a abordar la situación actual del sector y el impacto de las distintas medidas que afectan a las personas con discapacidad, a sus familias y también a los que brindan prestaciones. Sea prestar atención justamente a esto, porque, bueno, podés asistir, podés llenar un formulario que vas a encontrar en las redes sociales de CREE para anotarte previamente, ¿sí? Para avisar que vas a estar yendo y a quién vas a estar representando. Esto es mañana entonces, 18:30, en el CREE ubicado en General López 1564.

0: Y qué linda noticia, porque se viene otra vez la Expo Artesanos y no puedo salirme de esta frase. Qué rápido pasa el tiempo. Si parece que fue este último fin de semana que fui a la Expo Artesanos 2025, porque me encanta, porque la verdad que los artesanos que muestran cada una de sus producciones son siempre excelentes. Los que pertenecen a nuestra ciudad y los que vienen de otros lugares de la República Argentina. Sabemos que hay artesanos que vienen de las provincias del norte, del sur, de Buenos Aires, del resto de las localidades de la provincia de Santa Fe y que traen realmente producciones que te sorprenden, ¿no? Y que siempre uno trata de tener un pesito ahí en la cartera o en el bolsillo para llevarse algo, ¿no? Para comprar algo tan lindo producido por las manos de los argentinos. 10, 11 y 12 de octubre se encuentra abierta ya la convocatoria para proyectos musicales y academias de danza, porque sabemos que siempre esta presentación y cada uno de los stands están rodeados de la buena música, de la buena gastronomía también. Uno se puede sentar en las mesas que se ponen para ese fin, comer algo. Generalmente, a veces, bueno, ha llovido, pero otras veces hemos tenido buen tiempo, unas noches súper lindas. En la propuesta, recordemos que desde el punto de vista de lo artístico y lo musical, está dirigida a bandas, a proyectos musicales que cuenten con al menos 2 integrantes oriundos de la ciudad de San Lorenzo y con domicilio legal en la ciudad. Y también van a poder participar academias de danza sanlorencinas interesadas en formar parte de esta actividad. Las inscripciones van a estar abiertas hasta el miércoles 7 de octubre. Quienes quieran participar deberán completar un formulario que está disponible a través del enlace publicado en la biografía de la cuenta de Instagram de Prensa San Lorenzo. Una vez finalizado el periodo de inscripción, la organización se va a comunicar por WhatsApp con los participantes seleccionados para integrar la programación de la Expo Artesanos en esta edición 2026, 10, 11 y 12 de octubre. Ahí nomás, ya estamos a las puertas. Y el Gobierno Nacional ha puesto en venta la participación en la termoeléctrica de Timbúes. El Ejecutivo autorizó la venta del 68,83% de las acciones de la central termoeléctrica José de San Martín, que está ubicada aquí en la localidad de Timbúes. La operación se va a realizar mediante una licitación pública nacional e internacional y forma parte del proceso de privatización de energía argentina en Arsa, 25 minutos después de las 8.
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0: ¿Vos sabés que un día como hoy, de 1964, aparece por primera vez públicamente una icónica historieta creada por Quino? ¿Cuál es? Decímelo ahí del otro lado. Icónica historieta publicada por Quino, 1964, una niña maravillosa que con un toque de picardía decía cada verdades. Inocente también, ¿eh? Pero decía cada verdades. A veces hasta se metió con la política y le dijeron, mira para otro lado, por favor. Sí, es ella, es ella. Vos sabés que hace poquito estuve, en todos lados vemos sus imágenes, pero hace poquito estuve en Buenos Aires y me sorprendió la cantidad de productos con la cara de esta niña, con la cara de Mafalda. Es como diciéndole a los extranjeros, anda, esto es Mafalda, ¿viste? Esto es Argentina, llévala para donde vayas. Pero mira, remeras, agendas, cartucheras, lapiceras. ¿Y cómo la gente la compra, Guido? Termos, ¿sí? Equipos de mate. Toda figura, Mafalda. Por todas partes, ¿no? Y la gente comprando un montonazo. Mucho.
2: Sí, es un personaje ya icónico a esta altura. Sí. Incluso los que no han leído nunca saben quién es. Entonces, muchos por la simpatía que tiene el personaje, sí. Y otros por haber leído quizá alguna historieta. Se vende todavía en lugares de cómics o lugares especializados, se venden las versiones en tapa dura que tienen todos los cómics.
0: Sí, sí, en las librerías, en las librerías también, sí, sí, unas versiones hermosas,
2: es un cómic muy importante para nosotros.
0: Sí, sí, sí. Así que bueno, un día como hoy, por primera vez aparecía esta niña que, como bien dice Guido, ya es icónica en nuestro país y que muchos que vienen de otros lugares del mundo se lo llevan en una remerita. Hoy también es el Día del Corazón. ¿Cómo vamos con los estudios? ¿Hiciste este año? ¿Viste que te ponen todos los aparatitos ahí, te hacen un estudio, un electro? Y bueno, te dicen, ay, tené cuidado con que esto no va muy bien. O te dicen, estás re bien, hasta el año que viene no te quiero ver más. Ay, qué lindo que es cuando el doctor te dice así, ¿no? El corazoncito está bien todavía, a pesar de las emociones que hemos vivido, ¿no? Han sido muchas. Este año, ¿cuántas han sido las tuyas? Un montón. Pero cuando el cardiólogo te dice, todo está bien, vos decís, vamos, vamos, querido, acompáñame en todas las etapas de la vida. Un día, no, hoy también se conmemora el Día Internacional de la Conciencia sobre la Pérdida y Desperdicio de Alimentos. Es impulsado por la ONU. Hoy es el Día de la Aviación de Transporte Militar. También es un homenaje a la Fuerza Aérea Argentina en honor a San Miguel Arcángel. Mirá vos, la relación, ¿no? Entre, en este caso, la Fuerza Militar y la fe católica, ¿no? Y la fe allí en San Miguel Arcángel. Y hoy, mirá, voy con esto, Guido. ¿Sabés qué podemos poner? Ay, la argentinidad al palo es la que te hace toda la, como la cronología y el listado de los inventos de Argentina y demás, porque vos sabés, Guido, ya nos vamos despidiendo, que hoy es el día del inventor en la Argentina y recuerda el nacimiento de Ladislao José Biró, que fue el creador de qué. A ver si te digo, hoy estoy con adivinanzas, ¿viste? A ver si te acordás, vamos a trabajarlo. Si yo te digo José Biró, como le decimos a los chicos, si yo te digo Biró, José Biró, ¿es el creador de qué en la República Argentina? A ver, no tengo premio para darte, es solamente este juego que hacemos juntos. Muy bien, tenés 10, creador de la Virome en la Argentina, justamente recordándolo a él, Día del Inventor en la Argentina. Y sí, sí hemos inventado cosas, hasta algunas que salvan la vida, justo hablábamos del corazón. El bypass, el colectivo, ¿cuántas cosas? Un montonazo. Así somos los argentinos. Así terminamos el programa de hoy, el Panorama Universal. ¿Te parece, Guido? Exaltando lo bueno del argentino, la creatividad, las ganas, las garras, lo trabajador que es, aunque algunos digan que son vagos, o somos, lo trabajador que es el argentino, lo creativo. Dale, vamos con esas ganas, porque vos y yo somos argentinos. Dale para adelante. Hasta mañana. Gracias.

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11: Santa Fe informa, estado del tránsito en toda la provincia.
12: Buen día, el gusto de saludarlos, buen martes a todo el equipo, por supuesto muy buena jornada a toda la audiencia. Bueno, tal como estaba pronosticado, tenemos un panorama de lluvias y llovinas en toda la provincia de Santa Fe. En algunos sectores, como es en el centro, tenemos registros de lluvias copiosas en estos momentos, chaparrones importantes. En definitiva, todas nuestras fuentes comentaban que es un martes signado por precipitaciones, calzadas húmedas, por supuesto banquinas inestables. Cuidado, como decimos siempre, en aquellas rutas con muchos pozos, en mal estado, porque Además, obviamente, de lo incómodo de circular por una ruta con inconvenientes, la verdad que en días de lluvia se potencian muchísimo los riesgos de sufrir inconvenientes, sufrir siniestros viales, sobre todo si se va rápido. El agua tapa los pozos, el agua genera esos depósitos de líquido tan que crean todas las condiciones, que literalmente crean un terreno fértil para que quien venga rápido genere despistes, cruces de carril por el fenómeno de hidroplaneo. Así que a bajar la velocidad en todas las rutas será la clave en esta jornada con lluvias y lloviznas. Por otra parte, vamos a mencionar un punto a tener cuidado. Ruta 1 a la altura del paraje Los Corralitos. Esto es antes de llegar a la localidad de Alejandra, en el departamento San Javier, entre Santa Teresa y Alejandra concretamente. Aquí desde la madrugada tenemos un camión roto con desperfectos mecánicos. No lo pueden mover, está detenido sobre la calzada. Pero bueno, lo importante es que está la Guardia Provincial alternando el flujo vehicular por un solo carril. Así que bueno, repito el lugar, ruta 1 a la altura de Los Corralitos, departamento San Javier, cautela porque tenemos tránsito alternado en la zona. Y por último, vamos a pasar una información que sin lugar a dudas estará supeditado al factor meteorológico. Para hoy había trabajos en la autopista Brigadier López de mediciones que iban a implicar un corte de tránsito para camiones, un desvío a la altura del kilómetro cero. Es para hacer trabajos de medición sobre un nuevo sistema de pesaje de balanzas que hay en esta zona. Se iba... El horario de trabajo estipulado es de 9 y media a 11 y media de la mañana. En este segmento, solamente atención en la mano que va hacia el norte, hacia Santa Fe, no van a poder circular camiones. Con un consecuente desvío hacia la ruta nacional 34. Va a estar la Guardia Provincial instrumentando los desvíos para el tránsito pesado, repito, únicamente para camiones y únicamente en la mano que va de Rosario Santa Fe. Repito, por trabajos de mediciones en el kilómetro 7 va a haber un desvío de 9:30, 11:30 hacia la ruta nacional 34. Volvemos a insistir que estos trabajos estarán supeditados al factor climático. Si sigue lloviendo se van a suspender, así que bueno, lo menciono para que quien tenga que transitar con vehículos pesados en este horario en la autopista Brigadier López lo tenga en cuenta. Sin nada más que agregar y deseándoles buena jornada a todo el equipo, me despido hasta el día de mañana.
8: Informó Agencia Provincial de Seguridad Vial, Gobierno de Santa Fe.
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4: Hola, gente linda, muy pero muy buenos días. Bienvenidos, bienvenidos a las cosas como son. Oscar en producción, Guido en todas partes. ¿Y quién te habla? Fabi Álvarez. Vamos a intentar hacerte la mejor compañía hasta las 11 de la mañana. ¿Nos saldrá? ¿No nos saldrá? Lo que vale es la intención, dijo un impotente. ¡Ay, cómo arrancamos el martes! Vos tened en cuenta, la culpa no es mía, ¿eh? Yo le voy a poner lo mejor, pero las noticias, ¿viste? ¿Qué querés que te diga? ¿Cómo anda, Guido?
5: ¿Qué tal? Buen día. ¿Cómo anda? Muy bien.
4: Te sorprendí con el chiste de la mañana.
5: Sí, el chiste tempranero.
4: Un chiste tempranero. Me acordé recién. Estoy como los viejos. Vio que a veces se cruzan los recuerdos. Me acordé. Nunca más oportuno. Bueno, qué día feo. Está ahí medio que... No sé si no va a llover todo el día. Después veremos lo que dice el pronóstico. Bueno, ¿cómo anda? ¿Bien?
5: Muy bien, muy bien. Acá, o sea, bien lo que se dice así, bien.
4: ¿No?
5: No, pero por una boludez en realidad. Va, por una tontería.
4: ¿Qué pasó?
5: Y vi una remera acá, de una banda. Es una banda que me gusta mucho.
4: Ajá.
5: Y viene hoy a Argentina y yo no puedo ir.
4: Ah, bueno, pero es un malestar. ¿Para qué están los canales de YouTube?
5: No, bueno, pues yo quiero estar ahí mirándolo a los muchachos. Bueno. Ya me los perdí varias veces igual. Dos veces los fui a ver.
4: Uh-huh.
5: En 2008 y en 2023.
4: ¿Y pero dónde bueno, toca?
5: Tocan en Flores, en el Teatro de Flores. Son de Finlandia, así que se imaginará que no vienen todos los días.
4: Ajá.
5: Son una de mis bandas favoritas. Ajá. Pero bueno.
4: No, hay cosas peores. Yo le puedo asegurar que hay cosas peores, Guido. Bueno, si usted está mal por eso, siéntase contento.
5: Y por eso dije.
4: Claro, no está muy bien. Está muy bien.
5: Por eso dije bien, pero estoy bien igual.
4: Podría estar perfecto, pero ese pequeño.
5: Claro,
4: conocemos como es pequeño.
5: Es un detallecito.
4: Es un detallecito.
5: Claro, mamá. Sí.
4: Es así. Porque la vida tiene cosas más grandes.
5: No, mucho peores, mucho peores.
4: Mucho peores. Bueno, no sé qué decirle, mire. No sé si invitarlo a tomar mate, arrancamos con los mates, o hay algo que me quiera contar. Hoy vengo de volada, le digo.
5: Ah, ¿sí?
4: Sí. No, con un montón de noticias de eso sí. O sea, vamos a hablar de economía, de los vuelos ilegales a Malvinas, el riesgo país que se fue a la mierda.
5: De deporte hay un montón de noticias.
4: De deporte, del jabo que se nos va a París.
5: Otra vez.
4: A la ciudad del amor.
5: No se puede creer. Qué cosa.
4: Hay un montón. No, pero está. Voy a ponerle onda. Le digo, le voy a poner.
5: Sí,
4: onda.
5: Sí.
4: Pero antes de arrancar ahí, ¿usted quiere decir algo que no seas esto?
5: No, que hay que ponerle voluntad al día porque decir, va a estar lloviendo. O calle para sí.
4: Para siempre, esta es su oportunidad,
5: mire. No, que hay que ponerle voluntad, como usted dice, hay que ponerle buena vibra a lo que es la mañana, que si bien ahora vamos a hablar un poco del clima, que seguramente va a seguir lluvioso, y que yo tengo que lavar ropa. Y llegamos a lo que yo le dije, que me encanta la lluvia, pero bueno, hay que lavar ropa.
4: Y pero usted tiene que seguir más o menos el pronóstico para saber hasta cuándo tiene tiempo usted de no lavar los soquetes.
5: No, por suerte tengo todavía. Pero
4: que no le agarre el temporal.
5: Pero quería seguir, que corte hoy ya.
4: Porque si no, mañana viene sin media sin calzones.
5: No, sin media. No, y eso y nada, que me alegra estar un poco más ocupado que antes todos los días. Estamos a pocos meses ya de terminar el año, cuando uno se quiere enterar, en unos días estamos en octubre.
4: Deprimente.
5: Y ya van a empezar a planear las despedidas de año en cualquier momento. Tiene que ir hablando por el quincho del poli, usted.
4: Ah, no sé, los chicos, ¿los tendremos o no los tendremos? Al Juli que nos pidió el costillar de pollo.
5: capaz que sí. Ayer contestó el Nico. Ayer contestaron todos.
4: Sí, me dio alegría que estén ahí los chicos. Pero qué difícil que es comunicarse con la juventud.
5: Ah, vio, sí.
4: Está bueno, terrible.
5: Mira. A mí me pasa que últimamente, vio que yo odio los grupos de WhatsApp.
4: Yo también.
5: No me gustan. Pero de hace un par de meses entré en algunos grupos de bandas que me gustan, grupos de argentinos que les gustan las bandas que a mí me gustan de afuera. Uh-huh. Y conocí mucha gente. Conocí muchísima gente y la verdad que está lindo conocer gente, hablar, hacer amigos,
4: sí, charlas un poco. Pero después cuando se ponen ya...
5: No.
4: Después que cualquier cosa...
5: No, a mí me hace bien. Aparte yo soy uno de los que más habla, así que...
4: Ah, bueno. Ah, pero si usted es el que llena de contenido, no se va a enojar con usted mismo.
5: Mire, tanto hablamos un amigo que yo llevé y yo... Que como que revitalizamos el grupo, porque siempre hablaban las mismas 4 o 5 personas y ahora que hablamos nosotros, ahora se sumaron un montón de gente, un montón de personas.
4: Sí, el tema es, yo por ejemplo, tengo un montón de grupos que ni entro. No entro al grupo de la familia, ya me van a borrar en cualquier momento.
5: No, bueno, pero yo por ejemplo, los grupos de trabajo, grupos de estudio, eso como que uno comenta lo que tiene que comentar y listo, pero esto al ser... grupos de algo que uno le apasiona, claro. Y conocer gente de distintos lugares.
4: Ah, cuando uno creó el grupo con una finalidad y se cumple esa finalidad, porque por ejemplo, hay un grupo de vecinos de Andino que yo estoy, que no lo veo nunca.
5: Ah, no, yo tampoco.
4: Se me llena 500.000 mensajes. Bueno, había arrancado con una suerte de seguridad, ¿no? De que si alguno veía un movimiento raro, le avisaba a otro, porque había habido una serie de robos en la zona.
5: Y después empezaron a mandar hoy como ñoquis.
4: Exacto, vendo empanada, y qué sé yo, entonces ni los miro, no, ni me entero. Pero bueno, lo invito a tomar matecitos porque la verdad que la mañana da
5: muy bien, matecitos, me parece bien
4: calientes.
5: Ah, y hoy es el día internacional del corazón. Así que un saludo a Favaloro.
4: Y dale alegría, alegría a mi corazón.
5: Bueno, cubierto con lluvia, le aviso.
4: Ay.
5: 16 grados 3 décimas, 91% de humedad, 1008 hectopascales la presión atmosférica, el viento del sur a 28 kilómetros por hora, la visibilidad 12 kilómetros, la máxima 21 grados para el día de hoy. Mañana mínima de 10, máxima de 23 con el cielo parcialmente nublado. El jueves mínima de 11, máxima de 20 con lluvias aisladas por la mañana. Y aparentemente, mire, el sábado va a volver a llover.
4: No puede ser. Bueno, así pero que... si hago radio, a ver, si usted me dice lluvia, es que usted me preguntaba de la lluvia. Si llueve un sábado, no me jode, porque si hago radio, me jode nada. Claro, al contrario, claro. Es como que invita a hacer radio y a escuchar radio. Ambas las dos, claro, es la combinación, sí, perfecta.
5: Sí, total.
4: Así que puede llover el sábado. Eso sí, la Pachamama, por Dios, No quiero piedras.
5: Ah, no.
4: Tampoco inundaciones, no, una lluviecita.
5: Es que hay pronosticado para el sábado chaparrones, no hay tormenta.
4: Ah, bien.
5: Así que va a ser una lluvia tranquila, si hay.
4: Ay, me acordé de esto, mire. Uno de los temas más lindos que tiene Julio Iglesias. Que da para escuchar en esta mañana. ¿Qué iba a decir? Mañana sin privilegios. Y claro, hablé de sábado. Se me mojan los cables a mí, la humedad. Y cambio el programa, pero no. Para escuchar en esta mañana en las cosas como son.

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1: Y habiendo pasado 4 minutitos de las 9 de la mañana, le metemos pata y seguimos acá en Las Cosas Como Son. Ay, como dije, hay un montón de noticias. Vamos a arrancar con locales, chicos. EXA, la Expo Argentina Centro, convocó a más de 15.000 personas y concretó una exitosa ronda de negocios. Reunió durante 3 jornadas a empresas, instituciones y visitantes. ¿En dónde? En el Parque Industrial de nuestra ciudad. La ronda multisectorial organizada junto a CAME registró 2.660 entrevistas y un promedio de 19 encuentros por empresa. La exposición también ofreció foros sobre hidrovía y logística, financiamiento y gas, petróleo y minería. De todo. Los encuentros se desarrollaron en un auditorio con capacidad para 400 personas y transmisión por streaming. Con stand, espacios institucionales y actividades, EXA buscó mostrar el potencial productivo de la región y generar vínculos entre compañías de distintos sectores. Desde la organización destacaron el acompañamiento de las empresas expositoras, los patrocinadores, las instituciones y el público que formó parte de las 3 jornadas. Así que todo un éxito, chicos, esta exposición. Creo que es la primera que se hace, ¿eh? Y bueno, en épocas de vacas flacas, digamos, con caída de consumo, con poca inversión, con una economía que no repunta, este tipo de eventos, bueno, es justamente para juntar a la gente, ¿no? A los empresarios y a los futuros clientes. Es decir, ¿por qué no hacemos un negocio? Ah, y nos beneficiamos un ratito. Sí, eventos de estas características, como por ahí también en los emprendedores, ¿no? Cuando se hacen los encuentros de emprendedores o eventos culturales o deportivos que, bueno, de alguna manera terminan derramando algo de guita en el comercio local, que tanta falta hace. Así que, bueno, me alegro muchísimo de que EXA, la Expo Argentina Centro, haya sido un éxito y haya convocado nada más y nada menos que a 15.000 personas. Un montonazo. Bueno, chicos, y seguimos con locales. Se encuentra vigente un nuevo esquema de beneficios y planes de pago para TGI, tasa de cementerio y otras deudas municipales aquí en San Lorenzo. Para más información, acércate a consultar al área de rentas del municipio ingresando por Cortada Biosca de lunes a viernes de 7:30 a 12:30.

un recordatorio. Sí, anótatelo por ahí, porque a lo mejor hoy no te hace falta, pero mañana, quién sabe. Acordate que todos los martes y viernes llega ANSES a San Lorenzo. Acércate a la esquina de Rosario y Saavedra. A las 7 de la mañana te llegas a las 7. Sí, tempranito, ¿eh? No me va a venir tarde. 7 de la mañana clavadita va ahí, retira tu turno y te atienden en el día. Se realizan todos los trámites con excepción de los de inicio de jubilación. Y tengo una duda con la campaña de vacunación, chicos. La duda que me horada.

0: se fue de casa.
1: Porque hoy se hace, no sé, ya mandé un mensaje, pero ni pelota. Confírmenme, no me confirman. Pero bueno, no está cancelado todavía en prensa municipal, o sea que si hacemos un parangón con lo que es la ley, todo lo que no está prohibido está permitido, todo lo que no está cancelado sigue vigente. Hoy hay campaña de vacunación antirrábica más desparasitación en la Plaza Hugo Ripa y Doctor Guío. Por eso pregunto, está en una plaza y está lloviendo, ¿se hace o no se hace? Y deben tener un carrito móvil ahí, calculo yo. Si se hace en una plaza, tiene que estar por ahí. Pero bueno, el tema es si la gente, si llueve, se va a acercar a la plaza o no. Bueno, si llueve. Y si no llueve, la posibilidad también puede ser que no llueve. Así que, bueno, si tenés perritos o gatitos de más de 4 meses y necesitas vacunarlos contra la rabia o desparasitarlo, acordate. Todavía no me dijeron que está suspendido. Acércate a la plaza Hugo Ripa y la plaza que está en Hugo Ripa y Doctor Guío. ¿Cómo se llamará esa plaza? ¿O será así? La plaza de la esquina. No sé. Bueno, ese. Hugo Ripa y Doctor Guío para vacunar perritos y gatitos. A los gatitos llévalos en canasto, bolso o mochila y a los perritos con correa, si son agresivos, con bozal. Y lleva tu DNI, porque este es un beneficio solo para los mascoteros de San Lorenzo. Bueno, si me entero que está suspendido, te aviso. Pero si no, dale nomás para adelante. Anda buscando la mochilita, la correa, lo que sea. Y aprovecha esta campaña que es gratuita.

Es lo único que te pido, al menos hoy. Y así nos vamos otra vez a la musiquita, sí, a la música que nos acompaña, que nos llena el alma. Y le ponemos primera a esta mañana de las cosas como son.

0: ¿Qué es esto? ¡Un quilombo!
1: ¡Aquí no ha pasado nada!
2: Y habiendo pasado 17 minutos, no, 18, recién cambió, 18 minutitos de las 9 de la mañana. Seguimos en las cosas como son. El Papa cerró su visita a Francia con un llamado a la paz. Frente a líderes europeos, pidió defender el diálogo, las negociaciones y el multilateralismo ante el regreso de la guerra. También reclamó integrar a los migrantes y reforzar el diálogo entre religiones. Lamentó que la guerra haya regresado al continente y habló de una nueva masacre sin sentido. Una masacre sin sentido que provoca víctimas civiles. Pidió valentía para negociar y disponer a ceder posiciones por el bien común. Y yo le diría al Papa que es al cohete perfuma un chancho. Acá nadie quiere ceder nada y la guerra siempre fue un negocio, así que no importan las vidas. Y es una lástima, chicos, porque nosotros no podemos hacer nada. Y fíjate, no puede el Papa, ¿qué podemos hacer nosotros? Pero los líderes del mundo, ¿se les ocurre armar una guerra? Y la arman. El Papa sostuvo que Europa debe asistir, proteger e integrar a quienes huyen de guerras, persecuciones y pobreza. En un encuentro con representantes de distintos cultos, defendió el diálogo como camino para construir la paz. El Papa reconoció algo terrible, pero que no podía no reconocer, aunque en otra época no se hubiera reconocido jamás, y es que algunas organizaciones de la Iglesia Católica fueron abusivas como sistema. Esto pasó tras reunirse con víctimas de abusos sexuales en Francia.

durante el vuelo de regreso a Roma, perdón, estaba comiendo frutos secos y se me atragantó. Bueno, durante el vuelo de regreso a Roma afirmó que la institución tiene una responsabilidad especial de acompañar y ayudar a sanar sus vidas a las víctimas, ¿no?, de abusos sexuales. Una investigación del 2021 reveló que miembros del clero o laicos de la iglesia, esta cifra es alarmante, chicos, abusaron de unas 330.000 menores. 330.000 menores en Francia desde mediados del siglo XX.

sí, chicos, el Jabo viaja esta noche. Y dentro de las variadas actividades que le tienen preparada, va a recibir un premio ¿en dónde? En París. Sí, en París, la ciudad de la luz, del amor y del Paris Economic Forum. Pero antes de partir, le va a entregar un reconocimiento a Adolfo Cambiasso como ciudadano ilustre de la ciudad de Buenos Aires, el polista, el número uno del mundo. Ahí es, sin ninguna duda, un reconocimiento merecido, ¿no? Creo, indiscutible. Y horas más tarde, se toma el pique, se sube al avión rumbo a Francia para la Argentina Week, o como la denominó en mayo el canciller Pablo Quirno, la Semaine Argentine. Quizás muchos se están preguntando, ¿qué es el Paris Economic Forum? Yo también me lo pregunté, ¿qué cazzo es esto? ¿Qué es esto que le va a dar un premio al Jabo? ¿Premio a qué? Bueno, y ahí averigüé, chicos, no es la Real Academia de Ciencia de Suecia, no es el Nobel, no es la American Economic Association, no, o Association sería. Ustedes vieron que yo con el inglés me llevo como el culo. Y sí, y no lo he resuelto todavía. Pero bueno, algo así. Estas sí son las instituciones serias, digamos. Esto es un foro de negocios organizado por el UB Institute, que es una especie de usina de ideas que junta políticos, CEOs y fondos de inversión en una sala con aire acondicionado y muchos canapés. Súper lindo, chicos. Bueno, y lo bueno es que el propio premio aclara en su página oficial que no es un premio académico lo que ellos entregan. No evalúan teorías, no revisan publicaciones, no hay pares anónimos deliberando, votando, estudiando y eligiendo. No. Que es más como una cuestión mediática, ¿viste? Evalúan el impacto, liderazgo y digamos que el premiado tiene que tener una buena sintonía con la agenda del foro, porque si no tampoco. Se entiende, ¿no? Es un premio creado para gente más o menos afín. Pero es un show también. Y ahora te digo por qué. Aquí no sabes con quién va a compartir escenario el Jabo. Yo te digo que es una recopetitu. El Jabo, nuestro Jabo, va a compartir premio con Philippe Aghion, que es el Nobel de Economía del año pasado. Toma mate. Yo no me muero muerta porque el foro ese al final, como te dije, es un show. Incluso se cobra entrada para el público selecto y exclusivo que puede presenciar ese espectáculo. No es un espectáculo para todos. Es para un público millonario. ¿Me entendés? Imagínate.

Bueno, este premio Nobel de Economía es un académico serio, de verdad, chicos. Y ser un académico serio no es lo único que lo diferencia a nuestro Jabo. Hay otra cuestión más, una cuestión ideológica, porque Agión se define como socialdemócrata. O sea, digamos, defiende el capitalismo, pero con un Estado fuerte que regula. Con un Estado fuerte que invierte en educación, que invierte en salud, en innovación.

0: Bueno, se entiende, ¿no? Un tipo que defiende el Estado. O sea, todo lo que el Jabo detesta. ¿Ustedes se acuerdan cuando el Jabo dijo que él era un topo? Sí, ¿no te acordás? Acá encontré el audio, lo escuchamos.
1: ¡Amo! ¡Amo ser el topo dentro del Estado! ¡Soy el que destruye el Estado desde adentro!
0: Bueno, chicos, como dije, el foro es un espectáculo para un público selecto y, como es un espectáculo, junta en el mismo estrado a un Nobel socialdemócrata con un presidente que quiere destruir el Estado. Esto es como premiar juntos a un chef vegano y a un carnicero, pero digamos que la foto no me va a decir, no es espectacular. Obviamente existen sectores académicos que cuestionan que se lo ponga en el mismo estrado al Jabo que al Nobel este de Economía, pero bueno, chicos, es un espectáculo. Y yo creo que la bronquita viene porque convengamos que los libros que publicó el Jabo tienen denuncias públicas por presunto plagio, ¿eh? O sea que el Jabo copia. A veces copia hasta mal, pero copia. Bueno, pero como diría el Chapulín Colorado, que no panda el cúnico, porque los organizadores no lo van a premiar por su bibliografía, sino por su impacto global. El Jabo es un tipo que logró hacerse conocido con sus discursos y Argentina en el mundo es vista como un experimento. Es decir, este tipo está presidiendo la Argentina con este discurso. A ver qué pasa. Y bueno, por eso lo premian. Pero no solamente va a recibir un premio, esto también es otra competitud. El Jabo también va a entregar un premio a los economistas más influyentes del planeta. Sería algo así como cuando a vos en el cole te dejaban repartir las libretas de calificaciones, algo así. Espectacular. Va a venir re chocho el Jabo, mirá. Y antes de ser premiado, el jueves dará un discurso en la Organización para la Cooperación y el Desarrollo Económico, es decir, la OCDE, y mantendrá reuniones con empresarios y con los 12 gobernadores que viajan con él. No sé si lo habíamos comentado, pero bueno, van a viajar Esdero, Torres, Sáenz, Werentin-Leck, Cornejo, Frigerio, Valdés, Figueroa, Sadir, Orrego, Jalil y Jorge Macri. Nuestro Maxi lo invitaron. Maxi dijo, a mí me invitaron, pero no, yo estoy enfocado en la gestión, no tengo tiempo de hacerme el viajecito. Así que 12 mandatarios provinciales que pegaron vacaciones. Bueno, no pegaron vacaciones. Vamos a ver. Pegaron gira oficial. Eso sería una gira oficial. Con la tuya, contribuyente, con la nuestra. Bueno, y después se va a dar un encuentro con Macron en el Palacio del Eliseo. Este viajecito, chico, va a dar que hablar. O sea que vamos a tener noticias de esto. No solo por el premio que va a recibir el Jabo o las reuniones que mantenga con los empresarios, sino por el discurso que dé en la OCDE. Eso a mí me parece que va a ser interesante ponerle ojo. No creo que yo sola le ponga el ojo ahí. Yo calculo que todo el periodismo más o menos va a mirar qué puede llegar a decir el Jabo ahí. La OCDE, chicos, no es solo el lugar donde el Jabo va a hablar. La OCDE es quien organiza las pruebas PISA. Y hace un par de semanas se conoció el resultado obtenido el año pasado. Y estamos peor que en el 2020.

se obtuvieron 389 puntos. En el 2022 habían sido 401 puntos, es decir, que ahí tenemos una caída de 12 puntos. Lo que representa que casi 6 pibes de 10 no comprenden un joraca cuando leen un texto. No saben qué carajo están leyendo. Casi el 60% está por debajo del nivel básico. Solo el 1% alcanza el nivel más alto. En ciencias, nuestro país sacó 393 puntos. En el 2022 habían sido 406, es decir, que tenemos una caída de 13 puntos. Traducido un porcentaje, el 60% de los pibes está en el nivel más bajo de toda la serie histórica. ¿Querés más? La brecha entre ricos y pobres en lectura es la más amplia de todas, 76 puntos de diferencia. En escuelas públicas, más del 60% no alcanza el nivel mínimo de lectura, chicos. Y en las privadas, casi el 35% no entiende un pedo de lo que lee. Y con respecto a la preparación para el aprendizaje digital, Argentina está en el puesto 87 de 88, es decir, estamos penúltimo. O sea, ni ninguna la pegamos bien, ¿viste? Incluso el informe del propio Ministerio de Educación lo dice sin vueltas. Argentina sigue cayendo sobre una base que ya era baja. 3 años de gestión del JABO, la caída no se detuvo, por el contrario, se profundizó. Ayer estuve mirando el programa de Carlos Pagni, chicos. Ustedes saben que yo los lunes me prendo al programa Odisea Argentina. Y Carlos Pagni entrevistó a Alberto Hades, que es doctor en economía por Harvard. Trabajó 30 años en Wall Street. Y escribió un libro titulado Lo que se desvanece, arqueología de un presente inestable. No es un libro de economía, es un ensayo sobre lo que la tecnología nos está sacando sin que lo notemos. La tesis es que no estamos solo ante un cambio de herramientas. Estamos ante una mutación antropológica. Un nuevo tipo de ser humano. Y en ese proceso hay capacidades que se pierden en silencio. Chicos, en vez de evolucionar, estamos involucionando. Hades lo explica con ejemplos concretos. La infancia. Él dice, antes el chico se raspaba, se perdía, se equivocaba. Aprendía a tolerar la frustración y a calcular el riesgo solo. El chico blindado de hoy llega adulto entre algodones. La escritura a mano, escribir una frase a mano, obliga a pensarla entera antes, a sostener una idea con paciencia. Cuando desaparece, lo que se pierde no es una habilidad manual, es una forma de pensar. El trabajo, nos dice Hades, antes había una puerta que se cerraba a las 5. Ahora el trabajo se cuela el domingo y se cuela por el teléfono. No es que trabajamos más,

También dice que lo que ganamos lo tenemos clarísimo, mientras que lo que perdimos no. Hizo referencia a los datos personales que le permitimos a las aplicaciones que obtengan de nosotros. Por ejemplo, si hacemos ejercicio, nuestro ritmo cardíaco, la presión arterial. Y dijo algo que me sacudió. Dice, ningún régimen político, por totalitario que fuera, logró lo que está logrando la tecnología. Nosotros estamos financiando nuestra propia vigilancia. Bueno, chicos, el Jabo viaja a París a vender la transformación argentina en la sede de la OCDE. La OCDE acaba de documentar que 3 de cada 4 pibes argentinos no alcanzan el nivel mínimo en matemática, casi 6 de cada 10 no comprenden un carajo lo que leen, y en las 3 áreas los resultados cayeron respecto al 2022. Es decir, que en la gestión del Jabo la cosa no mejoró, y no creo en lo personal que una forma de mejorar esto sea metiéndole más motosierra a la educación. Pero no solo el Estado tiene que poner más y mejores recursos. También, chicos, hay una responsabilidad en los padres. Sí, también hay una responsabilidad nuestra. La de limitar el uso de la tecnología para no criar hijos vulnerables que no sepan desenvolverse en la vida. Hades decía que hay escuelas muy serias que tienen prohibida la tecnología. ¿Y sabes qué? A esas escuelas van los hijos de los tipos que crean la tecnología. Y todo esto me lleva nuevamente a recordar lo que dijo Guido la semana pasada, cuando comentaba que los nuevos juegos parecen hechos para idiotas o algo así. Los que laburan en tecnología saben lo que están haciendo y por eso bajan el nivel de dificultad de los juegos. Es un círculo vicioso donde siguen idiotizando a los chicos que serán los grandes de mañana. ¿Y qué futuro nos espera, mamita? ¿Qué futuro? Y habiendo pasado 41 minutos de las 9, por favor, se nos está yendo la mañana. Vamos a la música y después seguimos con más info.

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Y habiendo pasado 53 minutitos de las 9, ya estamos arañando las 10 de la mañana. Seguimos en Las Cosas Como Son. Te dije que había un montón de info. En realidad siempre hay un montón de info. Lo que pasa es que a veces no te la cuento toda.

0: Bueno, gente, el riesgo país tocó su máximo en 6 meses, llegando a los 628 puntos. Durante la última semana subió 100 puntos, chicos. Y en lo que va de septiembre, la suba representa un 22%.
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0: Las acciones argentinas en Nueva York cayeron hasta un 6% en la jornada de ayer.
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0: Y las reservas del Banco Central también cayeron. Perforaron los 48 mil millones de dólares, pero porque bajó el oro.
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0: Ay, cuando pienso una cosa y digo otra.

0: En un escenario volátil, el Tesoro tuvo un rollover del 100%. ¿Eso qué quiere decir? Que bicicleteó la deuda que vencía, ¿eh? Teníamos una deuda que vencía por 8.620 billones de pesos. Y bueno, no dejó pesos sueltos, hizo todo renovado, así que me imagino que el Jabo está diciendo...
1: Gracias a ese coloso que tenemos como ministro de Economía, que es Luis Toto Caputo.
0: Y por supuesto.
2: Aquí no se cura.
0: El dólar oficial y tarjeta no tuvieron variantes en la jornada de ayer, mientras el Blue y el MEP subieron y el mayorista... bajó.
3: El tipo de cambio flota. Flota quiere decir que puede subir o que puede bajar.
0: El oficial quedó en 1.545 pesos, el blue en 1.565 pesos, el tarjeta 2.008 pesos con 50 centavos, el MEP 1.555 pesos con 31 centavos y el mayorista 1.524 pesos con 50. O sea, bajó el mayorista, pero ya está arriba de los 1.500. ¿Y sabes qué? En agosto los argentinos compraron más dólares que los que generaron cuatro sectores claves de la economía. O sea, no les importa un carajo al argentino que tiene la capacidad de ahorrar en dólares que el Toto digan saque los dólares del colchón. No.

0: Bueno, la industria no encuentra piso, chicos, y en agosto registró una contracción interanual del 5,7% y una baja mensual del 0,3%. Si consideramos los primeros 8 meses de este año, la caída es del 3%. Y el consumo también retrocedió un 1,1% interanual por el freno en el crédito, según midió la CAC. ¡Qué cacgada, ¿no?
1: ¿Quieren saber cómo va a crecer la economía? ¿Va a subir como pedo de bus?

0: Bueno, ahora el Jabo, como no le están dando bien los datos, está diciendo que los datos dan cualquier cosa, no sé qué, qué. Ah, bueno. Y eso que el INTEC es bastante benévolo con las mediciones. Primero decía, miren los datos, y ahora escúchenme a mí, sería. No miren nada. Si yo digo que vamos bien, vamos bien. Confíen, confíen, que él sigue atado al póster o al mástil de no sé qué barco, sin escuchar el canto de las sirenas, que parece que cantan desafinadas.
1: La heladera. ¿Saben quién es el que peor le fue en esta economía en términos reales? A mí, que soy el único que no se modificó el sueldo desde que asumí. No me fui
0: al almacén. Bueno, Jabo, eso decíselo a los empleados de Electrolux, que si bien, bueno, ayer se dictó la conciliación obligatoria y suspendieron los 200 despidos, ya sabemos cómo termina esta historia. ¿Qué vas a hacer? La empresa cierra, cambia su forma de comerciar, se rinde hacia la importación de productos, así que no le hace falta a los empleados para producir acá, y todo gracias al Toto y a vos, que han abierto la economía. Y esto es como que, ¿cómo diría el Toto? Para que tengo acá, para que la busque. Esto nos dice el Toto, mirá.
2: Es moralmente justo, es lo que está haciendo.
0: Totalmente.

0: Bueno, el abogado de la UAM, Pablo Serra, advirtió que es un primer paso favorable, pero que la lucha continúa. Desde el sindicato se concentraron en la sede ministerial en defensa de las fuentes laborales. Pero chicos, esto va a pasar como FATE, como pasó con, lamentablemente, Pampa Energía. A ver, como diría Kicillof, lamentablemente no se pudió. Acá los únicos que se salvaron fueron los... ¿cómo eran estos muchachos? Los prácticos. ¿Eh? Los prácticos fueron los únicos que pudieron... Que no tienen sindicato. Esto es un detalle. Estos muchachos que no tienen sindicato se plantaron y lograron que... las resoluciones que perjudicaban su laburo se dejaran sin efecto. Pero el resto de los mortales, chicos, por más sindicato que tengan, parece que el sindicalismo es como que de alguna manera está resignado. Hablan, pero no hacen. Pero tengo una buena, chicos. Sí. Hay una buenísima. ¿Saben qué? Hay algo que sí creció. Creció la producción y el consumo de leche en un más de un 4%. En los primeros 8 meses del año, la producción de leche creció un 4,5% y alcanzó los 7.515 millones de litros, según la Secretaría de Agricultura, Ganadería y Pesca. En el mismo periodo, el consumo interno creció un 4,2%. También avanzaron las exportaciones, eso es importante, que sumaron 2.086 millones de litros equivalentes y generaron 1.130 millones de dólares. El Observatorio de la Cadena Láctea Argentina proyecta que la producción cerrará este año con un crecimiento cercano al 3%, lo cual, chicos, es para felicitar.
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0: Otra buena noticia. Horacio Marín pronosticó que la producción de petróleo va a llegar a 1 millón de barriles por primera vez en la historia. Esto lo dijo el presidente ejecutivo de YPF, que proyectó que en los próximos años la compañía será más de 4 veces más grande que ahora. Eso como un montón. Está bien, no es esto ya, pero es lo que se viene. O sea, como que lo vamos a ver.
1: Lo peor ya pasó.
0: Y bueno, está muy bien que pase, porque de última la nafta sigue, el combustible sigue subiendo, ¿no? Y ahora se viene el tongo. Sí, chicos. El gobierno avanza con la privatización de 2 centrales térmicas. El Ejecutivo autorizó la venta de las participaciones de la empresa estatal Energía Argentina, ENARSA, en las centrales Manuel Belgrano en Catamarca y José de San Martín en Timbúes. Las operaciones se realizarán mediante licitaciones públicas nacionales e internacionales. Además, habilitó la futura privatización de la central Guillermo Brown, cerca de Bahía Blanca. La venta podrá avanzar una vez que se liquide el fideicomiso que controla sus activos y ENARSA reciba las acciones correspondientes. ¿Y quién se va a quedar con las termoeléctricas? Ojalá que llueva café. ¿Manzano o Nicky Caputo? Empecemos a deshojar la margarita, chicos. Bueno, hicieron una encuesta que no sepa qué es. no sé cuál sería la utilidad, pero bueno. Hay una encuesta que dicen que los inversores y los endeudados, que es un fenómeno que se expande con billeteras virtuales, es como que son lo mismo. ¿Y a quién importa? Digo, o sea, hay gente que invierte en la billetera. ¿Eh? Claro, debe ser ponele. Vos pusiste plata en Mercado Pago para que te dé un rendimiento y a su vez le pediste un préstamo. y ahí te arrancó la cabeza. Bueno, no sé cuál sería la ganancia de saber que la gente quiere tener un manguito y después lo pierde por pedir un préstamo. El otro día me dice mi hijo, el Marcelito, mami, ¿me podés transferir guita? Y yo lo miré, digo, ¿otra vez? Digo, bueno. Yo digo, ¿qué pasó, Marcelito? Y me dice, no, para la SUBE. Me dice, porque me quedé sin crédito en la SUBE. Dice, y le pedí plata a Mercado Pago. Le pedí 5.000 pesos y ahora tengo que devolver 5.700, me dijo. Yo digo, boludo, ¿por qué no me mandaste un mensaje y yo te transferí al toque? ¿Por qué le pediste a Mercado Pago? Que no sé, porque no se dio cuenta, porque no sé qué sé yo. Lo veo aburrido, Guido, ¿qué le pasa?
2: No estoy aburrido, estoy escuchando atentamente todo.
0: Ah, pero lo veo hoy, hoy lo veo medio alicaído, Guido. No lo quise molestar porque lo veo así como...
2: No,
0: usted no está... Por ese coso no está bien.
2: No.
0: ¿Pasó otra cosa?
2: No, yo creo que es una
0: falta... Ay, ¿qué le pregunto al aire? Esas cosas tengo que preguntar.
2: No, yo creo que es un simple desencuentro, porque en realidad yo estoy así porque vos estás hablando de cosas en las que yo no me puedo meter, pero si vos me llamás para que yo me meta, yo me meto.
0: Guido, ¿cuánto hace que estamos trabajando juntos?
2: ¿Qué?
0: ¿Cuánto hace? ¿A mamá?
2: Mucho.
0: Mona, con banana verde, no.
2: Le juro que no pasa nada.
0: No, mire, yo leo el lenguaje gestual. Usted estaba como...
2: Yo no estoy,
0: yo no lo quise interrumpir.
2: No. ¿Usted recuerda que yo le dije que yo estoy en grupos?
0: Sí. ¿Y qué? ¿Estaba contestándole a los grupos?
2: Hay muchos mensajes en los grupos.
0: Y bueno.
2: Entonces, sí.
0: Entonces estaba en esa usted. No me diga que estaba escuchándome
2: no,
0: a mí.
2: No, y si yo estoy haciendo las dos cosas.
0: Sí, cierto que usted puede hacer.
2: Pero
0: usted eso es lo que tiene de bueno. Usted puede respirar y masticar chicle al mismo
2: algunas
0: tiempo.
2: Cosas puedo hacer dos cosas. Sí. Otras cosas no, porque sigo siendo hombre.
0: Bueno.
2: Pero...
0: No sé qué habrá querido decir, pero...
2: Y que las mujeres hacen dos cosas al mismo tiempo, los hombres no.
0: Sí, bueno, más de dos en la casa. Cocinamos, 3, lavamos, 4, limpiamos, dejamos la ropa en el lavarropa, así no, hacemos todo eso.
2: Si usted me ve así, o sea, yo, mientras usted habla de todo lo que tiene que ver con cuestiones serias y cosas en las que yo no me meto, salvo que sea algo específico que me indigne, yo puedo estar haciendo dos cosas. O puedo estar así mirando el techo o leyendo alguna noticia que me llama la atención. O puedo estar contestando mensajes. Pero en el preciso instante que usted me llama, yo aparezco.
0: Sí, ya sé que usted me... Yo como lo llamo y usted lo aparece. Pero una cosa es que aparezca voluntariamente, que yo lo vea con ganas. Y hoy, sinceramente, las cosas como son. No lo vi
2: pero
0: con
2: no
0: ganas.
2: Dice, y no
0: lo,
2: dice...
0: veo, lo veo disperso, mi estimado. Pero está perfecto, porque uno tiene sus días también.
2: No,
0: mire pero... cuando yo vengo con los pájaros volados. ¿Vio? Que yo aviso.
2: No.
0: Yo aviso. No. Soy yo.
2: No.
0: Usted dice también. Usted está medio así. Bueno, yo lo entiendo. Es un ser humano. Es
2: no,
0: así.
2: Bueno, no, gracias. No, pero en serio que no, quizás estaba disperso, pero sin motivo aparente. Por
0: no
2: eso.
0: No sé, yo le veo la carucha así. O tal vez estoy interpretando mal, Guido. Ojo, me puedo equivocar.
2: No,
0: lo que pasa
2: no,
0: que
2: no,
0: yo leo mucho el lenguaje gestual. Yo hay veces que lo veo a usted más...
2: No, es que yo puedo estar rebosante de alegría, o puedo estar más o menos, pero
0: claro.
2: Pero eso no es que hay un motivo...
0: particular.
2: En particular.
0: Bueno, no sé. No. Yo hoy lo vi más extraño, pero si fue una percepción errada mía, bueno, fue una cuestión.
2: No, hay veces que uno quizá está con más energía o lo que sea, pero hay veces que uno necesita que le tiren un poco la oreja y listo. Y ya está.
0: Ah, ¿y usted quiere que los amarré?
2: Y sí, ya está. No vio que me llamó la atención y aparecí.
0: Y apareciste tú.
2: Claro.
0: No, pero yo Guido. No, lo vi distinto. Yo digo, no lo voy a joder. Porque yo soy así. Usted vio cómo soy yo.
2: Sí, la conozco. Miren, si para que se quede tranquila, mal no estoy.
0: Está perfecto, entonces. Yo tampoco. Va, pero no. Usted ya... ¿Para qué va a explicar? Sí, usted ya sabe.
2: ¿Para qué le digo que no?
0: ¿Para qué le digo que no? Pero vio que yo la piloteo. Últimamente me he transformado en algo que no pensé que podía.
2: No sé, será que falta todavía como 2 días para cobrar y uno no tiene un peso. Pero no es algo en lo que haya estado
0: pensando. Le voy a pedir un favor, no vaya a Cazapato, y si lo va a hacer, no suba la foto a la red.
2: No, me arreglo con lo que tengo en casa.
0: ¿Se enteró de ese pobre empleado público que se casó como unos 20 patos? Yo le creo que no llega a fin de mes. Y le creo que los haya matado para comer.
2: Sí, bueno, pues no lo...
0: Lo publicó porque para él no estaba mal. Es como los políticos que afanan y no se...
2: lo que pasa es que uno, muchas veces, que lo que para uno no esté mal, uno... Mal. O sea, tiene... No.
0: Si alguien mata una paloma y se la come, ¿a usted le parecería que está bien o mal? Diga la verdad, ¿eh? No me la dibuje.
2: Depende.
0: Depende.
2: Si es un chico que no tiene nada para comer, lo único que tiene que hacer, que tiene para comer, es matar una paloma y comerla.
0: O sea que un rico que le guste comer paloma estaría mal.
2: No, lo que pasa es que ahí ya entramos en un terreno bastante complicado, porque una cosa es comer algo y otra cosa es matarla. Seguramente el rico no va a matar la paloma, el rico va a hacer que alguien
0: se la mate.
2: Se la traiga.
0: Se la sirva.
2: Si yo te veo a vos que salí con una escopeta y matás una vaca y te la comes, me voy a indignar. Pero después voy a la carnicería y compro carne.
0: Claro.
2: Entonces...
0: No, el tema es que, por ejemplo, yo le creo al muchacho, porque más por en donde trabaja en salud. ¿Usted cree que gana millones ese muchacho?
2: No, por supuesto.
0: Sí, seguramente. Es más, dijo que hasta a veces vende lo que caza. O sea, que es una suerte de trueque. Va a casa, se hace unos manguitos y compra pan.
2: Yo entiendo que hay una doble moral en que a la gente le molesta que una persona case y coma, pero insisto, después yo le pregunto, si usted algún día va en la autopista y se cruza con esos camiones que tienen las vacas arriba, ¿no dice por un segundo, ay, no como más carne, pobrecita la vaca? Y después el otro día va a la carnicería y compra.
0: No, digo pobrecita la vaca, pero no digo que no voy a comer carne.
2: Bueno, hay gente que sí, hay gente que por...
0: Es más, no sabe que el último que la ve, que la sacan del campo, es para matarlo.
2: Bueno.
0: Sí, se me cruza, pero no se me cruza no comer carne porque la carne me gusta.
2: No, pero hay gente que se le cruza eso por 10 segundos.
0: Aparte, después otra se cosa, le pasa. ¿Usted nunca vio, su mamá nunca mató una gallina para comer?
2: No.
0: Porque usted...
2: Cuando era chica, capaz que su familia...
0: Porque usted es joven. Pero yo, que soy más grande que usted, mi mamá criaba gallinas para comer. Entonces las descogotaba, así, ¡tua! Le pegaba un coso y yo le sacaba las plumas. Entonces,

0: Yo sé lo que es la crianza de animales para comer, o si hay que cazar para o pescar para comer. A ver, hay pescadito que uno dice, ay, este chiquito, pero sabe qué rico, qué frito.
1: La gente la pesca la tiene como algo distinto a la caza y es exactamente lo mismo. Lo que pasa que como la gente...
0: Es que le gusta comer pato, le gusta comer perdices. Y a veces no es que le guste. No llego a fin de mes, ¿salgo a robar o me cazo un bicho para comer?
1: Por eso digo yo, por eso yo hablo de la doble moral. A mí, si cazan un animal exclusivamente, no me molesta. Me puede, yo puedo decir, discúlpeme, yo no lo haría. Yo no tengo la sangre para matar un animal, no la tengo.
0: No, yo hoy no mato una gallina, pero me acuerdo que cuando mi mamá lo hacía, porque era costumbre tener gallineros, es más, o sea, tenía las gallinas ponedoras también, o sea, esto de ir a comprar huevos no se estilaba. Vos tenías la gallina que te ponía los huevos y vos salías a la mañana a buscar los huevos. Claro. O sea, ¿me entiende? Una crianza así de granja.
1: Sí, porque...
0: Y bueno, pero yo hoy, a pesar de haber sido criada así, tampoco creo que hoy mi vieja mataría una gallina.
1: Claro, y no, porque el contexto es otro. Pero por eso digo, yo no me indignaría, porque si es para comer, es para comer. O si mataran animales por diversión...
0: Es otra historia.
1: Sería otro
0: tema. O sea, el pibito con la gomera, que va a matar un pajarito,
1: no,
0: pero
1: eso
0: por maldad...
1: No, eso me indigna.
0: Eso es otra historia.
1: Eso sí, no. Pero por eso digo... la gente que se indigna, que dice, no, ¿cómo puede ser? Que después hay gente que va a la carnicería y compra. O claro, capaz que se va a un restaurante y como es pato lo paga re caro.
0: Claro.
1: Ahí es pato.
0: Claro.
1: Es una carne sofisticada, vamos a pagarla más cara. Pero después se ofende del que va y lo mata.
0: No, para lo que sí vi, hoy, no voy a quemar al periodista. No sé si tiene dos pibes.

0: cumpla, eso es un activo, innegable. Usted sabe que va a cobrar. Ahora, la plata no alcanza. Y no alcanza en el sector público, no alcanza en el sector... No, es una cadena.
1: Sí, la mayoría de gente tiene que tener adicionales.
0: Para... Exacto, el pluriempleo. Me acordé de Capusotto, vio cuando hace de
1: Mickey Vainilla.
0: Mickey Vainilla, que dice que al pobre hay que hacerlo trabajar y porque es vago, entonces que tenga 3 o 4 trabajos. Por eso hay que pagarle mal, para que tenga 3 o 4... Es un hijo... Bueno, ahora, ese tipo... Ay, déjeme hacer un recordatorio... un paréntesis, chicos, ya que estamos hablando de animales, pero esto no es para comérselo.
1: No, por favor.
0: Recuerde, no se suspendió nada, ya tengo confirmación, la campaña de vacunación antirrábica más desparasitación ya se está llevando adelante en la Plaza Hugo Ripa y Doctor Guío. Esto es para vacunar perritos y gatitos de más de 4 meses. De toda la zona, ¿eh? 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

0: cierra ahora a las 12, así que tenés a las 12. Lo vamos a hacer tipo Riverito. A las 12. Y como son las 10 y 20, tenés tiempo para preparar la mascota y llevarla. Bueno, ahora seguimos con la paloma.
1: No, le iba a decir que Mickey Vainilla siempre tira Capusotto en general, pero Mickey Vainilla, entre chiste y chiste, ha tirado frases que a mí me han dejado reflexionando mucho tiempo.
0: Y sí.
1: Hay una frase que le está contando, bueno, ya viste lo que dice siempre, que tiene que hacer un muro de no sé cuántos metros.
0: Ah, para no ver a los pobres. Claro. Que el pobre está acostumbrado a ser pobre, pero el rico como que se deprime si lo ve.
1: Claro. Entonces... Y en un momento... En un momento dice algo así y entonces y él propone que sea así como desde nacimiento la cosa. Entonces el interlocutor que tiene él, que es el locutor, le dice, pero ¿cómo puede ser? Esa gente necesita salir, van a perder la libertad, etcétera. Y entonces él tiene una frase que a mí me queda resonando, que dice... No van a sentir que pierden la libertad porque ni siquiera la van a conocer.
0: Claro.
1: Y esa frase a mí me quedó por años.
0: No, yo... ¿Sabe lo que tendríamos que hacer? Pues usted me tiene que ayudar porque yo no puedo con todo. La verdad que...
1: Dígame. Pulpo,
0: pero a usted le gusta Capusotto.
1: Sí.
0: Y podría bajar y recortar, o sea, esos audios, los bueno. De las po, los de Mickey Vainilla, no son todos, los de Mickey Vainilla y el de Habla Bien.
1: Las canciones de Mickey Vainilla
0: son terribles. Pero bueno, el tema es que si yo me pongo a hacer eso, fíjese, todavía no subí el video de los niños consejeros.
1: Claro.
0: No subí el video, pero eso de los niños consejeros, te lo voy a contar acá al aire, total no escucha nadie, Guido. Vio que yo puse 3 celulares, para filmar.
1: Sí, sí.
0: Bueno, a Mariela Chile se le ocurrió hacerse la camarógrafa y me dio vuelta los celulares. O sea, me hizo un quilombo. Y ahora tengo que demorar el triple para acomodar las imágenes. Si yo pongo 3 celulares, no es para que anden... Yo sé que fue de buena voluntad lo de la Mariela.
1: Sí, no, por
0: ella
1: supuesto.
0: Dijo, la voy a ayudar a la Fabi y le voy a dar vuelta a los celulares y me hizo... Me cago en la afirmación. Es un quilombo lo que tengo que hacer. Pero bueno, me falta ese. No subí todavía tampoco lo de Laura Vera, que también, que encima hablamos de un montón. Otra cosa que no subí, subí de Caro Rigoni hace un montón de tiempo. Pero usted se acuerda que la charla con la Caro fue larga.
1: Sí.
0: Y tocamos un montón de temas interesantes. Y yo quería recortar pedacitos de esa charla y subirlas porque realmente me gustaron mucho. O sea, ¿usted se da cuenta? No puedo terminar de hacer eso. Y si me pongo con Capusotto...
1: No, son muchas cosas. Bueno, yo me fijo.
0: Lo voy a sorprender.
1: A ver. ¿Con qué?
0: Con un tema de Tina Turner.
1: Ah, bueno.
0: En una versión que usted ni hay que se... No.
1: ¿A qué remixada?
0: A que se muere muerto.
1: A ver.
0: Todos se van a morir muertos. Que conste en acta.
1: A ver.
0: Yo te avisé.

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habiendo pasado 34 minutitos de las 10 de la mañana, seguimos en Las Cosas Como Son. Y antes de entrarle al deporte y distendernos, para no dejar cargadita la mañana, hablemos un cachito de Malvinas, chicos, porque bueno, fue noticia. El gobierno anunció dos ofensivas contra el Reino Unido por Malvinas. Un arbitraje internacional para frenar el petróleo de Cilion y sanciones contra vuelos de la británica, no sé cómo se... Thales Ac. Bueno, es una empresa de vuelos británica entre Punta Arenas y las islas. Pero ninguna de las dos, chicos, ninguna de estas dos cosas tiene fuerza real. Lo loco es que Argentina invocó la Convención de la ONU sobre el Derecho del Mar y le dio al Reino Unido 2 semanas para detener Cilion, que tiene millones de dólares para invertir, si no cumple, y dice que pedirá medidas provisionales al Tribunal Internacional del Derecho del Mar. El cabo estuvo en Nueva York, le dijo a la ONU en la cara que son unos parásitos inútiles y ahora se larga con esto. Como que, bueno, si son unos parásitos inútiles, bueno, no creo que sean parásitos inútiles, vos sí. Pero bueno, el tema, no sirven, es bárbaro. Si vos sabés que no sirven, ¿para qué miércoles pedí la escupidera de que no sirven? Si sabés que no. Aparte, otra cosa, si el tribunal nos diera pelota en el reclamo, no puede forzar el cumplimiento a Londres. ¿Por qué? Porque Inglaterra no reconoce la jurisdicción del tribunal ese. Así que, sea pato gallareta, esto es pull la galería. O más, voy a decirlo menos finamente, para la gilada, chicos. Por otro lado, las sanciones no tienen un blanco real, porque Navitas, que es israelí, eso que, bueno, estamos alineados con Israel, y Rook Hopper, que es la británica, y son las operadoras de Cilion, no tienen activos en nuestro país, ni operaciones. Así que, ¿cómo sanciones si no le pueden ejecutar nada? Lo único que podría hacer el gobierno es decirles, muchachos, ustedes van a hacer ese negocio ahí, no me pidan el RIGI para invertir en Argentina, no van a poder comerciar con empresas de acá, bueno, algo así. Pero a estos tipos le importa tres carajos comerciar con la Argentina. Le es negocio hacer lo que están haciendo. Así que las empresas dijeron que el proyecto sigue igual. El gobierno británico calificó las sanciones de sin jurisdicción. Es decir, ustedes no tienen competencia, muchachos, para decirnos a nosotros lo que tenemos o no tenemos que hacer. Y prometió apoyo legal a las empresas. Bueno, y el eslabón más potente era cortar la logística de Cilion, que depende de Punta Arenas, Chile. Pero ahí está, esa ruta no la controla Argentina. Y el ministro de Defensa chileno, Fernando Barros, fue explícito. Dijo, Chile apoya el reclamo argentino. En los papeles lo apoya. Pero hay una situación de hecho. Un país amigo hace 200 años ejerce soberanía. Le dijo país amigo a Inglaterra. Y aparte también defendió el derecho del estrecho o sea, del estrecho de Magallanes, del estrecho de Magallanes de comerciar. O sea, esa ruta, vieron que se habían peleado ahí, que Argentina dijo, vamos a mirar un poco. Los chilenos dicen, ¿qué te hace? ¿Qué te hace? Si acá no tenés ninguna competencia. Y Punta Arenas ya perdió unos 300 millones de dólares desde que la ruta se suspendió en el 2011. Y ahora hay un interés comercial local en recuperarla y la van a recuperar. No importa lo que diga el jabo. Y si esto es así, ¿por qué es así, chicos? O sea, el jabo dice, vamos a ir a un tribunal arbitral que ya sabemos que diga lo que diga. No puede obligar a Inglaterra. Y después quiere cortar rutas comerciales en un lugar. Es como si Chile se quisiera meter en

0: Argentina y decir, che, ustedes no pueden comerciar usando una ruta de ustedes. Entonces, ustedes se dan cuenta que es una pelotudez olímpica lo que está proponiendo el Jabo. Esto lo sabe. Entonces, si lo sabe y lo hace, ¿para qué lo hace? Bueno, tal vez para correr la atención de los efectos de la baja de la inflación, para correr el foco del aumento de la pobreza, para correr el foco de los reclamos en educación. No estamos hablando, por ejemplo, del fallo que obliga al Jabo a cumplir con la ley de financiamiento universitario que él apeló, pero que lo va a tener que terminar cumpliendo y encima pagando una multa. El Jabo boludo no es, sabe que este tema despierta emociones, sentimientos patrios, todo lo que necesita en este momento, donde el índice de confianza en el gobierno cayó un 5,9% en septiembre. Esto, según trascendió una medición de la Universidad Torcuato Di Tella. Bueno, llegó la Colochatros. Para cambiar el aire, justo que íbamos a hablar con Guido de cualquier cosa, miren, porque dije, vamos a cambiar el aire.
1: Buenos días, ¿cómo le va Fabio Álvarez? Buenos días, Guido, buenos días
2: buen
1: a la audiencia
2: día.
1: De las cosas como son. Vine para ponerle un poco de humor a este espacio.
0: ¿Usted dice que no tengo humor?
1: Usted tiene mucho más humor que yo.
0: ¿Ah, sí?
1: Es muy rápida para el humor, pero bueno, la noticia amerita que le pongamos un poquito más de humor.
0: Que le pongamos gana, porque si no nos vamos para abajo.
1: Exacto.
0: Arriba, arriba, que la música no pare. Y bueno, gente, llegó la Colochatros y así nomás, sin tanta presentación, porque si hacemos presentación, le quitamos minutos al programa. Así que nada del bloque loco, nada de su calzón de lata, nada de nada.
1: No, nada de nada. Le puse muy fuerte eso.
2: Sí, me pusiste a mí el fuerte.
0: Colo, no venga a ser cagado. Usted
2: mejor.
0: Viene y lo deja sordo.
1: Era el otro, el segundo. Porque usted vio que a veces claro. Están cambiados. No sé sí. Qué pasa acá.
2: Y porque lo sacan de un lado y lo ponen en otro.
1: Ay, pero qué petitú. Me faltan mis corazones ahí.
2: Lo limpiaron.
1: ¡Ay, mi corazón!
0: La Colo tiene un control de limpieza en la radio. Hace meses dibujó un corazón en el pie, bueno, cuatro corazones en el pie de un monitor. ¿Usted quiere decir que son sucios?
1: No, me voy a extrañar.
2: Si no, no, después lo dibuja.
0: Después lo dibujo, usted se quiere hacer la Art Attack.
1: Hago Art Attack y si no, bricolage.
0: Sí, bricolage.
2: Qué genio el de Art Attack.
0: Un genio el de Art Attack, de verdad. Agarraba pororó, sal, harina. Oiga. Y te hacía una obra de arte en el piso.
1: ¿Está calentita el agua del termo?
0: Sí, ay, pero no probé, ¿sabe que no probé la pava? Debías de explicar por qué.
1: Ajá, explíqueme.
0: Oscar lee las instrucciones.
1: Ajá.
0: Y me dijo, esto es complicado.
1: No, Fabi, es más sencillo de lo que parece.
0: ¿Usted la sabe usar?
1: Sí, querida.
0: Ah, bueno, porque él me dijo.
1: ¿Dónde está?
0: Ahora, no, espero que no lo estén cagando a palo porque se fue a hacer una medida.
1: No, ¿dónde? Pero...
0: Con los tiene que ven que los traiga.
1: ¿Dónde está la pava?
0: Y los ojos sin estar negros.
1: Ay, pobre Oscar.
0: ¿Dónde está? Está en el casillero de... ¿Usted vio cómo quedó el casillero de Guido?
1: Hermoso.
0: Ah, ¿usted vio el segundo piso?
1: La foto vi.
2: Sí.
1: Lo mandó.
2: Sí,
0: bueno, ahora gracias a la pava que usted nos regaló, vamos a hacer un tercer piso.
1: Bueno. Tercera planta.
0: Y si va creciendo. Esto es como, no sé.
1: En cualquier momento traigo mi ropa.
0: ¿Le digo un fideicomiso?
2: Sí,
0: de comiso ahí en el casillero, el pobre Guido, de la tacita que será que él tenía ahí tan solitaria, ahora no puede, no, es increíble.
1: Es más, no puede poner una lapicera ahí adentro.
2: Va a tener que llamar un agrimensor.
0: Pero yo no sé cómo traíamos todas esas cosas en la mochila. Claro, ahí traíamos las dos mochilas, Oscar, con porquería, yo para venir caminando. Porque el tema
1: los
0: fue...
1: Pies, le vamos a contar a la gente, los pies de los teléfonos, de las tablets justamente, los teléfonos.
0: Bueno, yo las tablets no las dejo porque las tengo que cargar.
1: Obviamente.
0: Entonces no las dejo. Sí, no las tuviera que cargar. tomar, yo ya las dejaría, pero no, no, no. Las tablas van y vienen.
1: El termo, el mate,
0: pero el,
1: todo.
0: El termo, el mate, la hierba, los piecitos para filmar, el soporte para sostener
1: las tablas,
0: una de las tablas. Porque vio que yo uso...
1: Sí veo, uno, dos,
0: una
1: tres, tablet, cuatro, cinco.
0: Una tablet la apoyo en la consola, otra tiene un piecito especial. los auriculares ahora, que me compré.
1: Sí, para los dejar auriculares. Acá. Ahora que me dice consola, me invitaron a conocer la sala de grabación. Hace un ratito que pasé, bueno, me saludaron, me dijeron feliz cumple los chicos que no me habían visto en el día de ayer. Y me invitaron a, ay, qué belleza la consola nueva que compré. Soy de los chicos, de
0: la sala de grabación.
1: ¿Y nosotros por qué
0: no privada de ellos? Es privada. Es más, tienen una para vender. A ver si hacemos un negocio. ¿Sabes? ¿Sí?
2: Claro, sí. Porque es privado, ¿qué? Lo de ellos.
0: Es privado lo de ellos, pero, es privado. Sí, sí, no, pero qué belleza.
2: Es una grandísima consola, sí, sí.
1: Es tremenda.
0: Y habría que ir a verla. Bueno. A ver cómo...
1: Ah, pero es divina. Bueno, pero es
2: otro. Yo le pregunto, ¿usted sabe que hace muchos años... ni sueñe con esto que le voy a decir.
0: Sí.
2: Pero ¿usted sabe que hay consolas que los potenciómetros se mueven solos?
0: ¿Y cómo se mueven solos?
2: Y pues están programados.
0: Ah, o sea, yo me acerco al micrófono y el tipo se mueve y ya sabe que tiene que subir.
2: Es relativo porque son cosas que están preparadas para grabación de música.
1: Sí, algo así me explicaron, pero como uno, yo quedé media como embelesada, no sabía si mirar la sala de grabación, los mic.
2: Aparte que son consolas que son largas como esta mesa.
1: Ay, no. Yo le puedo, deben tener, no sé cuántos.
0: Ah, botones. Guido, antes de irme, esto vamos a ver si 20, lo podemos.
2: 30 canales.
1: Más.
0: Si lo podemos correr con cuidado a esto que yo no lo quiero tocar y usted me ayuda. Porque volví a apoyar el coso y ahora dice USB. O sea, yo apoyo el termo cerca del equipo.
2: Usted toque, ahora yo lo corto. Usted toque el último, el botón de la más de la derecha. Ah, ahí está.
0: Y ahí dice AB3.
2: No,
0: ah,
2: pero,
0: no, qué mierda.
2: Hay uno que dice radio.
0: Hay uno que dice, sí, ese lo apreté.
2: Bueno, ponga ese. No.
0: Y pero, tuner.
2: Ahí está, está bien.
0: Tanner. Tina Turner.
1: A ver. En sí, inglés, Tanner.
0: Escúcheme. No, pero...
1: Bueno, estamos hablando del casillero y yo me desvié y terminamos.
0: Yo necesito apoyar el termo y esto me queda como muy reprimido, ¿vio?
1: Ay, estoy feliz. ¿Me deja que le cuente? ¿Estoy feliz? Me está escribiendo el profesor de piano formalmente a partir del viernes que viene, de la próxima semana. Soy alumna del Centro Cultural. Voy a aprender a tocar el piano.
2: Ah, muy bien.
1: Mire la cara de Fabiana. Es un sueño que tengo, Fabi.
0: Ah, pero cumple de chiquita. Está muy bien. Espero que no le pase lo mismo que me pasó a mí.
1: ¿Con qué?
0: Con la guitarra.
1: No, bueno, todo por algo tengo que empezar y si pero veo que no voy, no voy.
0: Nomás.
1: No me mire.
0: Quise aprender el a profe, tocar la... Mire,
1: el profe me hizo cortar las uñas.
0: Claro. Y sí, se va a ir.
1: Igual no, nunca tuve uñas largas, pero igual estaban un poquito medias.
0: Le incómodas. Cuento lo que me pasó a mí con la guitarra.
1: Estoy emocionada.
0: Quise aprender a tocar en la marcha nupcial.
1: Ajá.
0: Y se me congeló el hombro. Así que estuve 2 años sin poder mover el brazo. Esa fue mi experiencia. Pero fue culpa mía, porque yo practicaba todos los días muchas horas y ahí se me cagó el...
1: No, es un sueño que yo tuve.
0: Pero todavía me dijo el médico, no puede ser por la guitarra, porque esta es una lesión de tenista, me dijo.
1: Claro, no tendinitis es la lesión de
0: tenista. Pero yo no había agarrado la raqueta
1: en su vida.
0: En mi vida. Lo único que agarré fue, y era este, que era...
1: El movimiento,
0: el movimiento, tacataca, tacataca, la bosta. Así que
1: bueno.
0: Se murió mi sueño de guitarra.
1: Bueno, pero yo bueno, voy a empezar.
0: Usted siente derecha.
1: Yo empiezo, si veo que no voy, pero bueno.
0: Pero ¿cómo no va
2: yo a ir? Yo fui un par de clases hace mucho.
1: Lo único que no sé si voy a hacer es aprender música para leer partituras. Yo de oído sí, pero de...
0: Eso es lo más difícil.
2: Yo no me acuerdo nada.
0: Está complicado,
2: pero yo me acuerdo...
0: Eso está complicado porque usted vio que la blanca tiene un valor, la negra,
1: sí,
0: la corchea,
1: está complicado, pero bueno,
0: ahí está en el tuc.
1: Vamos a hacer.
2: Pero blanco, negro, semicorchea, hasta ahí es más o menos fácil. El tema es cuando
1: la tenés que leer.
2: Lo tenés en el pentagrama y lo tenés, porque, o sea, si vos, yo te hago así.
1: Leer música.
2: O te hago así. O te lo voy marcando con el tiempo, te das cuenta que no te... Pero cuando la tenés que leer es un...
1: Leer la música, ese va a ser el problema.
2: Claro, yo cuando fui a... Yo hice audio perceptiva, me parece, y un instrumento, y no me acuerdo qué más era, un par de meses... Y me recostaba leer.
1: Pero y a mí también me pasa lo mismo.
2: Pero no me acuerdo nada ya a esta altura, hace muchos años.
1: Y el profe me dice, Emanuel me dice que me ayudaría mucho también a aprender a leer música, pero bueno, vamos a empezar por lo primero.
2: Por lo poquito. Lo que más me costaba de todo en el piano era lograr disociar las dos manos.
1: Bueno, escúcheme, si yo soy disléxica para escribir con la computadora, me imagino con el piano lo voy a tocar todo al revés.
2: Si no suena bien, tenemos
0: dislexia en el piano.
2: Sí. No, lo que pasa es que es realmente complicado, porque una cosa, cuando vos estás tocando algo con la mano derecha, casi de manera instantánea, exacto, tu mano izquierda hace lo mismo. Entonces vos tocar algo con la mano derecha y con la mano izquierda tocar algo a otro tiempo es re difícil.
1: Sí, por eso veo que los alumnos del Centro Cultural están mucho tocando con mano derecha primero. Después, obviamente, mano izquierda. Y después las dos juntas. Así que bueno, una primero vamos con esta, Fabi.
2: Una vez que el cerebro se acostumbra, ya está. Claro. Pero el tema es, hasta que se acostumbre, cuesta.
1: Ah, el problema es que no tengo cerebro.
0: No, ¿cómo
1: soy
0: que
1: una
0: no?
1: descerebrada.
0: No, ¿cómo que no? ¿Quién le dijo eso?
1: Siempre hay alguien.
2: No.
0: ¿Quién le dijo? ¿Cuánta maldad? No,
1: pero ¿cuánta maldad?
0: Alguien que le envidia.
1: ¿Cómo podés pensar una cosa como esa?
0: De ninguna manera.
1: De ninguna manera.
0: Pero qué atrocidad. ¿Ah? Bueno, qué atrocidad. Aquí no ha pasado nada.
2: ¿Dijo alguna vez el señor Emanero, hay críticas idiotas de idiotas que me critican?
1: Ah, me gustó.
0: Se imprime.
1: Me gustó. ¿Me me lo escribe después, por favor, por WhatsApp?
2: Se lo escribo.
0: Ah, después lo sube una historia, lo pone en alguna cosa.
1: Por favor, se lo pido.
2: Bueno.
1: Bueno.
0: ¿Cómo está el clima, Colo?
1: Ahora el viento ha despejado un poco las nubes que nos estaban maltratando con una llovizna mientras yo vine a las 9:15 de la mañana. Así que el viento fuerte que hay va a despejar el cielo y calculo que vamos a tener un mediodía tarde agradable.
0: O sea que puede lavar los calzones, Guido. Usted que se estaba quedando ahí.
2: Vamos,
0: porque no sé cómo iba a venir mañana, si esto es to be continuous.
1: Lave los calzones. Mire las qué lindo.
2: Ah, lo vi a esto. Qué lindo. Sí,
1: estoy muy agradecida en la Río. Muy agradecida a Hernán Ore, al presidente del consejo. Después de la sesión ordinaria del día de ayer, me invitó a la Río de nuestra enseña patria por el día de mi cumpleaños.
0: ¡Ah, la Río de la bandera!
1: Me cantaron el feliz cumple, la verdad que no me lo esperaba, pero muy emocionada.
2: Muy bien.
1: Muy lindo.
0: Le cantaron el feliz cumple que nosotros no le cantamos.
1: Sí, se lo cantamos.
0: Bueno, pero bueno. ¿Qué? ¿Usted dice que la pasó mejor allá? Vaya para
1: allá. No. Es un honor hacer el izamiento o el arriado de nuestra enseña patria en el Consejo Municipal.
0: Yo no me acuerdo haber arriado nunca la bandera, mire. No sé.
1: No, parece que no.
0: ¿Izar tampoco?
1: No.
0: ¿En general estamos hablando en la escuela, nada?
1: Sí, me parece que no lo hice nunca.
2: Yo en la escuela alguna vez creo que sí. Por lástima.
0: Pero a mí ni lástima me han tenido.
2: yo nunca fui ni abanderado, ni escolta, ni nada. Pero,
0: yo tampoco fui abanderada, ni escolta.
2: Pero
0: ni
2: hubo
0: nada.
2: Veces que creo que hubo una ocasión que decían, bueno, esta semana van tantos, y esta semana van ustedes, y esta semana van ustedes, y así pasamos todos.
0: Esas son las buenas maestras que hicieron cada chico viviera la experiencia, y eso está buenísimo. Ojalá, pero hoy los chicos valorarán este tipo de cosas.
1: No.
0: Yo me acuerdo que uno esperaba que la maestra te llamara para borrar el pizarrón.
1: ¡Ay, qué felicidad!
0: Para ir a buscar las tizas.
1: ¡Qué felicidad cuando te llamaba
0: para... El puntero, si tenías que buscar en algún lado, sacarlo. Eso era una cosa que, te gustaba hacer esas cosas. Ahora sí. No sé. ¡Uy, alguien tosió!
1: Estamos todos tosiendo, así que...
2: Sí.
1: Una pregunta, ¿Johnny cambió su celular?
2: Sí.
1: Sí, es él, ¿verdad?
2: Sí, lo bien, cambió, perfecto.
1: ¿Por qué? Okay. ¿Qué le pasa? No, porque me mandan un mensaje diciéndome este es mi nuevo celular y yo no sé... La realidad es que...
0: con el tema de las estafas.
1: Claro, entonces por eso lo pregunto al aire y se lo estoy preguntando.
0: Johnny Bravo.
1: Por eso se lo pregunto oído al aire.
0: Está laburando.
2: Él sigue haciendo sus videos de YouTube sobre fútbol. Sigue su vida de ir a entrenar y lo de siempre, pero está muy enfocado en su canal de YouTube.
1: Muy bien, felicitaciones, mandamos un beso enorme.
0: Las nuevas tecnologías.
1: Le agradezco el saludo de mi cumpleaños a Johnny. Me dice, este es mi nuevo número. Obviamente mi celular detecta cuando no son contactos míos, si lo agendo, lo acepto o no. Así que ahora lo voy a aceptar, pobre Johnny, porque lo tengo hace 3 días sin aceptar.
2: Es más, cuando pasa eso, si te vas al contacto anterior, al teléfono original que tenés, sí, de esa persona, te podés fijar, porque normalmente te dice, por ejemplo, si yo ahora voy al número viejo de él.
1: Es un contacto agendado, te dice.
2: Te dice, este contacto cambió su número.
1: Ah, yo ahora lo voy a ver.
2: Te avisa. Está bueno eso. Porque
1: está bueno, porque antes no te lo avisaba, entonces no. Te decía, este es mi nuevo número, agendame, y después te terminaban pidiendo plata.
2: Claro, sí.
0: Claro.
1: Si como alguien, mi amiga.
2: Si alguien está escuchando, yo no les voy a
1: como pedir. Como mi amiga que me quería. Yo le conté la historia de mi amiga que me quería vender los $300.
0: No.
1: Bueno, yo tengo una amiga, ahora le voy a explicar, no le voy a decir. Está en Uruguay, estuvo en San Lorenzo, es de San Lorenzo, la mamá vive en San Lorenzo, pero ella está en Uruguay. Me manda un día a la noche, me dice, hola amiga. Raro ese hola amiga. Hola amiga, ¿cómo estás? Bien, bien, todo bien. Me manda una foto, me dice, tengo estos $300 para vender a tal precio. Dice, si querés, porque tengo que hacer unas inversiones en San Lorenzo. Raro. Le digo, qué bueno, le digo, me vienen fantásticos. ¿A cuánto los querés? Ya la agarré al vuelo. Y me dice tanto. Me dice, te paso después la cuenta, dice, pero no la mía, dice, porque no quiero que me detecten. Dice, te paso otra cuenta. Pará, que no terminó ahí el chamuyo. Le digo, bueno, ¿qué tal? Pero contame, ¿cómo están ustedes? ¿Bien? Sí, bien. ¿Tu marido? Bien, bien, trabajando. ¿Los chicos en el colegio? Sí, sí, en el colegio. ¿Les va bien? La
0: soltera.
1: ¿Los chicos? Bien, bien, en el colegio. ¿Les va bien? Sí, sí, le digo, porque estar ahora ya tan lejos y todo. Mi amiga es monja, Fabi.
0: Ah.
1: Mire por dónde lo agarré.
0: Para confirmar.
1: Para confirmar que me estaban cagando.
0: Menos.
1: Bueno, le bajé todo el Ave María, le dije el Padre Nuestro que está en el cielo santificado, pero de otra manera. Y bueno, automáticamente te bloquean.
0: Qué bárbaro,
1: automáticamente te bloquean.
2: Ay, Dios mío.
1: La hermana Alejandra, mi amiga de toda la vida, monja.
0: Alejandra.
1: La que era directora del Colegio Santa Rosa, que ya se fue a Uruguay. Fue destinada directora en un colegio de Uruguay. Del Colegio Santa Rosa, Alejandra.
0: Alejandra, ¿cuál
1: y
0: era?
1: Se fue, ahora está en
0: la tiene una foto.
1: Sí, bueno,
0: muéstremela, no, muéstremela, no, a ver si la conozco. Porque yo conozco casi todas, porque yo estudié ahí, y mandé mis hijos ahí al Santa Rosa. Y muchas hermanas no había.
1: No había muchas.
0: Y no, va, por lo menos de las visibles.
1: Pero lo que pasa es que mi amiga tiene una foto que un meme.
0: Ah, yo pensé que iba a decir en bikini y le iba a decir no, qué no, clase
1: no,
0: de...
1: No, pero... no. Yo se la voy a mostrar. Yo
0: alguna foto tiene que tener,
1: Colo. Sí, tengo.
0: Alguna foto tiene que
1: no
0: tener.
1: No es poco fotogénica, a ella no le gustan las fotos, pero para nada.
2: Era Moni Argento cuando
1: terminan
2: en el
1: convento.
2: Claro,
1: qué sé yo. En San Lorenzo era la novicia rebelde, porque agarraba la bicicleta y corría y la montaba.
0: Mientras que usted busca la foto, ¿puede usted buscar la foto y hablar al mismo tiempo?
1: Puedo, masticar chicle y subir escalera, no hay problema.
0: Bueno, aparte de haber arreado la bandera.
1: Sí.
0: ¿Qué pasó en el consejo ayer?
1: Digo. Una sesión tranquila. Tranqui. Sí, muy tranquila. Ah, muy tranquila.
0: ¿Algún proyecto importante que merezca una mención?
1: No, muchos proyectos. Bueno, el tema del cáncer infantil, como ya lo habíamos hablado, de salud mental, vapeadores, del consumo de cigarrillos y vapeadores en lugares cerrados.
0: Ajá.
1: Que no sea obviamente tu casa, por supuesto.
0: Ajá.
1: Lugares públicos, cerrados, obviamente. No, nada nos haga.
0: Con todos los pelos.
1: Negro y todos los pelos.
0: ¿Necesita su medida?
1: ¿La corbata puesta toda?
0: No, ¿qué? Mirá, ¿no cómo botaron? Se fue, por eso yo tenía miedo. Ah. Yo digo, este lo cagan a palo. Uno tiene que ir vestido como. Ya lo dije. Uno, cuando va a trabajar de abogado, tiene que ir a
1: vestido de abogado.
0: Porque si uno va así nomás, es como que da mucha confianza. En momentos que no.

0: La conozco,
1: me hizo
0: así,
1: muy bien decir todo lo que dije en ese momento. Y después que dije todo, dije, hasta que no encuentre nuevos insultos, no vuelvo.
2: Guido no sabía qué hacer y estaba con la teclita y empezó.
3: Yo le digo una cosa, usted se escucha.
0: ¿Usted fue su inspiración, sí, digamos? O sea,
2: no, yo solito vengo.
0: Mire, usted vino y cayó nomás al baile.
1: Cayó
0: al baile así.
1: No, igual.
3: Usted se escucha un disco viejo de Zampayoni y ya tiene un diccionario nuevo de insultos.
1: Usted me está invitando a seguir. Sí. Diga otra cosa, no me aliente.
3: Pero fíjese que yo dije dos cosas incompatibles. ¿En qué universo alterno usted va a escuchar un disco de Zampayoni?
1: Nunca.
3: Entonces. ¡Ah!
1: No, pero qué finura que tuvo, Guido. Y usted se tiene que acordar que yo por ahí vengo con el platino adelantado y mal. Entonces, no, como que no, necesito que me como esos juegos idiotas nuevos que usted me guía hacia dónde era que teníamos que mirar.
3: Sí, parece que no era tan malo después de todo, ¿no? Pero bueno.
1: Bueno, me alegro,
3: Parece que se puede desactivar esa opción, entonces.
1: O sea, para, no es tan para gente. Pero no, el tema es que venimos bajando en la calidad educativa, bajando en las habilidades cognitivas.
3: Las habilidades sí han bajado.
1: Tal cual.
3: Acá Juan lo que puede darme la derecha es que sí, el juego de un tiempo para acá habló hace 15 años, no hace 5. Ya el juego, si ve que vos perdés muchas veces, te dice, no te lo dice con esta palabra, pero básicamente como si te dijera, usted es medio pelotudo, se está equivocando cada rato, ¿no quiere que yo le baje la dificultad?
1: Qué fantástico.
3: Y vos le ponés, no, y seguí, y volvés a perder 10 veces y te dice, bueno, mira, querido.
1: ¿Estás seguro?
3: Querido, a mí no me importa lo que vos opines, yo te voy a bajar la dificultad porque no podés más.
1: O sea, uno termina cansando a la máquina.
3: Pero por lo menos, en ese entonces,
2: hace
3: 20 años, te daban como eso de que vas a decir, bueno, perdiste 10 veces, bueno, te bajo un poquito. Perdiste 5 veces más, bueno, ya está, te bajo porque no podés.
1: Claro.
3: Pero el tema es cuando ya, desde el principio...
1: Ya es fácil y después te aumenta
3: tratan,
1: la...
3: Ya te tratan como... Eso es distinto.
1: Bueno, pero tiene una lógica, porque como en el mundo, la juventud, que es el primer mercado a donde van los juegos...
3: Los juegos de cuando nosotros éramos chicos, que no podías pasar, sí, nada que ver. Arreglate.
1: Pero yo nunca pude pasar punto, el Príncipe de Persia.
2: Un checkpoint era como mucho.
3: No, bueno, pero el Príncipe de Persia es muy difícil.
1: Bueno, no estoy hablando del Príncipe de Persia que jugaron ustedes, estoy hablando de la imagen plana,
3: yo jugué
1: en blanco
3: y negro. Yo jugué el mismo que jugaste vos.
1: Sí, el mismo,
3: yo lo jugué en computadora a los 4 años.
1: Yo creo que llegué hasta el espejo... que el tipo tenía que saltar el espejo y después no sé por qué terminaba engrampada en algún lado, pero
0: que sonó eso,
3: el salto.
1: Usted no conoce el juego, le salían unas espadas y quedaba todo clavado príncipe. Sí. Ahí.
3: Pero no es solamente por todas las trabas que tenía y las trampas que tenía, sino porque Juan lo habrá jugado, el salto era muy impreciso.
1: Claro. Así que usted tenía que ir corriendo. Tique, tique, tique, tique, tique, y si le errabas en el salto.
2: ¿Vos
1: a
2: viste
1: la
2: cómo
1: bosta?
2: Se hizo el Príncipe de Persia?
1: No.
2: Ay, buscalo en YouTube, el documental, cómo se hizo. Ajá. Una locura, hermoso.
1: Claro.
3: Y lo que pasa es que para el momento era una obra cumbre.
1: Bueno, a ver, la princesa no la rescaté nunca. Se quedó con el malvado.
2: Tipo Mario Bros. También. Sí. Cuando llega Mario, dice.
3: Y el Mario, claro,
2: ¿sabes? Llega. Muchas gracias, pero la princesa está en otro castillo.
1: Ay, la que te sacudió.
3: Ay, vos sí.
1: La gana de jugar.
0: Entonces me voy
2: al
0: otro castillo.
2: Mario tiene que ir al otro castillo.
3: Y tenés que ir de vuelta. Lo que pasa es que esos juegos eran difíciles. ¿Pero por qué eran difíciles? También por la cuestión de marketing del momento.
2: También.
3: ¿Por qué? Y claro, a vos te vendían un juego que si vos te lo sabías de memoria...
1: Miren la cara de ella. Usted, claro, esta mujer...
0: Sí, pero yo nunca jugué a Mario, entonces estoy aprendiendo, me estoy volviendo loca.
3: ¿Pero nunca jugaste
1: a la
2: escuela? ¡Mamma mía!
3: ¿Ningún juego jugaste? ¿Nunca?
0: ¿De Super Mario?
3: No, pero...
1: ¿Y lo viste?
0: El único que iba era el Flipper.
1: Ah, el flipper.
0: Yo soy, no, soy bueno, de generación flipper.
3: La... pero más o menos la misma
0: por
3: época.
0: Por eso la, la cara mía.
3: Porque... pero Mario...
2: Mario... ¿sabes cuál es? ¿No? El de la maquinita de arcade.
1: ¿Cuántos años tiene su hija?
0: 30 va a cumplir.
2: Bueno, nuestra
1: edad. Y no, nunca le compró. Entonces usted no le compró el Family.
0: No, jamás.
1: Ey, por eso. Si no hubiera jugado.
0: Ni yo.
3: ¿Por qué no se lo compraron?
0: Porque nunca le interesó, me parece, y el padre tampoco le interesaba jugar y nunca hubo un Family en casa.
1: O sea que esa chica no conoce al Super Mario.
0: Capaz que lo conoce, pero por el celular. Oído, pero...
2: que se compre, que sabe, vaya a Damián Games.
3: ¿Sabe por qué pregunto yo? Pregunto porque hay una tendencia.
0: Por eso mi cara, porque no...
1: Estaba Mario y el amigo Luigi. Los dos.
0: ¿Usted lo jugó?
1: Obvio.
3: Todo el mundo jugó Mario.
2: Todo el mundo.
0: Qué boluda.
1: Qué boluda por haber...
0: Yo lo jugué por mis hijos,
1: no porque ya.
2: Tienen que empezar por el Tetris.
0: No, no, espere.
3: Mirá lo que yo te voy a decir.
0: El Tetris sí.
3: Mirá lo que yo te voy a decir.
0: Bueno, el Tetris sí.
2: Ahí está, bueno.
3: Bueno, y Tetris es uno de los juegos más.
0: El Tetris sí, por sí. El Tetris sí.
3: Pero, mira, yo no tengo recuerdo, sin videojuegos. Cuando yo tuve, yo no es que dije algún día quiero tener el Family. El Family lo compró mi mamá para jugar al Mario, ella.
2: ¿El cual?
1: ¿Qué edad tenía su vieja?
3: Mi mamá, cuando me tuvo a mí, ella tenía 30 cuando yo era chico. Lo compró ella al Family.
0: ¿Mi edad años? Tendría ahora. Y, un poquito pero, más.
1: Y le gustaba jugar.
3: Ella,
1: ¿y de dónde enganchó?
3: iPhone, no sé. Lo que pasa es
1: porque
3: que...
1: la Colo no conoce los juegos.
0: No, es que no los jugué nunca. Por eso nos están diciendo...
2: Capaz que de esa y mal todo leído, eso. Se habrá recorrido todo San Lorenzo. Alguien le habrá dicho...
3: Mario era claro. Del año... Mario es del año...
2: Al pibe.
0: ¿Qué año?
3: Mario es del año 85.
1: Por ejemplo, Oscar...
0: No, yo estaba en el secundario.
1: A ver, Oscar 86. Sí jugó videojuegos.
0: No, en mi casa había una crotera
1: eso, que me iban a el comprar. El Pac-Man, por ejemplo. Oh,
3: el Pac-Man también, un clásico.
1: Después uno que se hacía como un gusanito que se iba juntando la cola y tenías que... ¿Cómo se carajo se llamaba ese, Oscar? El del gusano.
3: El de la famosa serpiente. Sí. Que después estaba la versión chiquita en el Nokia 1100.
1: ¿Y qué otra?
0: En mi casa había tanto hambre que se aparecía...
1: Así que no. Una especie de tenis que uno tenía que...
3: Ese juego fue el primer juego de la historia.
0: Chicos, este fin de semana me pongo al día con todos esos juegos.
2: Ese yo lo buscaba en el MAME, jugaba un ratito, voy a buscar otro.
3: El Pong, porque el videojuego nace en la representación misma de algo que se puede hacer en la vida cotidiana.
1: Habla todo esto. Oscar es más grande que usted, Colo. Y
0: no, yo le digo, no, en mi casa...
2: Colo tiene que hacer la...
0: Tengo que hacer la tarea. Bueno, le digo, en mi casa había una crotera que si había un Pac-Man, le acabo de decir, nos comíamos el Pac-Man nosotros porque... En serio, ¿no?
1: Mi mamá nunca nos compró. Esto nunca se lo pregunté, Oscar. O sea, porque
0: mi mamá jamás me compró.
1: Uno por ahí piensa, es común. Para usted no es común. Oscar, ¿usted de dónde sacó lo de los...
4: Un viaje que hicieron mis padres con mis tíos, nosotros éramos chiquitos, a Uruguayana creo que fuimos, o a Ciudad del Este. Y de ahí consiguieron los Family, que en ese momento eran truchos.
2: Claro.
3: Ajá. Bueno, le digo una cosa, todos los Families, todos, absolutamente todos los Families que usted conoció, truchos. Eran truchos. Sí. Todos.
4: Y de ahí, bueno, con el...
0: No. Mi mamá iba a Uruguayana y a Ciudad del Este a comprar toallones y sillones de reposera para vender. Pero jamás
1: venía
0: ahora
1: que me
0: Family.
1: Acuerdo, vos tenías un joystick que no hiciste más.
2: El de la palanca.
1: El de la palanca, pero era de buena calidad.
3: El joystick de la palanca, probablemente del Atari.
2: Sí.
1: Ah, ese,
3: Atari 2600.
4: Era de la computadora.
3: Entonces era como de avión. Claro. Sí. Bueno, el Family.
0: Yo no jugué nada.
2: La Colo tiene
0: que
2: hacer la tarea porque no.
0: No jugué nada de eso.
2: Cuando quiero venir la semana que viene, la Colo me tiene que decir, juega esto. Y me gustó.
0: Oiga, ¿cómo juego? ¿Dónde juego en la computadora?
3: Yo le voy a hacer jugar el Mario. Usted,
0: bueno, claro. Dele. ¿Me enseña?
1: Claro.
2: Tetris,
1: no saber.
0: No sé. Sony. Le digo, ¿para qué le voy a mentir?
3: Usted consígame un pendrive.
0: Un pendrive. Listo, perfecto.
3: Y yo le pongo.
2: Y Ido le hace la magia.
3: Y listo.
1: Y mirá si después se hace fanática del Super Mario. Y la tenemos
2: subiendo. No, es que una vez que empieza no puede parar.
3: Lo que pasa es que Mario...
0: No, nunca jugué. ¿Para qué le voy a mentir?
3: Mario revolucionó... Mario, ya no es el pan, tema que Mario revolucionó. Mario,
0: musiquita sí me la acuerdo.
3: Esa musiquita del maestro Koji Kondo, altísimo compositor, que hace que hasta ella esté
2: tarareando
3: el tema.
1: Eso para demostrar que conozco a Super Mario.
3: Y para demostrar que Koji Kondo es un grandísimo compositor. La verdad es que Mario no solamente es un gran juego, sino que Mario salvó la industria del videojuego. El videojuego se iba a pique. Antes de que salga Mario, cualquier cosa que usted hiciera era más divertida que jugar videojuegos. Cualquier claro. cosa, cualquier cosa era más divertida. Ahora, sale Mario y usted se empieza a plantear, no sé si quiero salir a andar en bicicleta, quiero seguir jugando Mario.
0: Y yo, yo andar en bicicleta y todas esas cosas, sí. Claro. Pero no, nunca se ve que
3: yo andaba.
0: Había para el Super
1: Mario. Bueno, ayer lo que escuché en el programa de Carlos Pagni, vos no sos papá.
2: Para nada.
1: ¿Cuántos años tenés vos, Juan?
2: No puedo decir la edad.
1: Ah, no te haga la nena, que es bárbaro. 25.
2: ¿Cuál? 25.
1: ¿Viste cómo? Le dije, no te haga la nena y lo largó.
3: 25,
2: 35.
0: Yo tengo 15 por 4 más 1, sí, ¿cuánto tengo?
1: Sí, pero para, si yo me...
2: Me hace cálculo de matemáticas.
1: Para, dijo 25.
0: 35 tiene.
1: Bueno, pero ¿te parece 35?
0: No, para nada.
3: No, si no crees, te está igual que
0: antes. No. Yo 15 por 4 más 1 y no me dice no, cuánto es.
1: A ver.
0: Dice.
1: ¿Cuánto es?
0: Me pregunto matemática, no. Me dice más.
1: Tiene 61, pero tampoco aparenta, pero tampoco.
0: Parece 70.
1: 40.
2: Parece menos.
3: Sí, parece. Todo parece más.
1: No, bueno. Acá te está diciendo por mí, para quedar bien conmigo. No, si todo, yo parezco de 15. Hago un esfuerzo. Oscar.
2: Bueno.
1: Uy, llegó.
2: Mister.
3: Llegó.
0: Bueno, me tengo que ir,
1: Bueno, está cayendo.
3: Con Damián vamos a conseguir algún Mario para que usted juegue.
0: Bueno, para que yo aprenda a jugar a Mario, porque tengo 61 años y no sé jugar a Mario, a Super Mario.
5: Todo se aprende.
0: Ok, listo.
1: Todo se aprende. Y si no lo llamamos Capusotto.
0: Por
1: para
0: supuesto.
1: Que la arregle.
0: Bueno,
3: pero yo quiero que diga lo que iba a decir.
2: Claro, sí, terminá de cerrar.
1: ¿Qué iba a decir?
3: Voy a bajar de
0: Guido, la niebla mental se llama.
1: Te pregunté de los chicos.
2: No.
1: No tenés chicos.
2: Por ahora. No, tengo un canino de cuatro patas.
1: Bueno, eso no
0: juega. Un perrijo tiene.
2: Un perrijo.
1: Bueno, ahí está. Es más probable que las habilidades de los perros avancen y que las nuestras involucionen.
2: Es que yo le decía a Guido que mi perrito es re inteligente.
1: Bueno, sí, pero falta hablar.
2: Se acuerda de los sonidos, de los nombres de las personas.
3: Lo que pasa es que la raza del caniche es así. Son perros, son muy vivos.
2: El que tengo es...
1: caniche.
0: Perdón.
1: ¿Era?
2: El que tengo...
1: Usted yo tengo la Nutri.
3: Dejemos de irnos por las ramas.
1: Usted tiene la...
0: inteligente que un caniche.
1: Pero... Todo va a ser un video con mascota
0: la Nutri.
1: Para demostrar cuál es más inteligente.
0: La Nutri.
1: Ayer la Nutri no sabe lo que me hizo.
0: La inteligente la Nutri que se le subió a...
1: Tiene un... inteligente que se dio cuenta de lo que me estaba pidiendo la perra, porque yo estaba sentada comiendo manzana, lo más bien, y la perra empezó a molestarme.
0: ¿Quería manzana?
1: Sí, claro. Pero no solamente manzana, yo estaba con mis piernitas arriba de una silla. Ajá. La tipa quería manzana y sentarse en donde yo tenía las piernas.
2: Bueno.
1: Eso lo tengo que filmar. No, a lo que decía, ahora que retome, Guido, no se enoje. Ya puso la cara de Gioconda, pero enojada.
3: Yo tengo miedo que te olvides.
1: Sí, no hace falta que te diga que no hay que olvidarse. Lo que escuché ayer en el programa de Odisea Argentina es que los padres, por eso ustedes que son jóvenes y pueden llegar a ser papá más adelante, limiten la cantidad de horas que le van a dar de contacto a los chicos con la tecnología. Que tienen los pibes que tener contacto con la tierra. Y otra cosa, no hagan la boludez que están haciendo ahora, que también dijo ayer y me dio mucha gracia. ¿Usted, Colo, le ponían sopa? ¿Decía no me gusta la sopa?
0: No, imposible.
1: ¿Y si no le gustaba?
0: No.
1: La comía igual.
0: Yo
1: toda la vida crecí odiando la sopa de Quaker.
0: ¿Qué iba a decir?
1: Decía mi vieja?
0: Decían.
1: Exacto, comé, te sirvo mierda, comé. Era así.
0: No.
1: Había otra.
0: Bueno, hoy están
1: lleno
0: como
1: nada.
0: Pescado.
2: Bueno, mi suegra no le gusta comer ñoqui, por eso.
1: ¿Y no come?
2: No come.
1: Y pero su suegra de ese joven.
3: Justo iba a decir eso.
1: Que es ñoqui hoy.
0: Hoy en día.
1: ¿Tiene su suegra? Joven. ¿Qué edad tiene su suegra?
2: 60 y pico.
1: 65 y no la cagaron a palo.
0: 60 y pico.
1: Puta, comer. Bueno, en mi época, yo tengo 54, pero te digo con conocimiento de causa. Mi vieja ponía en cualquier cosa y era comer.
0: Era comerlo.
1: No sí. Era, vos elegí. Yo cocino 10 comidas porque hay no.
3: Que
1: ser.
3: Lo que pasa es que también ahí entran en juego las abuelas, porque por más que la madre te obliguen. Si tu mamá se descuida dos segundos y te agarra a tu abuela, te consiente.
1: Bueno, el tema es que este tipo dijo, pasamos de la mamá que decía, come esto o te mato, a decir, si no comes, me mato.
2: Ah, es mucho.
1: No, es mucho. Entonces, si van a ser padres, nuevas generaciones, y no quieren tener hijos con una involución cognitiva importante, sáquenle un poquito la tecnología, pónganle horario, tírenlo a la tierra, que se raspe.
3: Para que los hijos, yo no sé si voy a tener, pero para que nuestros hijos
1: sí.
3: Tengan una mente un poco más desarrollada, primero no tenemos que perder la mente nosotros, porque son los padres los que están perdiendo la mente con internet y con TikTok y con todas estas cosas.
1: Claro.
3: No son los hijos que todavía no nacieron, son los padres.
2: Sí.
1: Bueno, pero ustedes están en la época de procrear, chicos, y nacieron en la bisagra, en la tecnología. Bueno, ustedes conocen lo que es los
3: pero,
1: ¿a quién se lo voy a decir?
3: Pero nosotros conocemos.
1: A los descerebrados no me van a enterar.
3: Pero perdón, nosotros nosotros conocemos la tecnología, pero hay toda una generación que es padre y que puede ser padre ahora porque le da la edad y no conoció la tecnología.
1: Ah, bueno.
3: Una cosa somos nosotros, otra cosa son los que tienen 22, 23 ahora que tranquilamente están siendo padres y no la conocieron.
1: No conocen con 20 años la tecnología.
3: No conocen estar sin tecnología. Eso
1: explíquese.
0: No viven sin tecnología.
1: Por eso le digo, apelo a ustedes que todavía no son padres, pero que están en edad para serlos. Que esto está complicado y que la gente que trabaja en tecnología manda a sus hijos a colegios donde la tecnología está prohibida.
0: Nosotros somos generación papel todavía.
1: ¿Eh? Por algo será. Esto está trayendo una involución. Entonces, pongamos límite. Como dije ayer con el alcohol, todos los excesos son malos.
3: Bueno,
1: pongan límites.
3: Vayan a ver el Eternauta, chicos.
2: Ahí está.
1: Lo viejo funciona y hablando de viejo, se va la vieja. Se va el viejito acá que allá participó.
0: Nos vamos.
1: Gente linda, pero ustedes no se van, se quedan acá en
0: la 95.3. ¿Con quién?
1: Con Guido Gioconda Ludovico Colauti, lo mejor de lo mejor, y está por venir. Chau, chau.
0: Chau.

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0: Muy buen día, gente. ¿Cómo les va? Arrancamos el desván. Otro martes más aquí en la 95.3. Diría un poquito tarde, pero en realidad no, porque estuvimos haciendo como parte de la apertura del desván en el cierre de las cosas como son, hablando un poco sobre videojuegos. Y arrancábamos con este temazo de Way Back de Wanoke Rock en su versión japonesa, como más me suele gustar a mí. Para Lucía, que siempre está allí prendida al principio, y a toda la gente de Wanoke Rock Argentina, que ya nos vamos a juntar, ya va a venir la banda de vuelta en otra ocasión y vamos a ir. Y por supuesto, de este lado, el MC Juan y el señor Damián de Damián Games.
1: Buenas, buenas, acá.
2: Todos,
1: este equipo andan? Hermoso.
0: Bien, ¿cómo les va, chicos?
1: Bien, bien. Un poquito raro el clima, ¿no es cierto? Porque yo vine y... Está raro.
2: Está hermoso.
1: ¿Qué le pasa?
2: Está hermoso, está fresquito.
1: Sí, venía por ahí por el bulevar de acá.
0: Sí.
1: Y vi los lapachos, no, hermoso. El, creo que está por... Catamarca.
0: Sí, creo que...
1: Ahí la placita ahí, sí, todos sí. Las hojitas ahí.
0: Ah, bueno, Lucía dice, saludos al gordo Marvel.
1: Bien.
0: Se quedó la poda.
1: Gracias. Saludos a la gente que nos está escuchando. También online. Pueden mandar su mensaje a 3476-210-555.
0: Ahí está. Y los vamos a leer aquí a
2: la... miseria tiene la mía. Vale.
1: Un tacho, por favor.
0: Bueno.
1: Aguante Uber.
0: La entrevista con el señor Sejumero la vamos a tener recién la semana que viene porque, la verdad que está al palo con las clases.
1: Okay.
0: Tiene muchísimo laburo. Pero lo vamos a tener a Sejumero aquí en la 95.3.
1: Bien, bien.
0: Charlando conmigo y con los muchachos sobre videojuegos, seguro, porque entiende un montón, le gusta mucho. Y sobre música, por supuestísimo, que también. Bueno, vamos a ir empezando con las cosas que tengan tanto Damián como Juan. No sé quién quiere empezar.
2: Pero bueno,
0: Damián, ayer empezó Juan, hoy empieza.
2: Hoy empezamos. Bueno, hoy voy a tirar data de los nuevos juegos que salieron estas últimas semanas. Que septiembre y octubre siempre son los meses. Y noviembre es el mes que todos estamos esperando, me parece. Pero septiembre y octubre son los meses más poderosos de lanzamientos de juegos a nivel mundial. Y voy a tirar un par de títulos y creo que más de uno va a quedar impactado. Y alguno capaz ni enterado porque hay cosas
1: que
2: se van a enterar.
1: Por
2: exactamente.
1: Abajo.
2: Voy a arrancar desde el 22 del 9.
1: Dale.
2: El 22 del 9 salió el Samsung, que es un juego basado en el juego de acción de mundo abierto. De la gente de Liquid Sword. No sé si lo conocés a ese.
0: Sí.
2: El
0: sí.
2: Samsung. Salió para Play 5 y Xbox Series X, que era un juego de PC muy conocido. Y bueno, ahora salió para la plataforma de PlayStation y Xbox Series X. Después el mismo día sale el Dweller, que es un juego de acción, plataforma, exploración estilo Metroidvania, podríamos Ajá. decir. Y también salió para todas las consolas, PC, Switch, Play 5, Xbox One, Xbox Series X. Siguen saliendo juegos para la Xbox One.
1: Mira.
2: Que eso es interesante para los que viste la dejaron de lado.
1: Hay problema que creo que la tiene. Si no está escuchando,
2: puede ser. Y el 23 salió el Silent Hill Townfalls para PlayStation 5, exclusivo para la máquina. Es un juego de aventura narrativa que ya lo habíamos hablado. Desarrollado por la gente de No Code, no por el lado de Konami, sino que está por otro lado. Como es que vuelve la mítica saga de terror de Konami. Y bueno, en este caso, con un estudio indie escocés.
1: Pinta bueno.
2: El juego es bastante interesante. Es muy parecido. Aparte, la gente de No Code son los creadores de los juegos como Stories Untold y Observation de 2019. Son los dos juegos, son muy indie de PC.
1: ¿Quién no te dice que con esto puede hacer la adaptación que quieren hacer después de la película de Resident Evil?
2: Puede ser. Justo a eso también quería llegar. Que puede ser que... Porque esto es más aventura narrativa.
1: Claro.
2: Sí, entonces, sí. Es como que mostraron y dijeron, mira, esto podemos hacer nosotros. Y ver... Porque los otros Silent Hill que están por venir, porque van a ser distintas historias de Silent Hill, y dicen que después todo se va a juntar.
1: Ojo, bueno.
2: Raro. Pero bueno.
1: Los Avengers de Silent Hill.
2: Exactamente, algo así. Algo así. Después, bueno, el 23 del 9 salió Stick It to the Stickman, juego de PC basado en acción y combate, con estructura de tipo roguelite, muy de los de ahora. Y bueno, salió solamente para PC porque es un juego muy pesado, de muchas expansiones. Y bueno, es un juego que siempre salió para PC. Después, bueno, salió el Control Resonant. Más de uno lo conoce el juego. Es un juego acción RPG, de aventura. En este caso sale para Xbox Series X y Play 5. Es un juego que ya estuvo en PlayStation 4. Y ahora vuelve a salir el juego como un remaster. Para otro refrito más para la colección de PlayStation 5. Pero sale para PlayStation 4. Un refrito para PlayStation 5. Otro jueguito que era de la Play 4 viejo. Vuelve a renacer en la PlayStation 5. Y en este caso también para la PC y Xbox Series X. Que eso no estaba. Que eso es un punto a favor para la gente de Microsoft. Después, bueno, salió el Dragon Quest 11S de Echoes of Elusive Age Definitive Edition.
1: Bien.
2: Y es un exclusivo para la Switch 2. Acá arrancan los exclusivos. Y en este caso es un JRPG muy conocido. Bueno, al principio todo venía de la mano de Akira Toriyama, la gente Square Enix. Y bueno, la verdad hicieron una estructura tiene el juego. Yo estuve mirando un par de videos, la verdad, porque en el Nintendo Direct lo mostraron, pero lo mostraron 3 segundos.
1: Claro,
2: por ahí. Diciendo, ¿sabes qué pasa? Que acá nosotros no le damos bola al Dragon Quest, porque es un juego ponja.
1: Sí, más la gente no sabe, pero es de Akira Toriyama, así como...
2: O sea, todo lo que es dibujo,
1: sí.
2: Todo lo que fue animación y diseño, sí. Todo de Akira Toriyama. ¿Qué pasa? Hoy ya no lo tenemos más en nuestro haber, pero quedaron los herederos, quedaron los que siguen haciendo ese estilo, porque está vivo todavía.
1: Sí, sí, sí.
2: Y el juego sigue mostrando quedar, y realmente es una delicia el juego. Realmente, si lo pueden comprar, cómprenlo, porque Echoes of an Elusive Age, así se llama.
3: Okay.
2: Bastante complicadito.
3: Sí, ¿no? Los nombres que le ponen, viste.
2: Así que bueno, después, bueno, el 24 del 9 salió Garfield, el escape del lunes. Salió para PC, Switch 1 y Xbox Series X. Raro, porque no salió ni para Play 5, ni para la Switch 2.

0: Viste que al año salen las cosas para PC.
1: Al año.
0: En este caso, le pasó al Silent Hill de Townfall. Que bueno, nosotros ya lo venimos todos disfrutando en PlayStation 5. Bueno, sale para la PC.
1: Bien.
0: Después tenemos el 24, el Sign Reloaded. Es un juego de acción de primera persona. Bueno, esto lo hace medio indie el juego en realidad. Así que lo vamos a pasar de largo. Y algo interesante salió el 25. El 25 fue el sábado, ¿no?
2: Sí.
0: O el viernes. El viernes salió algo interesante que salió para Android y para iPhone.
2: Nah, no me interesa.
0: Salió el Castlevania 40 años de aniversario.
2: No me interesa.
0: Bastante interesante. ¿Por qué?
2: Yo odio jugar en celular.
0: Yo que... también, yo odio jugar en celular. Pero en este caso, que muestran las adaptaciones de los primeros juegos de Castlevania. Y eso nunca había salido para celular. Y es raro que la empresa que
2: a mí trae, no me gusta que salgan para celular.
0: Porque a mí tampoco.
2: Si se acostumbran a sacarlo para celular, lo van a seguir sacando para
0: Exactamente,
2: celular.
0: Exactamente, a eso es lo que voy. A eso no. Quería llegar también. Y eso está mal, ¿viste? Pero algo raro. Y es una saga que nunca había estado en celular.
2: Sí, eso es raro. Sí.
0: Y eso es raro, sí. ¿Viste? Bueno, el mismo 25/9 sale el FC27. Uno de los juegos que siempre es uno de los más esperados. En este caso, no tanto, pero bueno, salió para todos. Play 5, Xbox Series X, Xbox One, PlayStation 4 nuevamente. Sale otro juego más para la Play 4, que todavía sigue viva. Y Switch 1 y Switch 2. Bueno, acá tenemos siempre lo mismo. No, FIFA sigue siendo FIFA, digamos. Sí. Y bueno, en este caso... introduce un poco de novedades en lo que es la jugabilidad, el modo carrera. Siempre te dice esta gilada, pero bueno, hay que decirlo. Pero hay una incorporación nueva que se llama The Grounds. Es un espacio social donde vos conectás el fútbol callejero con la experiencia de los clubes. O sea, como que te sacan del potrero, una cosa así. Con un modo historia que arranca desde el potrero al fútbol verdadero.
1: Me gusta.
0: Igual habría que jugarlo.
1: Sí.
0: Porque es raro como lo han comentado, pero no se ha demostrado. Así que cuando apenas lo tenga, lo voy a jugar y lo vamos a comentar acá en el desván. ¿Qué más? Bueno, en el 29 del 9, ya estamos hablando a días futuros.
2: No, hoy.
0: ¿Hoy es 29?
2: Hoy es 29.
0: Dijo que hoy es 28, gente.
2: No. A ver si es el dato que dijo Jere. Jere dice, hoy salió el Minecraft Dungeons 2.
0: Justamente iba a decir eso.
2: Ahí va.
1: Lo que decíamos ayer. Está
2: bien informado, Jere.
0: Exactamente. Es un juego de acción y rol, desarrollado por Mojang, obviamente. Y en este caso, también ayuda con los estudios de Double Eleven, que está, bueno, publicado, que es una empresa que trabaja exclusivo para Xbox. Y bueno, acá esta empresa saca el juego para todos.
1: Y bueno, va a tener la premisa y van a poder ver The Sith, la otra dimensión, que va a llegar el próximo año.
0: Exactamente.
2: Muy bien.
0: Y hoy también sale The Witcher 3, de Wild Hunt, remasterizado. Un refrito.
1: Otro refrito,
0: pero en este caso va a estar para la Switch 2, para PC, para Xbox y para nuestra querida y amada PlayStation 5. Acá lo que tiene que, bueno, el The Witcher es un juego que quedó en Play 4 y después saltó a la Switch 1 y después no tuvo ninguna consola más, tuvo en PC,
1: claro,
0: por ahí. Y en este caso lo quiso como hacer un remaster y a mejorar algunas cosas en lo que es diseño gráfico. Claro. Hicieron mejoras ahí, pero nada más, porque el juego ya es muy bueno y creo que está de más agregarle alguna que otra cosa. Después, bueno, hoy también salió el Toem 2, que es un juego de aventura, de exploración, fotografía y puzzle, bastante trabado.
1: Yo le jugué al 1 yo.
0: El Toem es un juego muy difícil y dice que va a ser más difícil este. Así que bueno,
1: hoy salió,
0: así que es otro juego que mucha gente lo estaba esperando. ¿Qué más? Bueno, mañana sale el Kong de Survivor Instinct. Los Kong no están teniendo buena suerte con los juegos de Switch y en este caso sales para Switch 1 y es un juego...
2: ¿Cuál es? ¿Es el mismo Kong que salió para Play 5?
0: El que es de 2 y medio.
2: Es horrible ese juego.
0: Es horrible.
2: Es malísimo.
0: Pero bueno, volvió a salir, así que no sé por qué hacen estas cosas. Y hay algo que voy a contar que yo creo que Switch...

0: Lynch está haciendo algo bueno. Revive sagas que están medias olvidadas.
1: Sí.
0: ¿Y mañana sabes qué juego sale?
1: ¿Qué sale?
0: La Sombra de Mordor.
1: Es un buen juego.
0: Es un buen juego.
1: Es un buen juego que bebe el sistema de combate de Batman Arkham.
0: Exactamente.
1: Es el mismo estilo de combate de...
0: Tercera persona, hack and slash.
1: Sí.
0: Así que va a estar muy bueno. Bueno, la Tierra Media, Sombras de Mordor, bueno. Para la Switch 2 sale. Pues es un juego pesado, lo sabemos todo. No. O sea, sí sería un remaster. Ah. Pero ¿qué pasa? El juego nosotros lo veíamos en 1080. Acá se va a ver un poquito mejor con la Switch 2.
2: Claro.
0: Cuando esté en la tele, digamos. Cuando esté en la pantalla va a ser como jugar un juego de Play 4.
2: Tal cual, sí.
0: Pero lo vamos a ver en 1080. Perfecto. Acuérdense que este juego salió para Play 3.
1: El primer Shadow... sí.
0: El juego es malo.
1: El Shadow of Mordor es para Play 3 y el Shadow of War es para Play 4.
0: Es que salen los dos juntos.
1: Sí.
0: Dicen que, bueno, acá el juego sale para Switch 2, los dos juegos, por separado. Y en Europa se va a vender un 2 en 1. Se van a venir los dos juegos en 1. Igual te venden la tarjetita.
1: Sí, ya sabemos.
0: Ya la sabemos, ¿viste? Pero bueno, eso sale mañana. Y pasado mañana, el 1 de octubre, sale un juego que también lo está esperando mucha gente. Pero a mí la verdad me defraudó un poco.
1: ¿Cuál?
0: Porque sale solamente para PC. Mañana.
1: No me gusta.
0: ¿Qué? Pasado mañana, digo. ¿Cuál? El Ace Combat 8.
1: Ah, claro, vos sos fanático del tema
0: y de los aviones. Y la verdad, a mí me puso triste porque dije, tengo que tener una PC para esto. Y encima, terrible PC tenés que tener para este juego.
1: Sí.
0: Y bueno, no hablan mucho. El juego en los videos del GOTY, vinieron los videos, mostraron las primicias y se ve salvaje el juego. Muy bueno.
1: ¿Algo más?
0: Bueno, se dice que en el mes que viene sale este Ace Combat para todas las consolas.
1: Ah, sería como exclusividad para PC por un
0: Exactamente.
1: Mes.
0: Exactamente. Eso me olvidé de comentar. Y después, bueno, tenemos el Kingdom Hearts 3 más Remind para Xbox Series X el 5 del 10.
1: Y ya están preparando el terreno para lo que viene.
0: Exactamente.
1: Sí.
0: Exactamente. Que bueno, eso sale para la Xbox Serie X exclusivo y después a los meses salen para las otras consolas.
1: Yo quisiera que llegue noviembre para

0: clásico.
1: Escucha bien.
0: Se cantan en todos los bares de todos los boliches. En noviembre.
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0: Dale, Zelda, dale. En noviembre se viene el remake de Ocarina del Tiempo.
1: Dale, papá.
2: Bueno, quería tirar una última.
0: ¿Cuál?
2: El 16 del 10 sale un remake, porque nosotros ya en otras consolas ya lo tenemos, pero sale para la pequeña, para la Switch 2, el Resident Evil 4 Remake. Que es un remake y varios esperaban para la Switch, porque sí, la Switch tiene el poder para que se lo banque.
0: Sale el 2, el 3 y el 4.
2: Sí, pero el 16 sale el 4. El ya 4, salió 4. El 3.
0: Claro.
2: El 3 salió hace una semana. Y ahora el 4 sale para la nuestra querida y amada Switch 2. Y bueno, eso es todo. Después, bueno, la semana que viene vamos a comentar los que va a venir en noviembre.
1: Bien, bien.
2: Y que ya vamos a estar en octubre, digamos.
1: Ya se viene la Damián Game Show Saturday.
2: Ya se reperdió con el
1: loco. Ya, me perdí en la.
2: Tendré que saber, loco.
1: Pará. A ver cómo era. Porque yo tengo acá.
0: Vamos a
1: ver. Bermúdez, Saturday Game Show.
2: Ahí está. Ahí me gusta. Ahí está. El 17 de octubre.
1: Se viene.
2: Quiero ahí. Todos vamos. Tienen que estar ahí.
1: Bueno, no sé. Pasar unos temitas.
0: Geri hace otra pregunta. Geri está muy, muy informado del tema de juegos.
1: A ver.
0: Pregunta sobre la data de que Naughty Dog confirma el tercer y cuarto juego de The Last of Us.
1: Sí, yo ya lo tenía hecho anoche, la tarea. Me ganó de mano. Pará, Geri, aguantá, Geri.
2: Sí, es verdad.
1: Es verdad.
2: Eso es verdad. Lo que sí, están buscando otra empresa más porque el juego quieren hacerlo online.
1: Ojo, porque esto, ¿sabés cómo va a ser? Como pasó con Uncharted. Salió lo último de Nathan Drake y salió el spin-off. Puede ser que sea la tercera parte que todos pedíamos y un spin-off o precuela.
0: Igual, ¿para qué quieren tercera parte si después salió el 2 y lo mataron?
2: Lo mataron por la cosa que pasó.
0: Pero está espectacular el de Last of Us 2. La gente que lo critica es de gente que no sabe lo que es un videojuego.
1: Final abierto. La historia está puede
2: todo
1: seguir.
2: Bien, sí, pero bien, final abierto.
0: Los motivos por los cuales criticaron a Last of Us 2 son motivos de gente que yo pongo la mano en el fuego, no lo terminaron. Y si lo terminaron, no entienden de juegos.
1: Es que no hay. No hay happy que le venga bien.
0: Porque es un juegazo el de Last of Us 2.
1: Y pasa que le tiraron mucho hate a Abby.
0: Le tiran hate a Abby que porque les
1: la actriz sufrió acoso. Sufrió acoso por parte de los fans.
2: Sí.
1: Y llegó un momento que cerró todas sus redes sociales y le dieron guardaespaldas.
2: Algo así, yo algo había escuchado.
1: Yendo y viniendo del trabajo para Naughty Dog, llegaba
2: igual guardaespaldas. Igual ella estaba haciendo una serie, me parece, esta chica.
1: No, creo que una vez que termina The Last of Us, hace la serie, creo. Porque salió en un
2: me
1: par
2: parece
1: de
2: que algo así era. Y cuando iba a trabajar la serie, la perseguían, le decían cosas, no,
1: la verdad
2: le
1: tiraban que cosas. Un acoso.
2: Sí. Algo había escuchado eso.
1: Y bueno, y se canceló la tercera temporada. La segunda temporada, digo.
0: Lo que pasa es que el público gamer, hay dos tipos de personas que juegan juegos. La gente que juega porque le gusta jugar,
1: sí.
0: Y la gente que juega por moda. Entonces, la gente que jugó The Last of Us y le gusta jugar, le gustó el juego.
1: Se hacen speedrun. Esos son los pseudos influencers, youtubers. Que hacen eso.
0: Y aparte les gusta subirse a la moda, que critican esto, critican lo otro, está todo bien. Fue un juegazo y, para variar, muchacho, la música de Last of Us lo hizo un argentino.
1: Sí, encima.
0: El gran Santaolalla.
1: Hace un par de semanas estuvo Santaolalla.
0: Que estuvo hace un par
1: en
0: de semanas.
1: En la peña, no, la verdad.
0: Sí. Bueno, le mandamos un saludo a Maga, que está escuchando también desde Posadas Misiones.
1: Saludos, la misionera.
2: Saludos a Misiones.
0: De Misiones, de Santa Fe, tenemos acá prácticamente de todas las provincias. Y por lo visto, por lo que me han estado pidiendo varios de los muchachos y las muchachas, vamos a tener un bloque, o hasta dos bloques, me animo a decir, con BTS. Así que al que le guste el K-pop, esto no está planeado, chicos.
1: Chau.
0: Porque yo les dije.
1: Se reenojaba.
0: Yo les dije a ellos que me pasen las canciones por separado. Entonces, ninguno sabe lo que me pidió el otro. Ha sido una gran casualidad. Una grandísima casualidad. Y vamos a empezar por el tema que pidió Maga, que fue la primera que pidió BTS. con Mick Drop y ya volvemos.

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0: Bueno, seguimos aquí en El Desván, ahora sí con info que tenga el señor Juan.
1: Al fin, una noticia de sí. Bueno, tengo dos, por ahora. Elenco oficial anunciado para la película animada de DC Studios, Dynamic Duo, se viene. Con Mason Thames como Dick Grayson, Logan King como Jason Todd, Lee Pace como Red Hood 1 y el gran Steve Buscemi como Red Hood 2. La historia gira en alrededor de Dick Grayson y Jason Todd, dos huérfanos que se hacen llamar el dúo dinámico. Será una combinación tradicional con CGI y stop motion. Iba a llegar el 30 de junio del 2028, pero actualización llega para septiembre del 2028. Así que bueno, se retrasa un poquito. Vamos a ver cuándo llega un primer teaser trailer o trailer y póster. Y después lo otro que tenía era que por fin, bueno, supuestamente, vamos a ver el traje clásico de Batman, el traje clásico azul y gris y con los ojos blancos para The Brave and the Bold del DCU de James Gunn, el Jaime Pistolas.
0: Muy bien. Qué bueno, un buen elenco, calculo. Aparte DC que siempre se ha caracterizado por hacer buenas películas animadas, así que...
1: Sí, no. Lo que es la saga de películas de las Tierras Infinitas fue una locura. Esperemos que remonten toda esa historia a ver para nuevo DCU, a ver qué se cocina. Igualmente está Criatura Comandos y demás que son ya canon del DCU nuevo.
0: Bien, sí, la verdad que se vienen muchas cosas. Ahora están todos a la espera de cómo revive el universo de DC a nivel cinematográfico, que se equivocó muy feo en el pasado, pero bueno. Ahora quienes piensen que no, quienes sean fanáticos de Zack Snyder.
1: Sí, se chocó Supergirl, no sé qué es lo que pasó. Lamentablemente... Ahí está un poquito en la montaña rusa, pero bueno, vamos a ver cómo remonta. Ahora se viene Superman Man of Tomorrow.
0: Lo que pasa que DC la jodió, porque DC lo tuvo que haber hecho en su momento eso, no ahora.
1: Y pasa que el CEO viejo con la era jamada y todo eso, la reestructuración. La verdad que fue un asco cómo organizaron todo, porque la verdad se veía a priori que iba a competir contra Marvel, iban a ir a la par, pero bueno, pasaron un montón de cosas.
0: Pero bueno, hay que seguir, porque se vienen muchas cosas con el correr de los años, con el correr del tiempo. Acá Jere está mandando fotos, lástima que no es un streaming con video esto, porque la verdad que está mandando una colección...
1: Sería copado.
0: Estaba mandando una colección, que este chico es millonario, son millonarios, Jere, no hay otra explicación.
1: ¿Qué tiene? A ver, ¿qué tiene? ¿Cuenta?
0: No. ¿Qué? Tiene un montón de cosas.
2: ¿Qué es un montón de cosas?
0: Hay millones y millones de pesos en figuras. Millones.
2: Eso tiene... Yo conozco muchos que tienen figuras,
0: ¿no? No, ya sé, pero yo estoy hablando de alguien que está escuchando el programa ahora y que está mandando... En particular, acá esto tampoco es una competencia, a ver quién tiene más.
2: A ver qué hay. ¿Qué ya hay? Sí que tengo curiosidad.
1: Yo, dale, sí, claro.
0: Date la vuelta y ven a mirar. A ver, es que otra cosa no.
1: Ahí va Damián Games y me dice.
0: Se van a tener que
1: bueno, ahí estoy llamando al comando, vamos a un allanamiento. No,
0: son muchas cosas.
1: Ando necesitando guita, plata.
0: Sí, vea que se te está escuchando.
1: A ver qué tiene, contame.
0: Tiene.
1: Describí algo, un poquito.
0: Es que no tiene sentido que te escriba. Tiene todos los personajes que hay.
1: ¿Todos? No.
0: Sí, no. Tiene mucho Hulk. Tiene Capitán América. Tiene Linterna Verde. El Guasón. El Kratos.
1: ¿Se puede hacer una empresa con todo eso?
0: No. Es una colección personal. ¿Viste? Así que... Sí, la verdad que... Tiene razón Merly ahí. Vamos a contar una anécdota. Vamos a contarle una anécdota al señor Jere. Cuando un muchacho salió en un video de Virtua Néstor, Virtua Néstor de Spinecart, un muchacho salió a ser de Uruguay, mostró toda su colección.
2: Ajá. ¿Quién?
0: Un chico de Uruguay mostró toda su colección en el canal de Virtua Néstor.
2: Ajá.
0: Claramente le entraron y le afanaron todo.
2: No. Ah, sí, el que mostró los jóvenes. Sí. Sí, le faltaban tres para terminar y le entraron a robar y se llevaron...
1: ¿Los tres?
2: No, se llevaron todos los de NES.
1: No.
0: Muy bien, señor Jere, lo felicito por semejante colección.
1: Felicitaciones.
0: ¿Quién pudiera? El verdadero
1: sí,
0: quien
1: no,
0: pudiera.
1: Sí, la verdad que sí.
0: A mí así que lo felicito y siga así y en algún momento...
2: Y una combinación interesante de DC y Marvel. Y vi un Kratos también bastante lindo de NECA ahí.
1: Kratos.
2: Sí. Habría que ver el detalle del NECA, pero los de Marvel están hermosos. Aparte los tienen en distintos tamaños. Eso es bastante copado.
0: Yo creo que es el de NECA. Sí, sí, sí, sí.
2: ¿El del God of War, sí?
0: Sí.
2: Pero hay dos versiones.
0: Claro, hay una que la tenés vos.
2: No, ¿cuál? No. Yo lo digo en la versión de tamaño. Ah. No en la versión de que viene. Porque hay muchos.
0: Sí, hay uno que viene con armadura.
2: Sí, pero hay varios. Hay son 8. Entonces hay varios. Sí, sí.
0: Ya sacar 8 distintos. La verdad que...
2: Y pero son por las sagas y por el, digamos, el God of War 3, el que tiene, no, creo que tiene tres figuras distintas.
0: Yo entiendo eso, el coleccionista compra todas las variantes habidas y por haber, ni nos vayamos a Master of the Universe, que tienen 700 He-Man distintos. Pero la verdad es que sí, es que es algo sumamente interesante. ¿Qué más tenés, Juan? Así después pasamos a algo de música, porque bueno, la verdad que hay temas.
1: Anoche salió también lo de Naughty Dog.
0: Sí.
1: No sé cómo va a sonar esto. Un reestreno de Spider-Man Brand New Day con escena nueva y la escena que contamos que habían borrado de Clay Temple de Daredevil va a estar. Se va a hacer canon. Esa escena que habían borrado de cómo era la identidad.
0: ¿Reestreno de Spider-Man cuándo?
1: Y no dice la fecha. Va a haber un reestreno. Pero porque se retrasó
0: No pueden sacar un reestreno de una película que se estrenó hace un mes.
1: Y quieren sumar más guita, amigo. ¿Qué es lo que leía yo? ¿Sabés qué es lo que leía yo? Se viene en reestreno de DLC en el cine.
2: Hay un montón de gente que lo va a ir a ver, eso es lo peor. Se ve justamente a eso, vamos. Son los DLC de las pelis.
0: No pueden ser tan hijos.
2: Digamos, a ver, ¿quién va a ir a ver?
1: Yo.
2: Para.
0: Cosa es que vos te guste mucho la película y diga, la voy a ver 700 también. Veces.
2: Vos la vas a ver por 8 o 9 minutos más.
1: Olvídate, amigo.
2: No, ya lo sé, está bien. Pero.
1: ¿Por qué no?
2: La persona que.
0: Pero hacerlo el reestreno, pero por lo menos esperá unos años, no lo reestrené.
2: Claro,
0: a
2: eso quería
0: llegar. A los 2 meses que salió la película.
1: Encima,
0: para mí es una, qué sé yo.
1: Ahora iba a salir en octubre. Iba a salir en digital y se va a retrasar. Por esto que van a agregar, capaz que esto y un poco más.
0: Son una falta de respeto.
2: Y no más, va, tiro. Y sí.
1: Para noviembre, se va.
2: Para Navidad.
1: Sí, noviembre.
2: Lo compré en Blu-ray, formato especial, con relieve.
1: Con tapa. Así que bueno, esa escena, que no sabíamos cómo iba a conectar, que dijo Punisher, le dijo a Peter, ¿qué pasó cuando tenía la máscara? Bueno, se va a saber cómo va a conectar.
2: ¡Peter!
1: Caminame el bulto. Sapi.
2: Sapi.
0: Ay, Peter, saliste.
1: Saludos a Darian, no sé si está escuchando.
2: Sapi.
0: Bueno, vaya que me pongo como loquita si ponen esas cosas. Vamos a pasar las canciones que pidió el otro Jere.
1: El otro Jere. Para Lucía.
0: Una canción de Aimer y una canción de Yui. Y vamos a pasar las dos. Y después volvemos para seguir charlando un poquito más.
1: Dale.

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0: Seguimos aquí en el Desván, damas y caballeros, y con más información que tengan allí, Damián o Juan, a gusto de ustedes.
1: Bueno, si quieren, continúo yo.
0: Dale.
1: Bueno, después de 2 años, el Slipknot vuelve a la Argentina.
0: Marilyn Manson.
1: Y no solo con Marilyn Manson, viene con Jade Brit, otra banda soporte, así que no la conozco. Pero bueno, los dos capos vuelven recién el próximo año. ¿Y cuándo? En septiembre, el 8.
2: ¿Entre un año?
1: Al estadio, creo que Huracán, me parece, que leí. Así que bueno.
2: ¿Huracán?
1: Sí.
2: ¿Cómo pa' vos?
1: Así que bueno, 2 grosos, bueno, 3 grosos, porque no conozco la otra banda, ¿no? No. Si alguien lo conoce ahí, los oyentes, me pueden decir cuál es la otra banda, Jade Brit. Algo así, leí acá. Jade Brit.
2: Che, igual, el himno y Marilyn Manson, hay mucha gente que lo sigue.
1: Sí.
2: Hay que llenar el estadio de...
1: Sí, la, más, sí.
2: Es grande, está.
1: Suena
2: grande.
1: Lindo, sí, ahora con Marilyn Manson, no, explota Marilyn todo. Manson,
2: stop. Igual está, el otro día lo escuché, está... No tiene la voz de antes, pero...
1: Bueno, pero pasan...
2: Como 70 años tiene
1: la voz. Pasan los años, amigo. Pero bueno, claro.
2: ¡Wow!
1: Sí. El himno sigue igual, Marilyn, bueno.
2: No, el himno, pero porque hay gente que ya está cambiada y es un plantel renovado.
1: Vamos a ver qué dice la televisión, a ver si le tiran hate de vuelta a Marilyn como en su momento. Añares. A la par de GTA, como siempre pasa.
2: Sí.
1: Yo estoy esperando... GTA, a ver, ¿qué carajo van a decir?
0: El otro día dijeron que Discord era un juego, ya está, más que eso.
1: Bueno, sigo con las noticias. Siga. Después de lo de Colapinto, viste que Norris le echó la bronca. ¿Qué pasó? El señor Norris se disculpó tras haber dicho, hay pilotos que no deberían estar en la Fórmula 1. ¿Y qué dijo el señor? Simplemente no debía haberlo dicho, las emociones estaban a flor de piel. Pero eso no es excusa. Me equivoqué, dijo el chabón. Me hace acordar del GH Juan. Me equivoqué.
2: Para mí le mandó un WhatsApp Russell y le dijo: no, Ri, déjate hinchar la bola. Nos van a matar.
1: Dale, que vos chocaste antes.
2: Vamos al horno. Claro, olvídate. Fue así. Olvídate, habrá sido un WhatsApp. Porque Russell es el... jefe, el presidente de los corredores.
0: Fíjate que...
2: ¿Sabíamos eso?
0: Pero sí, pero aparte Russell, Verstappen, Hamilton, todo a favor y el único mordido es él, está bien.
2: Que encima vos decís, bueno, lo chocó Colapinto a Norris y va, fue una carambola.
1: Pero viste, no, le están tirando a Heide Franco.
2: Pero siempre va a ser así.
1: Hasta que se vaya, yo estoy esperando que Franco se vaya, amigo. Que se vaya para otro equipo.
2: No se va ahí.
1: Sí, si tiene más oferta.
0: ¿Quién?
2: No.
1: Colapinto, que se vaya.
2: ¿Dónde va?
1: ¿Y no, le tiraron oferta antes de entrar a...?
0: No, pero no.
1: Pero sí.
0: ¿Pero a dónde se va a ir? No es fútbol esto, que tienen vacante para todos lados. O sea, tiene que haber algún enroque entre pilotos o se tiene que bajar algún piloto. Como
2: para se tiene que bajar, por ejemplo, a ver... Una de las chances que iba a pasar este año, que se iba a ir Alonso de Aston Martin y que...
0: Se iba a ir Verstappen también, no se fue.
2: Se iba a ir Verstappen, entonces ahí quedaban 2 plazas limpias para que Franco tenga la posibilidad. Obviamente Aston Martin iba a ir, pero a Red Bull iba a ser a Racing Bulls, porque iba a subir Lawson en el asiento del segundo auto de Red Bull. Y iba a quedar un espacio, un Racing Bull, que entraba un pibito de la F2, que hay varios que están picantes, y subir Franco en otro, pero muy difícil ya, porque está bastante trabado. Hasta es más, Nico Barrone lo dijo el otro día, que dijo, era un desafío muy fuerte, y viste que él se fue una carrera antes, pero vos escuchaste por qué se fue.
0: ¿Por qué?
2: Estaba perdiendo plata. Estaba perdiendo plata el chabón. El loco tiene contrato en GT2 y GT3. Endurance. O sea, viniste a hacer una... O sea, viniste a probar porque encima vos tenés que pagar para correr en F2. No es que te pagan.
1: Claro.
2: Tenés que pagar vos un monoplaza para correr. ¿Me entendés? El loco dentro de todo hizo buenas carreras, tuvo mala suerte porque la F2 es un poco de lotería también, porque y un poco de mano, obviamente, pero los chicos son muy agresivos y si te equivocaste en una, fuiste, sos carne cañón. Es más, en las clasificaciones y todo, quedaba segundo, tercero, con un auto de medio pelotón, pero el tipo te sacaba segundo el auto. Hasta que se estampó en Madrid un par de veces y dijo, no, esto no va.
1: Yo lo que pasó con Colapinto, para mí es una boludez, un error.
2: A ver, en la Fórmula 1, como lo dijo un tiktoker, que hay que arriesgar. Y es más, los que arriesgaron mucho en carreras anteriores, en la historia de la Fórmula 1, hoy son grandes corredores y nos acordamos todos. Por ejemplo, ¿quién nos ha chocado en Senna? ¿Quién? Hamilton, cuando con su compañía también se chocaron un montón de veces y hasta es más, salió dos campeonatos, los ganó así Hamilton. Por ejemplo, el año pasado entre Lando y Piastri también lo chocó y también el auto después no quedó igual de Piastri en varias carreras después. Y fue, lo chocó el compañero. Así que no digan más nada porque.
1: Sí, que no digan más nada.
2: Es una pavada, así que.
1: Bueno, ¿querés que siga o que cómo hacemos?
0: Ahora vemos, vamos a pasar primero.
1: Dale. Vamos un temita musical, dedicatoria.
2: De BTS. Sí.
0: Pero primero voy a pasar esto.
1: A ver,
0: en inglés, porque en español no lo encontré.
1: Bueno.
3: 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No. Is there an opportunity for Lando Norris? Thinking about it to the inside. 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Piastri tries to fight back. The crowd on their feet in the grandstand. The top two in the World Championship side by side. Heading into the final chicane. Piastri and Norris separated by nothing to 200 miles per hour. Norris inching clear. Late on the brakes for Piastri. Does he make the corner? He does. But he's compromised, and Norris can't fight his way by. We go to turn one. No, he's ripped off the front wing. The McLarens collide. Lando Norris.
0: Llevaste puesto, Lando Norris. A Piastri.
2: Sí, rompió todo el guardabarra, todo lo que era el alerón adelante, se lo destrozó. O sea, lo agarró, lo enganchó y se lo llevó hasta la casa.
1: Y digamos. Se viene a quejar, no puede.
2: Y eso que lo hizo a propósito, que sí. No es adrede, no. Dice, no, pues no le... O encima, cuando vos chocás a alguien, vos tenés que ir al comisario y decir que... Es como la denuncia cuando vos vas a chocar el auto, ¿viste? Chocaste el auto, entonces vos tenés que ir a hacer la denuncia. ¿Por qué lo chocaste a ese chabón? Dice, no lo vi, choqué. Bueno, acá en la Fórmula 1 es algo parecido, pero vos tenés que decir que tu postura de manejo. Y él dijo que se sobrepasó y el auto no le quiso frenar. Y no fue así, porque... Se ve perfectamente que el auto él lo quiere pasar y tenía auto para pasarlo a Piastri. Y Piastri se abrió como corresponde. Pero obviamente, vos cuando doblás, vos tenés una línea de cierre. Él no respetó la línea de cierre de su compañero, claro. Y se lo llevó puesto hasta la casa.
0: Claro. Bueno, vamos a seguir con más música.
2: Encima de esa carrera él siguió.
0: Sí.
2: Obviamente más atrás, pero siguió.
0: Seguimos con música.
1: Bueno.
0: Para el señor Jerez.

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0: seguimos con otro bloquecito de noticias, porque queda todavía música. Siguen pidiendo música los muchachos, las muchachas.
1: Bueno.
0: Y en cualquier momento vamos a seguir pasando música calidad para que usted tenga este vaivén, este ida y venir entre la
1: información. Lo de Linkin Park me gustó.
0: Y por supuesto, sí, Faint, un temazo que han pedido. Bueno, Juan, no sé qué más tenés.
1: Tengo. Bueno, rumor de Dragon Ball Super Virus, que va a llegar supuestamente con 19 capítulos, de los cuales se va a empezar a emitir desde ahora de octubre hasta febrero, similar a lo que pasó hace 2 años con Dragon Ball Daima, y podría llegar a Crunchyroll y no a Amazon Prime o Max o Netflix, como yo especulaba. Pensé que iba a llegar a Max o Netflix, pero bueno, supuestamente cubrirá los 3 primeros arcos, que son de Hakajin Virus, la resurrección de Freezer y el universo 6. La cuenta oficial. Lo que fue el torneo de la fuerza del poder.
2: Ah, está preparado.
1: Obvio, bien, bien. La cuenta de Crunchyroll todavía no se hizo oficial, pero bueno, yo calculo que está preparando para anunciar. Acá lo que va a pasar es que creo yo que, bueno, va a llegar con el doblaje original, lamentablemente. Y el doblaje latino, creo que, si lo hacen bien, puede ser que salga simultáneo. Y si no, bueno, cuando toda la serie termine. Y una vez que termine el arco 6,

0: visto. He visto varias sagas. Me ha gustado casi todas. Pero las últimas no las vi, por ejemplo.
1: Yo, por ejemplo, me fui al cine a ver todas las películas.
0: Y peli no, nunca vi una en el cine.
1: No, yo sí.
0: Vi, las vi en DVD, creo que algunas tengo en original.
1: Acá
0: y
1: con
0: todo.
1: El señor fuimos a ver La Resurrección de Freezer.
2: Sí. Ajá.
1: Después yo, aparte, fue uno. Cuando salió, fui a ver Broly.
2: La de Broly.
1: Y después la de Super.
0: Bueno, la de Broly yo la iba a ir a ver. Y después vi a Vigo mejor plantado. Y terminé mirando otra cosa. Me fui
1: la
0: con
1: peor, un. La peor. Eso no se hace. No, por eso no hay nada como
2: no
1: ir.
2: No se deja plantado.
1: No se deja plantado, no. Por eso no hay nada que ir con alguien de confianza o solo. Porque yo he ido a funciones
0: solo. Creo que fue una sola vez fui al cine solo. No me acuerdo qué peli fui a ver. La fui a ver en el Monumental. El que está ahí por.
1: Monumental fue donde yo empecé, en mi cine clásico.
0: Mi primera película fue ahí también.
1: Después,
0: fui a ver Godzilla. Tenía 12 años.
1: ¿99 o la de Godzilla?
0: No, la del 2000. 2000,
1: bueno,
0: 2000,
1: sí, 99. La del 2000. Después, yo ahí, bueno, salté al portal, al alto, Alex Village.
0: Bueno, ¿en qué años hizo el portal? Porque el portal fue el primero, digamos.
1: ¿2000 y algo?
0: Pues, ¿también?
1: Sí.
0: Yo pensaba que era más.
1: Si los ascensores.
2: El alto es primero.
1: ¿El alto? No, el portal. Pará.
2: ¿Cuándo se hizo el portal? ¿Qué año?
1: El momento que...
2: Yo tenía acá. 13 años y ya estaba al alto. No me acuerdo del portal, la verdad. Pueden ser que hayan sido más o menos contemporáneos en el mismo momento.
0: Puede ser.
1: Ahí te digo.
2: Pero...
1: 2004.
0: Ah, viste, estaba cerca.
2: Entonces primero fue el alto.
0: O sea, 2003. 4 años después fuiste al portal.
1: Para. No. A la par. ¿El portal y el alto a la par?
0: El mismo día, no.
1: Pará, 9 de noviembre. Octubre.
2: Bueno, así tampoco que es de... Son más o menos al mismo tiempo.
0: Sí, el mismo año.
1: Más o menos al mismo tiempo. Te digo el Village.
2: Sí, 38 minutos ya. Así que, sí, Dami, ¿tenés algo más? Así vamos con algún otro tema.
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2: 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Seguimos con más música.

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0: Bueno, ahora sí, oficialmente en el último bloque del programa, chicos, ¿qué les quedó para comentar o algún debate que tengan para sacar antes de que vaya llegando el túnel después a la 95.3?
1: A mí me quedó, bueno, que salió God of War Lawfight para preordenar y a su vez, bueno, gameplays y también que va a salir... Creo que dos ediciones. Primero la estándar, disponible en formato físico, digital, y una Deluxe Edition, que bueno, va a tener... será exclusiva digitalmente, así que bueno. Para la edición estándar va a recibir armaduras para Faye y Franken, además de recursos para la aventura. Y para la edición Deluxe, un mini libro de arte, la banda sonora, una armadura especial para Faye y aspectos para sus armas.
2: Toma. Eso va a estar bueno.
0: Sí, va a estar lindo. Va a estar lindo.
1: Se ve bien el juego, me gusta. Pero bueno, viste cómo son los haters. Ya están, viste.
2: Y por eso no hay que darle
1: La mami God of War, para mí, la actriz Deborah Han Wolf, la verdad, excelentísima.
0: Muchos no sabían que era
1: la de Daredevil.
0: La de Daredevil.
1: La mami
0: que
1: de...
0: Que también estuvo en
1: El Cieguito,
0: Vampire Diaries.
1: Y tuvo un par de películas que estuve viendo ahí en X, que
0: pero
1: salió.
0: Estuvo en una serie de vampiros que a mí me gustaba mucho, pero ahora no me acuerdo si era Vampire Diaries o True Blood. En una de las dos estuvo. Y estaba muy bien. Y la verdad que otro, ese Lawfree, otro juego que cuando se anunció recibió hate al pedo. Va a estar buenísimo el juego, dejen de joder, chicos.
1: Sí, la verdad que sí.
0: Va a estar espectacular y aparte está justificado esto de decir inclusión forzada. ¿Inclusión forzada de qué? La mujer de Kratos.
1: Es mujer, es la mami. Tenés papi y mami. Ya está.
0: Si la mujer de Kratos no puede repartir hostias a diestra y siniestra, entonces ¿quién?
1: Okay, ¿qué querían? ¿Que esté lavando los platos?
0: Claro, no, dejen de joder, muchachos. Estamos en la época de las mujeres guerreras.
1: Pero sí.
2: Aparte, hay un montón de juegos así de mujeres guerreras, están muy buenos.
0: Hay un montón.
2: Igual hay muchos tapados, hay muchos juegos tapados. Por ejemplo, en Play 3 se notó muchos juegos de que la personaje principal sea un femenino. Y han hecho juegos increíbles, pero algunos, como el. Obviamente el rubro de los videojuegos siempre está más del lado masculino.
0: Siempre estuvo, pero eso es porque...
2: Yo creo que con el tiempo...
0: Da para otro análisis.
2: Claro.
0: Da para otro análisis, pero siempre...
2: ¿Vos querías debate? Acá tenés debate.
1: Claro,
0: ahí está el debate. Hay muchas mujeres que empezaron a jugar de grandes, porque la verdad, seamos sinceros, nuestros padres, si uno era varón le compraban la consola, si era...
2: Te decían, ¿para qué querés los jueguitos?
0: Si era mujer, bueno, sí, pero te lo compraban igual.
2: Te lo compraban igual.
0: Y a la chica no le compraban la consola.
2: La nena no, la nena
1: juguete. ¿Sabés qué le compraban? La escobita y una cocina.
0: Entonces.
1: ¡Ponete a cocinar!
2: O la barra.
1: O la plancha.
0: No, bueno, pero pará, pues yo estoy hablando en serio.
1: No, sí.
0: Las chicas que hoy juegan y que tienen nuestra edad, desgraciadamente juegan porque el 90% tenían hermano. Varón que tenía la consola y jugaban con el hermano.
2: Sí,
1: sí, pero habrá sido diferente.
0: Hay
1: capaz.
0: Un 10% o un 15%, si querés, que tuvieron la suerte que los padres fueron un poco más abiertos de mente y le regalaron la consola.
1: ¿Y el otro porcentaje de que no?
2: Sí, hay de todo. Yo, por ejemplo, en el grupo de WhatsApp tengo muchas chicas. En el grupo de WhatsApp de Damián Games, el grupo de VIP, que están todos invitados.
0: Que hoy hay un montón, hoy hay muchos más.
2: Y me han contado sus historias y muchos más me han dicho que de chicas tuvieron la suerte que la abuela o el abuelo le han regalado el Sega o la Play 1.
0: Sí, pero ¿qué porcentaje son?
2: Muy bajo.
0: Y bueno, por eso, recién ahora está empezando.
2: Y no porque tenía hermano.
0: No, bueno, pero por eso, es un porcentaje pequeño en el que se dieron cuenta que se lo podían regalar también. En cambio, hoy ya está un poco más abierto, ¿pero por qué? Porque hay mucha de esa gente que hoy es padre o madre, ya sabe.
2: Exactamente.
0: Entonces, por ejemplo, tenemos el caso de una de las pasantes que tuvimos acá, Daira, que le mandamos un saludo, que los dos padres jugaban.
2: Toda la familia jugaba.
0: Sí. Jugaba toda la familia, jugaba ella.
2: Quien pudiera.
0: Entonces, no sé, cada vez va a ser más común esto.
1: Yo empecé jugando con una mujer, con Tomb Raider. La primera versión, creo que la 1.
0: Sí,
1: en Windows 98 con la PC que teníamos. Pero bueno, éramos dos hermanos. Cada historia es diferente.
0: Cada obviamente diferente. Y la verdad es que hay para
1: así
0: para
1: que bueno, Deborah Hanwell lo pueden ver también en Daredevil, muchas. Bueno, estaba viendo acá True Blood trabajó
0: en True Blood, viste, yo sabía que en alguna de las dos había estado.
1: Después, ¿dónde más? No sé dónde más. Bueno, tiene mucho trabajo y muchas series también, películas.
0: Bueno, les aviso acá a la gente de One Ok Rock Argentina, le mandamos otro saludo enorme a todos, que estoy intentando leer mientras hacemos el programa. Han quedado algunas canciones, las canciones las dejamos por supuesto para el lunes que viene. Es siempre muy ameno pasar música de gente que uno quiere y más, y a uno le gusta esa música. Así que bueno, muchísimas gracias por el aguante. De más está decir.
1: Saludos a la gente.
0: Dami y Juan, las últimas palabras que quieran dar por hoy, hasta la semana que viene.
2: Saludos a todos, que tengan una hermosa semana y un buen fin de semana. El 4 vamos a estar en la Pixel Meet en Buenos Aires, el stand de Damián Games.
1: Bien, bien,
2: a full está Damián. Así que Games. Los que son ahí del grupo de Guido, claro, que son todos de Buenos Aires, pueden pasar a ver las cosillas que hay en el stand de Damián Games.
1: Va a firmar autógrafo.
0: Muy bien.
2: También.
0: Juan.
1: ayer dije que estaba subido el video y no. Lo tenía programado y anoche programé para que se suba a las 10:15, así que bueno, en el Gordo Marvel DC, la tercera video reacción, así que bueno, nada. Que
2: me lo vamos a mirar el Gordo Marvel.
0: Y
2: yo a fin de mes de todos los meses, en el grupo de Damián Games, hago un sorteo en vivo gratuito de los que participan en el grupo de Damián Games. Y va a estar el sorteo gratuito y se va a sortear una Xbox 360 también.
0: Muy bien, ahí voy a estar. A Jere le mandamos un saludo. Con Jere tenemos una entrevista que pactar, porque yo quiero hacerle una nota para ver cómo es todo el tema, cómo nace el grupo y tantas otras cosas de esto que es One Ok Rock Argentina, que es tan importante.
1: No se iban nunca, siguen hablando lo loco.
0: No, hay que cortar, chico, porque ya llega Gustavo Butice con el túnel. Y como hoy mencionaron a cierto hombre que va a venir a acompañar a una de las grandísimas bandas del New Metal, yo me despido con
1: esto.
0: Nos vemos el próximo lunes. Chau.

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1: Es la una en punto.
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1: De alguna manera es como ver la música desde otro lugar, porque cuando vos la haces, como pasa en Bersuit y todo, uno está muy involucrado del sitio, del lugar del compositor, y en cambio cuando estás del otro lado de la consola y la podés ver de una manera más en perspectiva, y entonces, y bueno, en definitiva está, qué sé yo, no sé, es como decirte un técnico de fútbol, ¿no?
2: Claro.
1: Las observaciones que le puede hacer a los jugadores, digamos.
2: ¿Qué técnico sería Juan Subirá en ese caso?
1: A ver. Es buena. Muy buena pregunta. Me dejó bien descolocado. Podría ser, tal vez sería Ramón Díaz. El primero que se me ocurrió fue Ramón Díaz.
2: al primero que
1: no. Y no le viste que los jugadores no le daban bola.
2: Claro, no es que no le daban bola, no le entendían.
1: No le entendían.

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1: Vos, en lo personal, Daniel Piti Fernández, sintió que dijo, esto es lo mío. O sea, ¿en qué momento tomaste conciencia que ibas a ser músico y no otra cosa?
2: Mirá, lo tengo grabado y en este momento, te juro, tengo todos los pelos de punta porque me hacen notas seguido y más cuando vamos a tener un show o presentamos algo, pero esto no me lo habían preguntado casi nunca. Yo lo vi a Jimmy Page y vi eso y dije, loco, yo quiero esto para mí.
3: Va a ser tan lindo hacer un puente de verdad.
2: Me encantó la nota, me doy cuenta con tantos años de experiencia de cuando un comunicador es sensible y sabe, me doy cuenta. Así que te agradezco muchísimo, me encantó la nota.
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1: Y la historia, la leyenda de este, el tema en particular, Canción del Pinar, es que mientras vos estabas en un coro y mientras todos tus compañeros del coro estaban jugando la pelota, vos te aislaste con una libretita y mientras ellos pateaban y te llamaban para que fueras a jugar, vos componías Canción del Pinar con 16, 17, 18 años. ¿Qué hay de cierto en esta leyenda y qué hay de leyenda en esta verdad?
2: Mira, yo te voy a ser totalmente sincero. Si vos me preguntás cuándo, en qué año compuse Canción del Pinar, yo no me lo acuerdo. Yo no me lo acuerdo. También lo único que te puedo decir también es que yo no era bueno, era mejor en todo caso tocando y escribiendo algo que jugando al fútbol. ¿No?
1: O sea que esta leyenda puede haber sido cierta.
2: Sí, puede ser tranquilamente. Yo no la recuerdo, yo sinceramente no lo recuerdo. Yo sé que pasaba, durante mi adolescencia, pasaba mucho tiempo tomando notas. Eso sí es cierto. Pero no recuerdo el momento en particular, sinceramente. Como no recuerdo un montón de cosas y cada vez recuerdo menos, ¿no?
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1: Moris, ¿qué tomaste de Lito Nevia y qué tomó Lito Nevia de vos?
2: Mira, qué curioso que sos. Bueno, tal vez yo tomé de él, él tomó de mí los acordes de Bossa Nova, uh-huh, y las letras, algo de las letras de protesta. Yo tomé algunas cosas de él del falsete, los falsetes de él. Uh-huh. Y la música era Lito Nevia, que era un gran melodista,
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1: La pregunta que yo te hago es, ¿qué te pasa a vos, como compositor, como intérprete, cuando escuchás tus canciones en la voz de Juan o de Silvina o de tus compañeros de trova?
2: Igual, Nieto, yo te cuento una cosa que es muy graciosa y el otro día se lo decía. Yo canto bien, la verdad que yo tengo que reconocer que canto bien. No, no me voy a hacer el falso modesto.
1: No.
2: Yo canto, ¿no? Yo estoy cantando, pero la gente lo está mirando a Baglietto. Yo le decía, Juan, canto bien, pero te están mirando a vos, ¿qué puede creer? Él no está cantando en ese momento, pero tiene tanto magnetismo,
1: claro,
2: que la gente lo mira a él. Fue muy gracioso.
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0: Hola, buenas tardes. Aquí comienza Furgón de Cola de este día 29 de septiembre, siendo las 15 horas en la ciudad de San Lorenzo. Comenzamos este Furgón de Cola para acompañarte hasta las 18 horas por la 95.3 Radio Universal. Acompañándome en los controles, el señor Luis Pared, para poner música, para charlar. Tenemos que hablar del partido de Boca, ¿eh? No se me haga el distraído. Sí, bueno, después vamos a esperar que venga nuestro amigo Dani Barzola, ¿eh? Para ver qué dice el hincha de Racing sobre lo que pasó el día domingo en el estadio de Arroyito, donde Boca perdía 2-0, lo dio vuelta y ganó 3-2 con... Fíjate vos que un jugador que entra le mete los tres goles de cabeza, ¿eh? Cosa que no pasa siempre. Pero bueno, con los tres goles de Valencia, el ecuatoriano. Que, bueno, se destapó porque había jugado 9 partidos en Boca, había hecho un solo gol y en uno metió 3 goles. Y también el triunfo de Rosario Central en Santiago del Estero, adjudicándose la Copa Internacional en un partido polémico, que trajo polémica. Y derrotó 3-1 a Estudiantes, trayéndose la copa para Arroyito. Aparte de esto, hoy van a festejar los canallas en el Monumento a la Bandera la obtención de este campeonato. Luis, ¿qué te parece si arrancamos con música en la tarde de Furgón de Cola? Y arrancamos nomás.
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Los datos del tiempo en la ciudad de San Lorenzo: tenemos una temperatura de 23 grados, la humedad del 55% y el viento del sector sur a 26 kilómetros la hora. La visibilidad en estos momentos es de 15 kilómetros. Se espera para la tarde-noche el cielo parcialmente nublado. Para mañana miércoles, con una mínima de 10, una máxima de 23 grados y el cielo parcialmente nublado. Y el día jueves nos encontramos con una mínima de 11 grados, una máxima de 20 grados y por la mañana entre un 10 y un 40% de posibilidades de lluvias aisladas. Datos suministrados por el Servicio Meteorológico Nacional. Si te querés comunicar a Furgón de Cola, lo podés hacer por intermedio del WhatsApp al 3476-210-555. Continuamos con música en la tarde de este Furgón.

Seguimos en la tarde de Furgón de Cola y se viene un próximo partido de la selección argentina el día miércoles, ¿eh? Así que falta un poquito todavía para la despedida de Lionel Messi, que bueno, va a ser el próximo miércoles, así que se viene el próximo partido de la selección argentina mañana, ¿eh? Mañana juega con la selección de Bolivia. Lindo despelote armó Franquito Colapinto en la carrera de Bacu, pero bueno, no hay tiempo para cobardes. Franco vio el hueco y se mandó. Lástima, se llevó todo puesto. No importa, Franco, de acá te seguimos bancando como siempre lo hicimos del primer día, ¿eh? Franco Colapinto tiene revancha este día domingo en el Gran Premio de Malasia. Así que ya vamos a hablar con nuestro compañero Sebastián Deotti a ver qué nos dice de lo que pasó en la carrera de Bakú el domingo pasado. Y también hubo TC Pickup con polémicas, hubo sanciones. Así que, bueno, ya lo vamos a hablar con nuestro amigo Sebastián Deotti. ¿Cuándo juega River? No está en la Copa, no, perdón. Seguimos con más música en la tarde de Furgón de Cola.

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Nos están llegando ya pedidos al 3476-210-555. Pero ahora, Luis, vamos con un tema a la tanda y regresamos con más Furgón de Cola.

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5: Horas 30 minutos en la ciudad de San Lorenzo. Empezamos a cumplir los pedidos que nos llegaron al 3476-210-555 y aprovechamos a mandarle un saludo a nuestro amigo Gómez Fiori, que nos está mandando un saludo, así que aprovechamos y mandamos un saludo a Gabriela, a Irene, ahí en Puerto San Martín. Vamos con el primer pedido. Talía, Luis, vamos.

Seguimos en Furgón de Cola y hoy vamos a tener de eso de las 17 horas una nota con Evelyn Russo, que se va a presentar este sábado 3 de octubre en Rosario, en Mendoza, al 9:30. Vamos a hablar con Evelyn Russo, que va a presentar Universo, sábado 3 de octubre, Capitán, en Mendoza, 9:30 de Rosario, a partir de las 21 horas. Vamos a hablar con Evelyn Russo. Vamos a ver qué pasa con Evelyn, que nos cuenta de su espectáculo que va a ser en Capitán, y en Mendoza, 9:30 de Rosario. Seguimos con más música en la tarde de Furgón de Cola. Luis, ¿tenemos otro pedido? Vamos con el pedido, cumpliendo los pedidos en la tarde de este furgón.

Bueno, tenemos una alerta de último momento. En la empresa Albardón Bio se acaba de registrar una fuerte explosión de un tanque de metanol en sus instalaciones ubicadas en la zona norte de Puerto General San Martín. El hecho ocurrió esta tarde, hace un rato nada más. El personal de cuartel de bomberos de San Lorenzo y otros equipos de emergencia ya se desplazaron con urgencia al lugar, que es la zona conocida como La Mina, donde vecinos reportaron un fuerte estruendo que hizo temblar las viviendas. De acuerdo con los primeros datos preliminares, el tanque metálico quedó completamente destruido y, bueno, se está desarrollando en este momento todo lo que está pasando en la planta, ¿no? El hecho se encuentra en pleno desarrollo, así que todavía no se sabe si hay herido o lo demás. Eso hasta ahora no hay datos. Sí, daños materiales. La detonación del tanque de metanol fue de tal magnitud que el depósito metálico quedó totalmente retorcido y destruido, liberando una onda expansiva que hizo temblar a varias viviendas de la zona. El operativo está en curso, así que si tenemos más noticias, la vamos a seguir desarrollando. Luis, ¿tenemos pedidos? ¿Seguimos con pedidos? Después, perfecto. Seguimos con música en la tarde de Furgón de Cola y vamos a tratar de seguir averiguando qué es lo que pasó en la planta de Albardón Bio.

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1: Bueno, seguimos desarrollando la noticia del incendio en la planta de Albardón Bio. La información policial y de bomberos de San Lorenzo señala de manera preliminar que habría personas heridas debido a la violenta onda expansiva. Los equipos médicos y de ambulancia trabajan en el lugar para asistir a los afectados, pero aún no se emitió un parte oficial. El incendio todavía no ha sido controlado. Diversas dotaciones de bomberos, de tapadores de la Unidad Regional 17 y bomberos voluntarios de San Lorenzo continúan arribando a la planta de biocombustible Albardón Bio para combatir el fuego que se concentra en una estructura totalmente destruida, que es el tanque de metanol. Bueno, vamos a seguir la información de este lamentable suceso que ha ocurrido en la planta de Albardón Bio en la localidad de Puerto General San Martín. Luis, ¿tenemos pedidos? Vamos a cumpliendo los pedidos que nos llegaron al 3476-210-555.

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1: Tanda publicitaria y seguimos con Furgón de Cola.
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Comenzamos nuestra segunda hora en Furgón de Cola, 16 horas 06 minutos en la ciudad de San Lorenzo. Te recuerdo los datos del tiempo: tenemos una temperatura de 23 grados, la humedad del 55%, el viento del sur a 26 kilómetros la hora y la visibilidad desde 15 kilómetros. Se espera para la tarde-noche el cielo parcialmente nublado. Seguimos cumpliendo con los pedidos que nos llegaron al 3476-210-555. Cumple Furgón de Cola y ya seguimos con buena música.

Seguimos en la tarde de Furgón de Cola. No, no enganchaba la púa. Seguimos en la tarde de Furgón de Cola, 16 horas 12 minutos en la ciudad de San Lorenzo. Bueno, estamos pendientes de la información que no pueda llegar de la planta de Albardón Bio, que lamentable sufrió un accidente, así que bueno, estamos esperando el arribo de más noticias. ¿Tenemos más pedidos luego o ya cumplimos todo? ¿Nos queda uno? ¿Ya lo tenés? Bueno, vamos, cumplimos con los pedidos y ya terminamos con los pedidos que nos llegaron al 3476-210-555.

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1: Seguimos en la tarde de Furgón de Cola y aprovechamos a mandarle un saludo a Ramón, que está en el taller ahí de Mercorrep, y todos los muchachos que están en el taller escuchando Furgón de Cola. Y vamos a seguir con los pedidos y cumplimos con Karina Alejandra, que nos pidió un tema de Lali Espósito. Vamos, Luis, ¿lo tenemos? Vamos.

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1: Bueno, 16 horas 20 minutos en la ciudad de San Lorenzo. Y ahora vamos a escuchar, Luis, un tema de Evelyn Russo, que en un ratito nomás va a estar en comunicación con Furgón de cola. Vamos con el tema de Evelyn Russo, que se presenta Universos este sábado 13 en Rosario. Así que vamos con un tema de Evelyn Russo.

0: Bueno, estamos en comunicación con Sebastián de Oti. ¿Qué tal, Seba? ¿Cómo te va? Buenas tardes.
1: Hola, ¿cómo les va? ¿Cómo andan todos? ¿Bien?
0: Todo bien. Acá estamos preguntándonos qué nos pasó el día sábado con la carrera en Bakú, donde Franco comete un error donde no tendría que haber cometido, pero bueno, así son las carreras. Así lo dijo una vez el flaco Traverso. El auto es un arma. Y si te excede, claro, te penalizan. Y bueno, buscó el hueco, no sé qué hizo, no sé.
1: No, mirá. Lo único que yo, porque mirá, la verdad que ni los que están en el mundo Fórmula 1 de Buenos Aires, ni de habla hispana, se explicaban el día lunes qué fue lo que le pasó a Franco Colapinto. Yo estuve analizando y viendo, para mí, la única que, pero digamos, esto como para decir un justificativo de la que se mandó, porque digamos, todo no se puede tapar el sol con la mano, se la mandó un grande, hay que decir las cosas como son. Pero para mí, hay un audio que le dicen, tenés que cubrirle la espalda a Pierre. Cuando largás y tenés que cubrirle la espalda a Pierre y ganamos dos puestos, hay un audio. Salvo que él vio que no llegaba de otra manera y meterse por adentro, porque es la única que tengo porque hizo esa acción realmente.
0: Bueno, ahí hay un video de la cámara de él, por supuesto, adelante del auto, donde relanzan, Antonelli no larga bien y él, para no tragarse a Antonelli, corre el auto hacia la izquierda y se encuentra con el auto de Gasly y vuelve a correr el auto hacia la izquierda y donde agarra la pista sucia. Puede ser ese atenuante, no sé, o se jugó a ir para adelante y que mira, salga lo que salga.
1: Ahí yo vi un español que 200 metros antes de que se largue le mandan ese audio diciendo cuidar la espalda a Gasly, le dicen, y ganamos dos puestos. Eso es lo que le dicen a él. Salvo que él, en ese momento, la única que se le ocurrió es esa maniobra. Realmente, sinceramente, no. Es más, vos fíjate que cuando él declara, ni él sabe cómo explicar lo que hizo. Pues fíjate tampoco sabe cómo explicar, pide perdón nomás.
0: Sí.
1: Después, bueno, en el día de ayer, anoche escuché que cuando se calmaron las aguas, Briatore le dijo, de ahora en más, hasta fin de año vos sos piloto 2, como que le dijeron, con la que te mandaste todo a pie, vos piloto 2, a correrlo para que Gasly agarre la mayor cantidad de puntos, y si vos puedes agarrar un punto, mejor. O dice que estaba recontra mil y caliente Briatore.
0: Sí, bueno, pero Briatore,
1: bueno, pero a ver, es lo que dijeron la gente,
0: esto le van a pasar factura, quédate tranquilo, estaban esperando que haga algo para pasarle factura.
1: Claro, lo único que hablaba esta gente de España, que por lo menos Verstappen dijo, es un accidente, fue un error, como hemos cometido todos, porque como él dice también, cometí muchos errores antes de salir campeón. Bueno, como que, digamos, si Verstappen lo dijo, a tal punto que la misma gente de McLaren le termina pidiendo disculpas a Franco por las cosas que declararon luego de las carreras, ¿no?
0: Sí, no, Norris. ¿Qué ejemplo es Norris?
1: No, pero la gente del equipo dice que también, como que la gente del equipo, los audios, como que animalada lo que hizo con la Pinto, como que también le inyectaron como para que el tipo salga a declarar eso, ¿no?
0: Claro, bueno, pero Norris también, que salió a pedir disculpas después.
1: Sí.
0: Pero
1: sí,
0: ¿qué
1: bueno,
0: ejemplo
1: pero
0: es Norris?
1: Que dijo Verstappen.
0: ¿Qué ejemplo
1: bueno,
0: es Norris?
1: Lo viste que el año pasado mismo lo chocó el compañero de equipo.
0: Pero por eso te digo, ¿qué ejemplo es Norris para venir a hablar? No hay ningún ejemplo.
1: Pero como Verstappen lo defendió, o fíjate que Verstappen...
0: No, lo defendió Verstappen, lo defendió Russell, lo defendió Checo Pérez.
1: Yo también tuve errores en mi carrera deportiva. Verstappen dijo lo mismo y Russell dijo lo mismo. O sea, son tres pilotos de peso que le dijeron, che, pará, yo también cometí errores.
0: Seguro. Pero, viste, claro, estaban esperando con un cuchillo y tenedor.
1: Bueno, bueno, otra vez aparecieron en los medios de Buenos Aires los que lo trataban de Chocapinto. Bueno, pero tuvieron que esperar un año y medio para poder hablar de Chocapinto otra vez. Claro. Es más, otra vez programas que ni siquiera comentan de Fórmula 1 aparecieron en esos noticieros lo que hizo él. Y digo, flaco, un año y medio que no habla de Fórmula 1. Ahora volviendo otra vez, claro, a poner eso. El amarillismo está en todos lados, lamentablemente.
0: No, seguro. Escúchame, hubo TC Pickup en Balcarce. Me llamó la atención la cantidad de gente que fue al circuito. Se ve que los balcarceños estaban extrañando que fueran a correr ahí, porque la verdad, muchísima gente fue al circuito.
1: Bueno, primero que fue muchísima gente, yo lo vi por televisión. Y segundo, vos no te olvides que la gente de Carburando le hacía, después viste al otro día la nota. Y claro, los mismos de Balcarce decía, dice, hace rato que no vimos correr en categoría nacional pilotos locales. Y por supuesto, vos tenés a los Ciantini, los dos corriendo, también eso motiva. Vos tuviste que tenía Ciantini, Mangoni y después tres pilotos. En el 4000 había tres pilotos de Balcarce. También eso hace de que lo motiven. Y después siempre elogiaron la publicidad que hizo el intendente de Balcarce, como que el tipo ha estado manejando.
0: Claro. Bueno, está bien.
1: Pues siempre elogiar. Y después, bueno, algo que me sorprendió. En Rosario vos tuviste el TC Moura. No lo difundieron, porque no lo vi en ningún lado, que estaba el TC Pistamora, el Moura, cuando siempre corren con las pick-up. Y esta vez sacaron las pick-up, trajeron el Moura, el TC Pista Moura a Rosario y las picadas a Balcarce, algo raro.
0: Y sí, lo que pasa es que para venir de La Plata acá conviene venir a Rosario y no ir a Balcarce. Por una cuestión de logística. También no lo difundieron, no había prácticamente nadie en el autódromo.
1: Es que, te digo más, un flaco me mandó un mensaje que está en el Zonal y me dice, Seba, ¿vos sabías algo de esto? No, ni enterado. ¿Por qué? Mira eso, porque cambiando, me encuentro que la TV pública está transmitiendo de Rosario. Yo pensé que se quedaba un Zonal, y cuando me di cuenta era el Moura, me dice. Pero fíjate, un tipo que está en el Zonal de regional, ¿no es cierto? Un tipo que está empapado en el tema. Tampoco claro. Sabía nada.
0: No, fue una cosa media rara que no se difundió. Bueno, hubo polémica en la pick-up, ¿eh? Hubo choques, sí. Hubo castigos, por supuesto, como siempre, Werner con el motor perreado, y bueno, ¿qué va a hacer? Seguimos así, a Werner, que había ganado la carrera, lo descalificaron.
1: No, pero el que ganó la carrera no fue Werner.
0: No, pero te digo, ¿qué pasó con Werner? ¿Qué pasó con Werner? No, estaba pasado de coso, de medida los cilindros.
1: Igualmente lo había ganado, ¿no?
0: No, bueno.
1: Porque empezó a tener problemas con el motor.
0: Sí, pero ¿qué pasó? ¿Lo excluyeron después?
1: Ah, bueno, sí. Bueno. Pero igualmente vamos a decir algo, fue un carrerón de las picas. A mí me encantó.
0: Sí, no, pero te digo, siempre.
1: Un circuito. Sí,
0: dale.
1: No, y es un circuito, evidentemente, que esos circuitos viejos, que esos circuitos viejos que daban los espectáculos, que están hechos para que el auto y el piloto se luzca. Porque los nuevos circuitos, fíjate que siempre decimos lo mismo, no se pasa a nadie. Vamos a estos circuitos que son diseñados de hace muchos años atrás, principalmente el siglo pasado, y se dan espectáculos.
0: Sí, tal cual. Tal cual.
1: Y le pasa la Fórmula 1, en Monza.
0: Escuchame, ¿viste los horarios de lo que viene ahora?
1: Sí, madrugadía, hay que madrugar ahora.
0: 1:30 de la mañana y 5 de la mañana.
1: 5 de la mañana. Así es.
0: Y la carrera el domingo a las 4.
1: Hay que madrugar. Sí, y Franco pierde, o sea, como quede en clasificación, 5 puestos. Atrás tiene que largar como quede en clasificación.

Seguimos en Furgón de Cola, 16 horas 47 minutos. 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Y en un ratito nomás vamos a estar conversando con Evelyn Russo, que se va a presentar en Rosario Universos, ahí en Capitán, en Mendoza, 9:30 de Rosario, este sábado 3 de octubre, a partir de las 21 horas. Luis, seguimos con música en la tarde de Furgón de Cola. ¿Un pedido más? Vamos con el pedido que tenemos y retornamos con más Furgón.

0: Bueno, y como lo habíamos prometido, hoy apenas arrancamos el programa, estamos en comunicación con Evelyn Russo, que va a presentar Universos en Rosario este sábado 3 de octubre, ahí en Capitán, en Mendoza 930. ¿Qué tal, Evelyn? Buenas tardes.
1: Buenas tardes, Eduardo. ¿Cómo va? ¿Todo bien?
0: Todo bien. Bueno, se viene una presentación, me imagino, muy importante para vos, Evelyn.
1: Tal cual, sí. Universos es, un show que venimos preparando hace unos meses y muy contenta, ya falta muy poquitito. Es este sábado, como dijiste, en Capitán, acá en Rosario, Mendoza 930. Así que a full con todos los preparativos.
0: Y déjame decir, Evelyn, que si querés anticipar las entradas, la podés hacer en Dame Ticket. En Dame Ticket están las entradas disponibles para ver el show, ¿no?
1: Exactamente, sí, la página es damemiticket.com. Uh-huh. Ahí pueden ir a conseguir la preventa ya está agotada, pero todavía quedan entradas generales, así que súper contenta por eso, por el recibimiento, súper súper contenta. Pero sí, obviamente todavía quedan entradas, así que las pueden pedir con anticipación para, bueno, les va a llegar un QR, así lo tienen ya con tiempo.
0: Bien, Evelyn, ¿qué vas a presentar? ¿Vas a hacer un recorrido, distintas facetas musicales? ¿Qué es lo que se va a encontrar la gente el sábado?
1: Bueno, mi show es principalmente pop. Dentro del pop me doy el lujito de navegar por varios géneros musicales, por fusiones. El show está compuesto por algunas canciones propias mías y por covers de otros artistas, que nos tomamos el trabajo con mi banda de reversionarlos, de cambiarles el estilo, de darles como mi impronta, y se van a encontrar con un show super pop, con muchas canciones movidas. En algún momento del show vamos a bajar un poco a algunas canciones más baladas, más sentimentales, como un poco más para adentrarnos en los sentimientos, y después obviamente terminamos bien arriba con cumbia y con cositas bien para terminar con la energía bien arriba.
0: Evelyn, ¿de dónde nace tu pasión por la música?
1: Y yo empecé a cantar desde muy chiquita en el colegio. Había talleres de coro, de instrumentos, y bueno, yo me anotaba todo. Pero era muy tímida, entonces, bueno, después de muchos años de estudiar, de hacer comedia musical, ahí como que fui perdiendo un poco la timidez y me fui lanzando más para el canto. Pero sí, era muy tímida, y obviamente después de estudiar y todo eso, empecé como a alargarme más con el canto. Y bueno, recién el año pasado, del anterior, empecé a escribir y a lanzar mis canciones. Si bien canto desde chiquita, siempre cantaba canciones de otros artistas, así que bueno, empecé a componer mis canciones y empecé a tirarme por el lado del pop, por el reggaetón, algo de cumbia. Por eso por ahí el show tiene tantos estilos, porque es como una recorrida musical de mi carrera. Yo de chiquita por ahí empezaba a cantar temas así más baladas, de Luis Miguel, de Shakira, de todo ese estilo. Y bueno, ya más de grande empecé como a componer mis canciones.
0: Evelyn, ¿y siempre estuviste como solista o antes habías integrado algún grupo?
1: Estuve en varias bandas. En una de las bandas que estuve fue Amapola, banda de cumbia, en la que recorrimos un montón de escenarios, de ciudades. Pero bueno, como que si bien la cumbia me gusta mucho, llegó un momento en mi vida en el que dije, bueno, yo quiero hacer mi show como Evelyn Russo.
0: Claro.
1: Quiero ponerle mi impronta, quiero elegir las canciones, quiero componer. Pero sí, he estado en varias bandas, inclusive en bandas que tal vez no me identificaba tanto, pero yo quería cantar. Yo me acuerdo que una vez estuve en banda de rock, que hoy no me identifica para nada, pero bueno, yo quería cantar. Y viste, las experiencias musicales las tenés que tener al principio, cuando recién arrancás, unirte a una banda, a la otra banda, tocar en un lado, tocar en el otro, es como que te va dando, viste, experiencia para después, cuando estás listo, empezar a poquito formar lo tuyo.
0: Claro, y aparte de saber, ahora ya sabes elegir y sabes para dónde vas, ¿no? Para dónde apuntás ahora. ¿Qué es lo que te gusta hacer ahora?
1: Tal cual, sí. Y también, bueno, la responsabilidad de poder formar una banda, de tocar con músicos en vivo, que en este show me voy a dar el lujo de tocar con banda. Es un cambio enorme de ir con una pistita y un pendrive a cantar a un lugar vos solita, tener tu propia banda, que puedas hacer los arreglos musicales que querés hacer, reversionar canciones. La verdad es que es todo un desafío este show.
0: Estábamos viendo que tenés varios temas en YouTube. También eso es una elaboración, es todo un laburo detrás de todo eso.
1: Tal cual, sí, sobre todo para mis canciones, que bueno, que yo cada vez que saco una canción me gusta sacarla con videoclip, con sacar, subirla a YouTube, subirla a Spotify, para que estén todas las plataformas y bueno, se puedan escuchar por todos lados. Y también me gusta, como siempre digo, mostrar el proceso en mis redes sociales, en mi Instagram, que obviamente me pueden seguir, que es @RussoEvelyn, ruso con doble S, Evelyn con latina. Y ahí voy mostrando también todo el detrás de escena, todo lo que es organizar un show, grabar un videoclip. Siempre me gusta como mostrar los procesos, porque tal vez uno ve el trabajo terminado y decís, bueno, este cantante sacó una canción y escuchás la canción que dura 3 minutos. O, por ejemplo, no sé, van al show el sábado que dura 1 hora. Pero todo el trabajo que hay detrás de eso que dura tan poquito es muy grande. Entonces, bueno, en mis redes sociales también me gusta mostrar todo ese proceso.
0: Claro, es como que hace toda la previa de cómo se va viviendo para llegar al producto final, ¿no?
1: Exactamente, es todo un desafío y también está bueno porque tal vez inspira a otros artistas que bueno, que por ahí también tienen el deseo y no saben cómo hacerlo. Entonces, nada, como que mi misión un poco también es esa, es mostrar y decir, che, bueno, si te gusta cantar y si te gusta hacer esto... hay forma de hacerlo metiéndole mucha pila.
0: Claro, y Evelyn, no estaría fácil tampoco armar una banda, conseguir los músicos, son muchas horas de ensayo y más para a un show que ya está próximo a estrenarse.
1: Tal cual, sí, la verdad que es una de las cosas, bueno, todo es difícil en el armado de un show, seleccionar el lugar, en principio de todo, dónde va a ser, la fecha... pero sí, la banda es un proceso bastante bastante arduo, pero bueno, se disfruta un montón, ¿viste? Porque es compartir música es súper lindo, y más cuando tenés músicos que podés ir creando a la vez y decís, bueno, quiero cantar esta canción, pero ¿cómo la hacemos? ¿La hacemos de esta forma? ¿La hacemos de la otra? ¿Le cambiamos el tiempo? ¿Le agregamos este instrumento? ¿Hacemos lo otro? Es un desafío enorme, pero bueno, se va a ver reflejado, ojalá que les guste este sábado.
0: Evelyn, te hago una consulta. ¿Vos venís de familia de músicos o sos la que inicia la música en la familia?
1: No, soy la oveja negra de la familia.
0: Porque, viste, mayormente todos vienen porque tienen un tío, un papá, una mamá que cantaban o tocaban algún instrumento. Bueno, en tu caso sos la oveja negra.
1: En mi caso soy la oveja negra. No, nadie de mi familia. Lo único acercamiento que hubo... Mi abuelo tenía una guitarra, pero no sabía bien tocarla, así que nada, yo me acuerdo siempre de haber visto esa guitarra y siempre preguntaba, ¿y esta guitarra? ¿Y quién tocaba la guitarra? Y no sé qué. Y bueno, como que nadie tenía acercamiento, así que fui la primera en la familia y fue todo como empezar de cero. Cuando les dije a mis papás, empezaron a averiguar a dónde mandarme a canto, a estudiar comedia musical, pero siempre, por suerte, me apoyaron, por más que al principio no entendían nada. Claro. Siempre me apoyaron y eso es súper importante.
0: Bueno, y hoy ya esa timidez que tenía Evelyn, ya hoy ya no está más.
1: Y no, bueno, en algunos momentos sí, viste, como que hay cosas que todo desafío nuevo te trae como a unos miedos, ¿no? Pero bueno, sí, algunas cosas se fueron superando. Ahora estoy más cara dura.
0: No, seguro. Aparte, hay que acostumbrarse a cantar en un escenario donde, o sea, está lleno de gente, la gente está disfrutando de lo que vos hacés. También eso es un mimo al alma, ¿no?
1: Sí, es un mimo y es una responsabilidad también, porque no es fácil subirse a un escenario y no es tarea fácil, digamos, representar a la música, que es algo tan lindo. Estando ahí como al frente y con tantas personas mirándote, algunas evaluándote, otras disfrutando, es como que es una linda tensión.
0: Es como ir a rendir un examen, digamos.
1: Tal cual. Así, sí, es así. Pero bueno, siempre del lado del disfrute, desde el ensayo, estoy ensayando muchísimo porque bueno, es un show de 1 hora que hay que sostener con mucha energía, con gran responsabilidad, así que súper feliz.
0: Bueno, entonces Evelyn Russo se presenta Universos en Rosario y este sábado 3 de octubre en Capitán, ahí en Mendoza 930 de Rosario. Tenemos un horario de apertura de puertas que es a las 21 horas, Evelyn.
1: Exactamente, sí. También, bueno, comentar que va a haber 3 artistas que van a abrir mi show cantando unas canciones. Eso también es un punto súper importante porque... como fue tan grande por ahí el organizar un show y todo eso, dije, bueno, me gustaría también darle la posibilidad a dos o tres artistas que pueden aprovechar ese escenario y cantarse unas canciones antes de mi show. Siempre está bueno, ¿viste?
0: Poder, claro, dar la oportunidad, seguro, seguro.
1: Exactamente. Así que bueno, a partir de las 9 ya van a estar ahí los artistas que van a abrir el show y alrededor de las 10 empieza, bueno, Universos.
0: Perfecto. Entonces quedan algunas entradas disponibles en Dame Mi Ticket, así que pueden entrar a la plataforma y adquirir la entrada.
1: Exactamente. Sí, sí, sí, es súper fácil.
0: Bueno, Evelyn, desde ya te agradecemos esta comunicación, que no va a ser ni la primera ni la última, para la 95.3 Radio Universal y para este programa que se llama Furgón de Cola. Te deseamos todo lo mejor para esta presentación del sábado 3 de octubre, Evelyn.
1: Bueno, muchísimas gracias por la nota, me encantó. Así que los espero a todos el sábado 3 de octubre. Gracias.
0: Muy bien, pasó por Furgón de Cola Evelyn Russo, que se va a presentar este sábado 3 de octubre ahí en Capitán Mendoza 930 de Rosario con su show Universos. Vamos, Luis, con un tema de Evelyn y a la tanda y regresamos con más Furgón de Cola.

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1: Tanda publicitaria y seguimos con Furgón de Cola.
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9: Seguimos en nuestra última hora de este día 29 de septiembre, último programa del mes, y ya está con nosotros en la mesa el señor Daniel Barzola, lamentándose todavía del partido que perdió Racing increíblemente.
10: Increíble. Buenas tardes, amigo. 3-2. Buenas tardes, Luis, Eduardo.
9: Pero bueno, Dani, tenemos información del lamentable suceso que pasó en Puerto San Martín.
10: Sí, lamentablemente tenemos información de lo que pasó en Puerto San Martín. Hay una información que está dando vueltas, cordón.plus, señalan acá. Se actualiza la información sobre la explosión de un tanque de metanol que se registra esta tarde en la empresa ubicada en el norte de Puerto San Martín. Según las primeras informaciones, son 4 las personas heridas con consecuencias del incidente. Como consecuencia, 2 trasladadas en ambulancia y 1 en helicóptero en código rojo. Uh-huh. La otra es atendida del predio, de la empresa, dentro del predio. Uno de los trabajadores presenta aproximadamente el 60% del cuerpo quemado y compromiso en la vía aérea. Será estabilizado y posteriormente trasladado para recibir atención de mayor complejidad. El destino sería el ECA de Rosario, de acuerdo con la información preliminar. Bueno, es triste, ¿no?, todo lo que está pasando.
9: Lamentable, ¿no? Sí.
10: Y tengo información también de la autopista Mano a Rosario. Estaba con el tránsito demorado porque un camión se cruzó de carril. Kilómetro 15, altura de la autopista, altura de San Lorenzo, es la información que tenemos.
9: Bien, bueno, lamentable, o puede ser que puedan superar este mal momento los trabajadores que al explotar, bueno, son todas quemaduras las que están teniendo estos cuatro trabajadores, ¿no? Así que bueno, esperemos que puedan superar este problema, Dani, ¿no?
10: Así es, esperemos que sí, que puedan superarlo.
9: Bueno, ¿qué pasó el domingo? Sorprendido totalmente, después de ganar tranquilamente 2-0, entra Ever Valencia y tres goles de cabeza en 23
10: increíble,
9: minutos.
10: Increíble, no hay explicación.
11: Con una bronca bárbara.
10: Sí, exactamente, una bronca bárbara, como Kiko.
9: También. Bueno, sí, le costó la cabeza al técnico, ¿no?
10: Sí, sí, hizo mal los cambios para mí.
9: Hizo mal los cambios y hizo bien los cambios de Robarrena. Porque
10: sí, lo que pasa, claro, que el banco que tiene Boca con Villa y Valencia son jugadores de calidad. Y Racing lo puso a Toto Fernández y al chico Alberto Campo, que es de la reserva de Racing.
9: Claro.
10: O sea, hay diferencias. Sí, hay diferencias del plantel también. Sí.
9: Ahora, yo te digo honestamente, este muchacho Marcos Rojo no puede jugar más.
10: No, no puede jugar más.
9: Le queda grande Racing.
10: No, no, yo considero que Marcos Rojo... Desde que entró a Racing, hizo un gol en contra allá con Flamengo, en la Libertadores, vino acá, con ese gol, vino acá, empató 0-0 y llegó a la final Flamengo de la Copa Libertadores.
9: Sí, no, por eso.
10: O sea, todo mal. Lesionó un compañero, se hizo echar en momentos que no se tenía que haber hecho echar. Bueno,
9: pero para mí tiene que terminar el ciclo de este muchacho.
10: Dicen que... O sea,
9: no hizo nada bueno. Yo de que lo veo en Racing no hizo nada bueno. No hizo nada bueno.
10: La verdad que no.
9: Más que hacerse el guapo y todas esas cosas, viste, que hace, ¿no? Que lo hacía en Boca también.
10: Sí, que lo hacía en Boca. Y en Estudiantes también lo va a hacer, ¿eh? Y bueno, vamos a ver cómo...
9: Bueno, y
10: cómo
9: después el otro partido, Central y...
10: Polémico y también,
9: Muy polémico.
10: Muy polémico.
9: Dentro de todo, acá, el de Boca, no hubo nada...
10: No, lo que digamos, de Boca...
9: Hubo ahí que reclamó una infracción la gente de Racing, cuando el segundo gol lo empujaron, bueno, ponele. Pero no llegó, digamos, a mayor...
10: No, en absoluto.
9: Pero sí, el partido de Central y Estudiantes.
10: Déjame decirte una cosa, sí hubo problemas con la hinchada de Boca. La hinchada de Boca
9: antes del partido,
10: La policía de Rosario reprimió bastante. A todo el mundo le pegó. La de Racing llegó muy temprano al predio ahí en Parque Alem, donde está siempre entran.
9: Sí, yo veía la previa, estaban haciendo asado, todo muy tranquilo. Sí.
10: Lo de Racing fue una fiesta, te digo.
9: Sí.
10: En el portal, el shopping, estaba lleno de hinchas de Racing y también toda esa zona, como si fuera la hinchada Central, pero bueno, la de Racing, que hizo todo copolla. Ahora, también estuvo mal la distribución de las entradas. A Boca le dieron 21.000 entradas y a Racing 15.000. Mal.
9: Claro.
10: Mal, porque el año pasado a River le dieron lo mismo que a Racing.
9: Se notaba en la cancha, ¿no?
10: Claro.
9: Se notaba.
10: Claro, no era que Racing no llevó poca gente.
9: Sí, sino que pidió y no se la dieron.
10: No se la dieron.
9: Claro.
10: Viste, beneficiando a Boca. La verdad que eso no lo entiendo. De la AFA, de Belloso, de quien fuera el que hizo la distribución de eso. Está mal. Hay que quejarse también porque Racing, si le vendían 20 o 25, iba a ir. Y yo no pude, me quedé sin entrada. O sea, porque había en reventa, pero viste, vos tenés que arriesgar.
9: Sí, vos sabés que la entrada se empezó a vender, me parece que miércoles, una cosa así. Sí. A las 21:30 de la noche. En menos de 2 horas ya no había más nada. Pero vos te encontrás que después se conseguían entradas de reventa.
10: Compraron 100, todas los porteños.
9: 110.000, claro. Entonces,
10: o sea,
9: ¿cómo es?
10: Compraron todos los, no sé si la Barra Brava, de 100, Boca, de Racing,
9: ¿cómo logran a llegar a eso? Si vos, que estabas en la página, enfrente de la computadora, y cuando llegaba tu turno, tenías que esperar 15 minutos más.
10: Yo el miércoles a la tarde
9: esperaba los 15 minutos más. Y cuando llegaba, 20 minutos más, y cuando te diste cuenta, decía agotado.
10: Sí.
9: Entonces, ¿cómo es? Yo no entiendo.
10: No sé si lo hacen a propósito y se la venden.
9: Sí, o ya están
10: distribuidas. Y dicen, bueno, vendemos este ya, lo ya demás.
9: Porque la entrada oficial valía 60.000 pesos.
10: Pero, a ver, pasa con los dos equipos, ¿no?
9: Olvídate. Sí, seguro.
10: Y nosotros que por ahí...
9: ¿Por dónde pasan la entrada? ¿Por dónde salen la entrada? No sé, qué sé yo.
10: A mí me da pena porque... supuestamente hacen neutral en Rosario, en Córdoba, en otro lado, para la gente de Buenos Aires, para que la gente del interior pueda ver a Racing a Boca.
9: Y no termina yendo nadie del interior, porque no consigue la entrada.
10: ¿Y si consigue entrada, es trucha?
9: Sí, o una reventa del doble de lo que vale,
10: claro,
9: el oficial.
10: Claro, ahí está el
9: o
10: tema.
9: O sea, vos le das el negocio a un tipo que no sé cómo la consigue o qué sé yo.
10: Voy a ser malo en lo que digo, porque no se debe decir esto. Pero es popular, popularmente dice sí, porque a los chacareros le vendemos más cara la entrada. Los chacareros somos nosotros, los del interior.
9: No, ninguna duda.
10: Porque yo de Racing, o sea.
9: No podía ir a la cancha. Vos antes querías ir a la cancha, compraban la entrada en la cancha.
10: Claro.
9: Y punto. Después empezaron con las ventas online, con el QR, con el... Chau, listo.
10: Mirá, dice no a la...
9: Y
10: la...
9: ahora con esto de que no hay visitantes, si no sos socio de estadio no entras...
10: Bueno, yo soy socio de estadio y no conseguí entrada para ver Racing y Boca acá en Rosario. Entonces,
9: claro, por eso te digo.
10: ¿De qué me sirve ser socio de estadio?
9: No, por eso te digo. Es una cosa que... O sea, no le pasa... Yo calculo que a la mayoría
10: a todos,
9: quiere ver un partido de fútbol.
10: Sí, sí.
9: Porque quería ver como un hijo vecino un partido de fútbol, no podí más.
10: No.
9: Antes vos ibas.
10: Sí, sí,
9: te iba, compraban la entrada, te decían la entrada se venden de al lado, bueno.
10: O tenés que ser amigo de los dirigentes, algún jugador
9: que te la guarde.
10: Que te den la de, ¿cómo es? De protocolo.
9: De protocolo.
10: De protocolo.
9: Exacto.
10: Entonces,
9: que
10: sí.
9: Tenga, tío, toma acá, anda.
10: La única manera. Pero si no, no podés ir a la cancha.
9: Es complicado. Es un tema
10: complicado. Y vos tenés que estar al día con la con la cuota societaria, porque si te atrasaste una vez, no te dejan entrar. O sea. Bueno, es más de lo mismo
9: acá,
10: el fútbol.
9: Bueno, acá Juani fue a ver el partido Central y Estudiantes.
10: Y Estudiantes.
9: Y me decía 40 grados de temperatura.
10: Sí, terrible.
9: Y no se puede jugar. ¿Por qué vamos a Santiago del Estero a jugar
10: un
9: partido?
10: Eso es lo que yo digo. ¿Por qué
9: no te
10: haces...
9: venís a Córdoba, acá al Kempes?
10: Claro, queda 5 o 4 horas, 4
9: claro,
10: horas.
9: Claro, te vas ahí a... Por supuesto que tiene que haber algo, que la provincia debe poner alguna moneda para...
10: Seguro.
9: Para publicitar como es la provincia, para que se mueva el turismo y todo lo que vos quieras.
10: Sí, sí.
9: Pero es inhumano jugar con 40 grados. Vos viste, no sé si viste el partido, los últimos 10 minutos no podían levantar las piernas.
10: No podían levantar las piernas. Muy cansado está.
9: Y esto de todo, que dentro de un clima, más o menos, el anterior 52 grados hizo.
10: Sí.
9: ¿Cómo
10: insisto en lo siguiente, mal armado también. Está bien, con la hinchada de Racing no hubo problema. Me parece que el problema lo generó la policía con la hinchada de Boca.
9: Claro.
10: Y fue muy, muy evidente, esa es la palabra, por no decir otra cosa. Fue muy evidente.
9: No,
10: porque
9: yo
10: sí,
9: te digo,
10: con una hinchada estuvo todo bien, 10 puntos, y con la otra todo mal.
9: Yo vi que, viste, que estaban los canales de deporte y de noticias,
10: sí.
9: Por supuesto, cubriendo el partido. Y yo veía a la gente de Racing que estaban comiendo asado,
10: estaban ahí
9: a la orilla del río.
10: Sí, está todo bien. 10 puntos, no pasó absolutamente
9: ningún problema.
10: Nada.
9: ¿Qué es lo que tiene que pasar, Dani? Que tiene que ser así.
10: ¿Sabés lo que pasa? Que la hinchada de Racing vino temprano, le hicieron venir temprano, no sé cómo la historia. Obviamente, hicieron la previa ahí.
9: Claro, salió mucho antes en el chat.
10: Sí.
9: Mucho
10: sí, sí.
9: antes que
10: sí,
9: la de Boca. Yo creo que salió, por decirte, a las 10 de la noche y la de Boca salía a las 7 de la mañana.
10: Había como 1000 personas afuera, un poquito más, y faltaban 15 minutos para empezar el partido. De gente de Boca, ¿eh? Sí. Después liberaron.
9: Y después vos ves que hacen entrevista
10: sí.
9: a la gente que viene a la cancha diciendo, ¿te entrada? No. ¿Cómo es? Pues te digo, no, hay cosas que no.
10: Había estafados, había un muchacho que
9: sí,
10: llegaba con el padre
9: claro,
10: de Boca
9: que
10: eran de Córdoba y es triste también, ¿eh?
9: Claro, porque viste vos la comprás por una página que no es oficial, comprás a la reventa y no sabés lo que te están vendiendo.
10: En Rosario se la vendieron.
9: Claro, viste, no. Vos te venís con toda la ilusión de ver el partido.
10: Y claro.
9: Y terminás sin la guita, estafado y mirando el partido en un bar.
10: ¿Y sí?
9: Sí, para eso me quedo en mi casa.
10: Claro, y sin de tantos kilómetros.
9: Claro,
10: para que...
9: claro.
10: Ese es el tema.
9: Es así.
10: Pero bueno,
9: es así, Dani.
10: Tremendo.
9: Ya sé, increíble el partido. Bueno, ahora se vienen los partidos de la selección, se viene la despedida de Messi el martes que viene. Ahora, mañana Argentina juega con Bolivia en el Mario Kempes de Córdoba a las 21 horas.
10: Sí.
9: Tres partidos de la selección en forma amistosa que ya se vienen mañana. Hoy volvió, después de tanto tiempo, hoy volvió.
10: Sí.
9: Volvió Florencia Belén Teller, que va a presentar una obra, viene con el artista, con Leo Burro.
10: Muy bien.
9: ¿Qué tal, cómo le va? Así que siéntense, sí, corre, vos que sos de la casa, anda corriendo todo y que se siente Leo lo tuyo.
10: Alejo lugar.
9: No, está bien, quédate, Dani. Así hacemos la nota porque se viene un estreno de una obra que se va a presentar el día 10. El día 10 de octubre.
11: 10 de octubre.
9: 10 de octubre, sí. Y 24 de octubre se viene la presentación de la obra, que ahora van a decir que la señorita es la directora de la obra. Y el señor Leo Burgos es el actor principal. Es que yo ya he visto el flyer, he visto todas cosas por ahí. Hable nomás, no tenga...
12: Buenas tardes.
10: Buenas tardes.
13: Oh, ¿cómo andan? Salió la voz, buenas tardes. Bueno.
11: Me habré confundido.
9: Bueno, en absoluto. Buenas tardes, ¿cómo les va?
13: Muy buenas tardes.
9: Volvió a Furgón de Cola después de un tiempo.
13: La verdad que sí. Bueno. La verdad que hacía tiempo que no pasaba.
10: Tanto tiempo, Florencia, ¿cómo te va?
13: ¿Por qué me perdí?
10: No sé.
13: Y yo soy media como...
9: Media errante.
13: Soy como la cigarra. Viste, después de 17 años reaparece.
9: Bueno, cuénteme un poquito qué es lo que se viene el día de octubre en la sala Bernardo Perrone. Y después vamos a dar los teléfonos y todos los datos para adquirir la entrada. Porque se viene pesado esto. Así que vamos a ver qué pasa con la obra. Hay mucho ensayo. Veo ensayo Florencia Teller.
13: Ah, claro, en la lista
9: de los pedidos del teatro, así que bueno.
13: Sí, estamos ensayando.
9: Hay mucho ensayo sábado, domingo.
13: Sí, no, bueno, agradecidísimos también de que nos... que disponer de la Perrone, lo principal. Entonces agradecidos acá con la municipalidad, con las chicas, y con Yamile y con Marcela. Que bueno, nos anotan en agenda para poder venir a ensayar en la Perrone, una sala preciosa. Que
11: siempre
13: tanto
11: están predispuestas las chicas.
13: Sí, que tanto queremos y que nos parece óptima para la obra Las manos de Eurídice, del dramaturgo Pedro Bloch.
9: Así bien, que ¿es unipersonal?
13: Unipersonal, y acá al lado mío lo tengo al único actor, Leonardo Burgos.
11: Nadie me aguanta arriba del escenario, por eso...
13: Claro, ese es el problema. Dijimos, vamos a hacer ahí un elenco de 10 y...
11: No.
13: Y bueno, quedó solo, así que estamos...
11: Así que meterle, no queda otra.
13: Sí, no quedó.
11: Días de ensayo, sábado, domingo y días de semana también.
9: Bueno, claro. ¿Cómo es Leo Florencia como directora?
11: ¿Tengo que decir la verdad?
9: Acá se viene a decir la verdad.
11: Ah, entonces... No, una maravilla, por suerte nos conocemos hace bastante y tenemos un vínculo, ¿no? Que es que de eso se trata el teatro, de vincularse y de hacer una amistad y un conocimiento de una persona de la otra. Por eso es que se pueden llevar cosas adelante. Yo conozco la capacidad de ella y las ideas y el empuje, y es totalmente necesario para llevar encima una obra que no es muy conocida y que es un unipersonal. En lo particular es la primera vez que hago un unipersonal.
9: Yo te he visto actuar, pero bueno, ahora es distinto.
11: Claro.
9: Me imagino que es un desafío muy distinto lo que estás haciendo ahora con lo que venías haciendo antes, donde compartís con otros actores la obra, el ensayo. Hoy tenés que bancar solo arriba del escenario.
11: Totalmente, sí. Sí, la impronta es absolutamente propia. Así que en este caso es de la puesta en escena con la directora, o sea, en conjunto, y el actor. Hay dos que tenemos que definir las cosas. Así que a veces conversando y a veces, bueno, se arma unos líos bárbaros.
9: Sí, no, seguro. Mandate, voy y yo me voy.
13: Claro, decí que somos dos entonces. Si no, pero realmente un desafío muy, muy grande de la cantidad de letra que también tiene este personaje. O sea, la capacidad de poder estudiarse la letra de memoria, las acciones físicas propias de la obra, de la puesta. De por sí, nosotros dos, para conseguir la escenografía, además muy detallista, me parece, no sé si vos compartís, Leo, este comentario, de que somos muy detallistas con todo, con cada, valga la redundancia, detalle de la puesta, de la construcción del personaje, toda la búsqueda y la exploración. Es una cuestión de que hasta hoy día estamos deliberando esto sí, esto no, esto está bueno, esto mejor no, y así.
9: Dame una punta de qué se trata la obra.
13: ¿De qué se trata la obra?
11: Hoy recién alguien dijo, es una rata. Bueno, yo ahí, en este caso, no. Pero sí, este es un... Se podría decir que es un personaje errante que se esconde atrás de sus justificaciones para no asumir los errores que comete.
13: Estamos hablando de un hombre. Vamos a empezar por ahí.
11: Y que se puede trasladar, también lo pensábamos, a todos los aspectos de la vida. Cualquiera, en este caso, es un hombre, ¿no? Una clase media alta podría ser. Pero hasta se puede trasladar a la política, que todo el mundo se esconde. En vez de asumir los errores, afrontarlos. Sí, claro. Para poder solucionarlos, ¿no? Que yo calculo, uh-huh. O creo que todos pensamos que la mayoría de las veces se soluciona de esa manera, no escondiéndose.
9: Claro.
13: Sí, bueno, con el personaje justo da que es un hombre y cuenta un poco la historia como hombre, ¿no? De algunos amores, de algunos desamores, pero tranquilamente se puede traspolar a cualquier persona que haya amado y haya dejado de amar, ya siendo hombre o mujer, y además de que este personaje comete ciertos errores, que los puede llegar a reconocer o no, pero bueno, tiene diferentes personalidades el mismo personaje. Es como que va pasando por diferentes etapas, diferentes circunstancias. Es medio loco también. Tal vez los mismos errores lo llevan a esa locura.
11: O enloqueció.
9: ¿Y qué se te dio, Florencia, de elegir esta obra?
13: En realidad,
9: porque la elegiste. Sí. Dijiste, yo quiero hacer esto. ¿Por qué?
13: En realidad no sé si fue tan idea mía.
9: Bien.
13: O sea, en realidad me llegó a mí el libreto, a mis manos, uh-huh. Y la impronta salió del mismo actor.
9: Bien.
13: Que con una charla ahí con otro compañero teatrero dijeron,
9: vamos a encargarlo.
11: Sí, lo podemos nombrar, como que no, por supuesto. En una charla de un posasadito con media copita de vino. No, dándole vuelta, ¿no? Bien.
9: No, está bien.
11: Está con el señor Gabriel Marinuzzi.
9: Ah, con Gaby.
11: Y le comenté, digo, me gustaría hacer un unipersonal y me acercó un texto que me gustó muchísimo y que de esto se trata.
9: Mirá vos cómo sale todo, cómo se va armando todo, ¿eh?
13: Después buscaba director y no encontraba, ¿viste?
11: No fue así.
9: Y no encontraste.
11: Fue así. Claro.
13: Fue así.
9: Encontraste una directora.
13: Claro, fue uno, le dijo que no, fue otro, le dijo que no.
11: Te pones colorado porque estás mintiendo.
13: No, en lo absoluto. y dijo, ay, Flor, ¿tenés tiempo? Y bueno, yo que encima me sumo a todo, vos me conocés, Edu.
9: Sí.
13: Digo, dale, vamos para adelante. Le digo, ¿te gusta la obra? ¿Te gusta el personaje? Sí, me dice, me encanta, quiero hacerte unipersonal, quiero este desafío. Bueno, a ver. Y cuando lo leí, la verdad que está muy bueno, del dramaturgo brasileño Pedro Bloch. Y digo, sí, démosle para adelante. Lo único, compromiso. En todo proyecto artístico, lo más importante es el compromiso. Y desde el principio estuvo, así que... Aquí estamos por estrenar.
9: ¿Hace cuánto que vienen preparando la obra? Digamos, nosotros empezamos hace 6 meses, o 3 meses, 2 meses. ¿Hace cuánto que están?
11: Por ahí estamos, cerca de 5 meses, 6 meses, sí.
9: Bien. Esto para que la gente sepa que hacer una obra y presentarse arriba de un escenario no son cosas de 2 días.
13: No.
9: Lleva todo un trabajo previo, pulirlo, esto me gusta, esto lo sacamos, esto no lo sacamos. Todo eso lleva lo que uno viene a ver en qué tiempo que dura la obra.
13: Una hora y media pasada.
9: Bueno, una hora y media.
13: Sí. Sí, porque es muchísima acción y diálogo.
9: Hay que bancarse una hora y media arriba.
13: Sí, por eso. La verdad que bastante.
9: Yo vi un unipersonal hace poco, cuando vino el equilibrista, Mauricio Ayuk, realmente el tipo, no sé si la vieron a la obra.
11: Sí.
9: Lo que laburó ese tipo, esas 2 horas que tuvo arriba del escenario.
11: Es maravilloso.
9: Y por eso te digo, los unipersonales tienen eso, ¿no? De que todo el despliegue lo haces vos, si te equivocás, te equivocás vos. Y
11: pero si lo puedo arreglar, lo arreglo yo también,
9: claro,
11: ¿no? No necesito de otra persona.
9: Claro, es toda tu responsabilidad arriba de un escenario para que la gente disfrute, entienda y que reciba lo que vos estás expresando. Porque a lo mejor yo veo la obra y yo pienso, mirá, esto... Y otra persona que está en lo mío piensa distinto. O sea, eso también lo logra el teatro. Que no haya que todos salgan pensando la obra era tal cosa. No, yo puedo salir con una impresión, ella con otra. Eso también lo logra el artista.
11: Tal cual, de eso se trata. Sí. Y eso es lo que tratamos de hacer, ¿no? Siempre transmitir lo que a nosotros nos va pasando, claro, en ese momento arriba del escenario.
13: Sí, también, Edu, con lo que decís de las percepciones de los, claro, espectadores... sucede que muchas veces nos replanteamos, ¿y lo van a querer o no lo van a querer al personaje?
9: Claro.
13: ¿Se van a sentir identificados o no?
9: Y otro, porque, que no, claro.
13: ¿Qué es lo que queremos lograr? a veces pasa también que uno quiere lograr que el público empatice con el personaje. Y yo no sé, por momentos tal vez sí, y por momentos tal vez digan, no, es una persona completamente desagradable.
9: Claro,
13: o
9: un loco o lo
13: claro,
9: que sea.
13: O bueno, otros adjetivos que no vamos a pronunciar. Sí, sí. Pero hay gente que tal vez se vaya con ese gusto amargo de decir, no, la verdad que esta persona yo no podría cruzármela por la vida, porque me parece mala persona. Puede pasar, y bienvenido sea que pase eso también.
9: Claro, sí, seguro.
11: Sí, porque el personaje se interpela a él mismo en el escenario, en el transcurrir de la obra. Así que, no sé si querés, pero por ahí aceptar o ver esos defectos de dónde venían.
9: Hoy por hoy el personaje es tu hijo. Es tu hijo porque vos lo estás creando. O sea, es una creación tuya, o sea, metafóricamente.
11: Exacto, sí.
9: Es un hijo que vos estás creando. O sea, bueno, saldrá lo que saldrá. Saldrá lo que saldrá. Así que bueno, entonces tenemos dos presentaciones, 10 de octubre y 24 de octubre.
11: Exactamente.
9: Si yo quiero comprar la entrada, yo quiero reservar porque vamos a la Perrone, que son 110 butacas. O sea, no hay mucho para hay que apurarse y reservar la entrada. ¿A dónde la reservo?
11: A los números 3476 5349 82 y el tuyo es
13: 3476-611-931. Y si no, minutos antes de la función.
9: Sí, lo pueden venir y comprarla.
13: Pueden venir, en boletería ya va a estar 15, 10 minutos habilitada la.
9: Pero
13: la
9: si la reservamos la mejor, ¿eh?
13: Claro, sí, sí.
9: Ya pero venimos más tranquilos con la entrada en mano.
13: Ni hablar porque las anticipadas están más accesibles. Sí,
9: claro.
13: En puerta, obviamente, siempre sale un
9: bien
13: poquito más.
9: Bien, ahí me hiciste acordar, los valores de la entrada:
13: 15 mil pesitos. Bien. Anticipada. Bien. Es más o menos. Porque no sabíamos, ¿viste? Si es mucho,
9: no,
13: si es
9: lo que está
13: poco
9: cobrando generalmente.
13: Y claro,
9: las obras están cobrando eso.
13: Están más o menos en ese valor, así que bueno, es el monto anticipada. En puerta serían 18.
9: Bien.
13: Así que conviene mucho más reservar anteriormente.
9: Hay escenografía, me dijiste. Hay que armar el teatro.
13: Sí.
9: ¿Quién está en eso? ¿Ustedes dos o tenemos un tercero ahí?
13: No, nosotros.
11: La verdad que hay mucha gente atrás.
9: Bien.
13: Sí, pero
11: Hay veces así que la ven vestida, hay veces que está un poco más sucia con un mameluco, hay veces que está haciendo la técnica, hay veces que está.
9: Claro, hace todo.
13: Bueno, no, pero es verdad que tuvimos un poco de ayuda también de algunos que otros conocidos que nos ayudaron.
11: No, por supuesto, sí, siempre amigos, conocidos, vecinos que nos acercan por ahí, vamos pidiendo, nos hace falta una puerta, nos hace falta un banco, nos hace falta
9: y así se arma
11: una pintura y así los que lo vamos armando.
13: Después devolvemos, obviamente, devolvemos, hay que devolver.
9: No, porque si no te van a ir a buscar tu casa.
13: Claro, no van a prestar más.
9: Claro.
13: Pero bueno.
11: Hay cosas muy lindas que por ahí cuesta uno devolverla.
13: Hay que devolverla
9: porque no hay más préstamo.
13: No, y bueno, y justamente el domingo vamos a tener que traer algunas, porque bueno, hay cierta escenografía que es de un tamaño importante, como un banco de plaza.
9: Bien, yo vi la foto ahí que te pusiste ahí.
13: Una bicicleta.
9: Bueno.
11: Una puerta real.
13: Puerta. Bueno. Lo que pasa es que algo que no mencionamos, está adaptado en una época.
9: Claro.
13: No es contemporánea,
9: claro.
13: No es un nombre de hoy día. Es un hombre de hace muchos años, sí, está.
11: Pero verdaderamente la trama.
9: No, una época, es como 30, el tango 40, por ahí puede ser.
13: Sí, más o menos.
11: Pero es como el tango cambalache, no pasa de moda nunca lo que dice.
9: Seguro,
11: así que
9: seguro.
11: Esto es más o menos lo mismo.
9: Bueno, creamos un ambiente de que la gente tiene que venir a ver la obra. Después te voy a pedir que me pases otra vez los teléfonos, entonces vamos repitiendo para las anticipadas. Y no se pierdan la obra, que tiene un nombre medio, no muy común. ¿Cómo es el nombre? Eurídice.
13: Las manos de Eurídice.
9: Eurídice, muy bien.
13: Eurídice, tal cual.
9: Eurídice, perfecto.
13: Y después, bueno, la idea de sortear, por supuesto.
9: Bien, perfecto. ¿Cómo que no? ¿Cómo que no?
11: Le alcanzamos entonces un par de entradas para que
9: perfecto
11: sorteen.
9: Las manos de Eurídice, tragicomedia, actuación Leonardo Burgos, dirección Florencia Belén Teller, sábado 10 de octubre, 21:30. Sala Bernardo Perrone, no se lo pueden perder, vayan a la anticipada, que ya le voy a pedir a Flor que me deje los teléfonos, y si no, se vienen a la boletería del teatro, compramos la entrada, y lo que pasa es que con la anticipada nos aseguramos de ahorrar unos pesitos, después venimos a la cantina acá, nos comemos una pizza, qué sé yo.
13: Claro, sí, sí.
9: Así que, bueno, siempre es preferible venir con la anticipada.
13: Sí, y bueno, después tenemos la del 24.
9: Ya después de la 24, acá tenemos el 10.
11: Y volveremos para hacer fuerza nuevamente.
13: Para hacer fuerza, claro.
9: Perfecto. Yo le, o sea, conociendo a la Flor, a vos, Leo, te he visto en algunas actuaciones actuar. Yo no tengo duda que esto va a andar 10 puntos. Así que le deseo lo mejor, chicos.
11: Por lo menos la pasión se la ponemos.
9: No, seguro, seguro.
13: Que es lo más importante.
9: No tengo duda que va a andar. Aparte, esto está hecho con mucho esfuerzo, con mucha dedicación. Sí. Y ante todo, porque uno está haciendo, en el caso de las dos, lo que realmente le gusta. Y eso no tiene precio.
13: Tal cual, Edu.
11: Exactamente.
13: Exactamente. ¿Mm? Y bueno, y agradecerte por el espacio, por el tiempo. Bueno, Luis, Edu. Sí.
9: Vos sabés que vos te fuiste, pero seguís siendo el Furgón de Cola.
13: Sí, ya sé que siempre están las puertas abiertas, así que quiero agradecer eso, queremos agradecer y obviamente invitarlos.
9: Perfecto.
13: Los esperamos. A ver, hágame seña por allá.
9: Sí, ahí está el Dani también.
13: Sí,
9: así que
13: Dani,
9: bueno.
13: Dani, por favor.
9: Sí. Así que. Bueno, Flor, le deseo lo mejor, las manos de Eurídice, qué nombre. Y esto se va a presentar.
11: Es una diosa griega.
9: Perfecto. Se va a presentar el sábado 10 de octubre, 21:30 en La Perrone. Y repite el 24 también en La Perrone. Así que oportunidad dos veces tenés. Si te perdiste la primera, venía la segunda. Pero venía la primera y asegurate ya ver esta obra, La mano de Eurídice, con Leonardo.

0: Muchas gracias.
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8: Una buena compañía.
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10: Bueno, estamos llegando al final de este Furgón de Cola, Dani, con una lamentable noticia, ¿no?
11: Lamentable noticia de prácticamente ya una tragedia lo que pasó en este lugar donde explotó el tanque de un tanque de metanol. Estamos hablando de la que está al norte de Terminal 6, Albardón Bio. Hay confirmado un muerto, lamentablemente, dos heridos graves, uno de ellos con más del 60% del cuerpo quemado, y fue derivado de urgencia con el helicóptero al ECA de Rosario. Esperemos que, bueno, no pase a mayores, pero bueno, la confirmación en todos los portales digitales de noticias de toda la región, incluso de Rosario, hablan de una persona fallecida por esta explosión.
10: Bueno, lamentable, ¿no? Que un trabajador tenga que pasar por esto, ¿no? Pero, bueno, como decís vos, que pueda recuperarse, ¿no?, la persona que está en el ECA, en Rosario.
11: Bueno, hay algo que yo te comenté fuera de micrófono, que es lo que está pasando ahora con Arcín, el predio de Arcín, que se lo dieron a Vila Manzano, pero que es de otra empresa. Se lavan las manos, la justicia ahora, después del año 2017, creo que cerró Arcín.
10: Sí, más o menos.
11: Más o menos, ¿no? Bueno, desde aquel entonces yo estaba al horario de la mañana acá con el pulso de la mañana, después con Andando la Mañana, y todos los días decía lo mismo y reiteraba por qué la Secretaría de Medio Ambiente de la provincia de Santa Fe no actuaba, porque eso era tóxico al aire libre, todos los minerales tóxicos que había dejado ese predio, que por qué no actuaba la justicia, de por qué la provincia, de por qué. ¿Estuvieron esperando hasta este año 2000? O sea, han pasado, ponerle...
10: Sí, casi 10 años.
11: Casi 10 años. Ahora que la UTN hizo un estudio de posible derrumbe hacia el río Paraná y contaminación de esa tierra que no la sacó nadie se calentó. Voy a ser muy vulgar. Nadie se calentó, nadie se preocupó por esa tierra contaminada. Nadie. Recién ahora están actuando, porque hay peligro de derrumbe y contaminación en el río Paraná. ¿Por qué? Porque una empresa se la pasó a la otra se fue, se lavó las manos. Ahora, ¿sí se preocupaban? No estoy haciendo apología del delito ni nada por el estilo. ¿Sí se preocupaba la policía cuando iban, entraban a esa propiedad privada? Está bien, una propiedad privada. Y robaban cables.
10: Sí, les desmantelaban.
11: ¿Te acordás?
10: Sí, sí, le sacaban chapa, le sacaban...
11: Eso, y los de menos. ¿Sabés qué? Sí. Está en juego la salud nuestra.
10: Sí, no, más que el agua, el río.
11: Más en el agua, en el río.
10: Fíjate que el río corre para abajo y tenemos la boca digamos, en Baigorria.
11: Claro. Bueno, después sí, obviamente Florida y todo eso, pero... Claro. Escucha, ¿por qué siempre vamos detrás de la solución o de resolver un problema? Siempre atrás, cuando pasan las cosas, recién ahí reaccionamos. ¿Por qué? Sí, sí. No la vieron a esta, me parece que era imposible, sí, seguro, que no la vean, ¿eh?
10: Seguro, pero viste, mientras no pase nada, no pase nada.
11: Claro, pero después cuando pasan las desgracias, nos lamentamos. ¡Oh! Pero estuvimos 10 años. Y cualquiera que tiene dos dedos de frente se da cuenta que eso es contaminante.
10: Sí. Dani, nos estamos yendo. Ya te agradezco este rato estuviste charlando, un poquito de todo. Y nos reencontramos el viernes, si Dios quiere, en más Furgón de Cola. Gracias a Luis Pared por estar en los controles. Y bueno, y a toda la gente del otro lado, que tenga buenas tardes, que la pasemos bien y que bueno, que esto que pasó, lamentablemente, en una industria de la zona no se repita, Dani, ¿no?
11: Ojalá.
10: Porque se lleva vida de trabajadores que no es así.
11: Aparentemente hubo un accidente en descarga de un camión. Aparentemente, pero hay que esperar bien la información para confirmar todo.
10: A ver qué pasó.
11: Porque se decía que había dos muertos, algunos decían tres, pero bueno, la información oficial hasta ahora es uno solo y tres heridos graves, así que vamos a esperar qué es lo que pasa. Lamentablemente siguen pasando en el cordón industrial estos accidentes en las cerealeras, casualmente, o en empresas que trabajan, en este caso, con metanol o estos productos químicos, y nadie hace nada, o sea, el Ministerio de Trabajo, la seguridad, higiene y seguridad y todas esas cosas, ¿dónde están?
10: No, seguro. Pregunto, aparte, ¿no? Que vas a laburar y mirá con qué te encontrás, ¿no?
11: Y la verdad que sí.
10: Bueno, y un apoyo a toda la familia, ¿no? De que en este difícil momento están viviendo, ¿no?
11: Lamentable, lamentable. Gracias, Eduardo.
10: Listo, Luis, nos vamos con un tema musical y sigan en la continuidad de la 95.3. Ahora viene Nora y después... seguimos con Nada Más Importa, de 20 a 24 por la 95.3.
11: Chao.

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0: La Municipalidad de San Lorenzo continúa con la construcción del nuevo jardín maternal para la zona sur de la ciudad, donde la obra avanza con importantes tareas de terminación. Este nuevo edificio se sumará a los 5 existentes en distintos puntos de la ciudad, con los que la Municipalidad brinda educación inicial de manera gratuita a todos los vecinos.
5: Ahora estamos construyendo un jardín maternal modelo, una inversión importante de alrededor de 400 millones de pesos en Barrio Rivadavia, para atender la demanda de los niños de la zona sur de la ciudad.
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1: Son las 6:44.

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Son las 7:01.

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1: Bienvenidos a Nada más importa, noche de martes. Wire Vision haciendo Joe Garrett, lo conseguiste.

0: Supertramp de 1979, The Logical Song, la canción lógica, en Nada Más Importa. Lamentablemente explotó un tanque de metanol en Puerto San Martín. Al menos 2 operarios muertos y varios heridos. Hoy a las 15 horas fue.
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0: Nos quedamos ahora con Flash and the Pan. Ala. Nuestro WhatsApp 3476-210-555.
3: Rock and roll, nene.
0: Nada Más Importa. Te acompañamos, vayas donde vayas y estés donde estés. 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Saludos para Lorena y su gente.

20:15 minutos. Martes 29 de septiembre. Día Mundial del Corazón. ¿Cómo está tu corazón? Contanos. ¿Por qué se celebra hoy? Después te lo cuento. Día Mundial del Corazón. Rush Ballard. 1984 para Voices. Voces.

0: Gitana, Lucas Hugo, nada más importa. Antes pasaba la música de Diego Torres, Macaco, Jorge Villamizar, Amanece, junto a Catalina García era el tema, y Carlos Rivera y José Luis Perales, Un velero llamado Libertad. Esto es Nada Más Importa por Radio Universal. A las 21 vamos a estar en vivo hablando con Melissa Altamirano de Exceso Medios. Mucha información, ¿eh? Mucha información, claro. Pausa, solo pausa, la primera de esta noche, con la inauguración del Rincón de Juan Pidós en Puerto Gaboto, con aires de bodegón.
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0: Manuel Wirtz y Diego Torres, Desde que te vi.
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0: ¿Por qué se celebra el Día Mundial del Corazón? ¿Sabes? ¿Lo sabes o no lo sabes? Ahora te lo explico por qué es el día, se celebra el Día Mundial del Corazón. La fecha busca promover la importancia del cuidado del órgano coronario con charlas y actividades gratuitas. ¿Sí? La cultura popular relaciona el corazón directamente con el amor, la bondad y el romance. Sin embargo, propiamente es el órgano más importante de la vida de un cuerpo, de un ser humano. A partir del año 2000, la Federación Mundial del Corazón, con el apoyo de la Organización Mundial de la Salud, designó el 29 de septiembre como Día Mundial del Corazón, como parte de un programa anual de visibilización de las enfermedades cardiovasculares en todo el mundo. Durante esta fecha, distintas organizaciones internacionales y gobiernos estatales preparan diversas actividades y charlas gratuitas para contribuir al cuidado de la salud y la prevención de enfermedades relacionadas con el órgano miocardio, o sea, con el corazón. Las enfermedades del corazón encabezaron las causas de defunción en México el año pasado. 189.289 casos, de los cuales las isquémicas, reducción de flujo sanguíneo en el corazón por bloqueo parcial o total de las arterias, superaron el 75,5%, seguidas por las hipertensivas con un 14,6% y aquellas relacionadas con la circulación pulmonar y otras dolencias cardíacas un 9,6%, según datos de NIG. Un artículo del Instituto de Seguridad y Servicios Sociales de los Trabajadores del Estado menciona que las enfermedades cardiovasculares como el infarto de miocardio y el accidente cerebrovascular constituyen la primera causa de muerte en el mundo, y en la mayoría de los países de la región de las Américas causan 1.6 millones de muertes al año, el 30% de ellas en personas de 30 a 69 años. Lo importante que es cuidar la salud, aportar una alimentación saludable, hacer ejercicio todos los días, dormir de 6 a 8 horas continuas, evitar el consumo del tabaco, bueno, actividades que realizan, que se deben realizar para cuidar el corazón, concientizar que el corazón es lo más importante que tenemos en nuestro cuerpo, uno de los elementos, uno de los órganos, quiero decir, más importantes que tenemos en nuestro cuerpo. Hay que cuidarlo, pero cuidarlo en serio.
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0: Olivia Newton-John en Nada Más Importa. Eres lo que quiero.

0: Es el mismo tema. Es el mismo tema, solo con una versión diferente. New version.
1: Original de Turf. Sandra Mianovich y Axel. Pasos.

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